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Llegamos a las 6 de la mañana, 19 minutos, 6 de la mañana, 19 minutos. Muy buenos días, buenos días, buenos días, buenos días, buenos días. Good morning. Muy buenos días para todos los oyentes de Diversa Radio 96.7. Un placer saludarlos en esta hermosa mañana de martes 29 de septiembre del 2026. Ya son las 6 de la mañana, 19 minutos del día 29 del mes 09. Y si usted le agrega 3 al 26, da 29. Hágalo con Cruz Roja, con Chontico para el día de hoy. Haga el 2909. Haga el 2909. O el 0619. Lo voy a apuntar y lo voy a hacer hoy. Gremio del Transporte. Taxista, súbete, sea. Muy buenos días, chicos. Buenos días, chicos. Buenos días. ¿Cómo les amanece? ¿Cómo me los trata la vida? Descansaron. Oiga, qué bueno es dormir con la ventanita abierta. Ya no ni cobija utilicé, nada. El aire ya guardado.

El 611-431-462-611-431-462. El WhatsApp está habilitado para que usted me programe su canción favorita en el mañanero. Y tenemos temita del día. Sí, sí, sí. Oiga, Sofía está llegando tarde. Hoy Sofía viene que es que tarde. Pidió permiso que para llegar tarde, ¿ah? Hágame el bendito favor. 611-431-462, tema del día. Tipos de amigos. ¿Qué tipo de amigo tiene usted alrededor? ¿Cuáles son esos amigos que usted tiene por ahí? Cuéntemelo a través del 611-431-462. Tipos de amigos. Hay muchísimos. Muchos tipos de amigos que uno dice, ¿en serio? Estas cosas existen. 611-431-462, 611-431-462, para que me reporte la sintonía ya mismo. Quiero todo el mundo levantando la manito a través de WhatsApp. Cuénteme, ¿con quién cuento para el día de hoy? A ver, levánteme la manito pues. 611-431-462, 611-431-462. WhatsApp habilita.

Martes interesante, martes sabrosito, martes rico, ¿no? Aquí estamos de martes. No te cases, no te embarques. Saludando a todos los que comienzan a llegar, a mandar el mensajito por acá, hasta ahora de la mañana, los de la Mancha Blanca, la Mancha Negra, tengo los transportistas, repartidores, camioneros, traileros, la gente de la limpieza, la familia de la limpieza que ya están limpiando muchos portales hasta ahora en la Comunidad de Madrid. Todo el mundo a través del 611-431-462, levánteme la manito, reporte la sintonía y comience a opinar sobre el tema del día. ¿Tipos de amigos? ¿Qué tipos de amigos tiene usted? Grupo Niche. Gotas de lluvia, las que cayeron hoy y las que van a caer hoy. Las que cayeron ayer y las que van a caer hoy. 6:23. Este es el Mañanero.

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1: 6:33, 6:33. Son los charcos que se forman en toda la Comunidad de Madrid. Año 1975, Fruco y sus tesos con el gran Wilson Saoco. Vamos, 6:33, este es El Mañanero. 611-431-462. Sonríe.

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A mí, Furco y Sustoso me iban a contratar para cantar esa canción, pero pues no llegamos al límite salarial. O sea, el sueldito que iban a pagar no correspondía con el talento que yo manejo. Y no se pudo dar ese junte histórico entre el Mañanero y el gran Furco y Sustoso y Wilson Saoco. Yo estoy tomando tinto con él ahí en Usera. Estuvimos hablando del tema y pues hombre, lastimosamente no se pudo dar esa colaboración, vale. Ellos me buscaron a mí, yo no los busqué a ellos, pero bueno, esperar a ver. En otra oportunidad, Fruco, por ahí también me lo encontré en Bogotá y bueno, él quedó un poco tocado porque yo le rechacé la oferta, pero es que no estábamos llegando al límite y pues bueno, estábamos llegando a lo que yo quería y pues bueno, al César lo que es del César, cada quien valora su trabajo, ¿no? Ay, hombre, ¿qué hubiera sido esa gran historia? Voy a solucionar algo, familia, y regreso con ustedes.

0: Alguien que me confirme, familia, si nos escuchamos ya bien. Perdón que aquí, cuando fallan las cosas, se cruzan los cables. Se le cruzan los cables al locutor, no se dan a cruzar los cables a la radio. Alguien que me confirme si nos escuchamos ya, ¿ok? Muchas gracias a Timochenko que me escribe por acá. Yo creo que Alejo me mandó ese mensajito por esto mismo. Me confirma si ya se escucha bien, gracias. Bueno, Alejo, muchísimas gracias. R, muy amable. Listo. 6 de la mañana, 41 minutos, 6:41, familia. Oiga, mañana fría. Y ya llegó por acá la Sofi. Vamos a preguntarle dónde es que estaba, porque es que eso llegando tarde. Eso. Sofi, muy buenos días. Bienvenida al Mañanero, mi amor. ¿Cómo estás? ¿Qué
1: Hola.
0: Le pasó? ¿Dónde andabas?
1: Súper. Ay, con cafecito en mano, lista. Oye, David.
0: ¿Qué
1: ya
0: pasó?
1: Veía yo la hora de prender motores.
0: ¿Qué sí,
1: tenemos
0: no.
1: hoy en el mañanero?
0: Lo que pasa es que usted me escribió esta mañana que llegaba un poquito tarde, que llegabas a las 6:30, que porque tenías algo que hacer. Entonces, los oyentes ya estaban preguntando por ti, que dónde estabas, que qué pasó, que la dejó el tren. ¿Dónde estabas, Sofi? ¿Qué le pasó?
1: No, se me fue el avión. Estaba resolviendo un problemilla con el carro, pero ya estoy aquí. Lista.
0: Ah, bueno, eso está muy bien. No, nada, Sofi, hoy tema del día en el mañanero, tema del día. Escucha, pues, tipos de amigos. Todos tenemos amigos. Así sea uno o dos, pero tenemos amigos. O sea, hay una cosa muy importante. Vamos a decir, hay conocidos, ¿cierto? Conocidos. Después sí. Se vuelven amigos que de pronto usted comparte por ahí una fiestica, una comidita, eso. Y luego tenemos amigo, que usted sabe que es el pana, el todo ready, el que va al entierro, el que va al velorio, el que va al hospital, el que va a la cárcel. Ese ya es otro tipo de amigo. Vamos a hablar hoy de los amigos. Todos tenemos un amigo pues. Como Sofi. ¿Usted qué tipo de amigo tiene? Cuente, échelo al agua.
1: Pues yo tengo muchos conocidos, amigos menos y amigos hermanos pocos, pero valen por 100. Yo creo que también es algo de la edad que uno va seleccionando.
0: Sí, hombre, con tantos años ya que usted ya, pues ya comienza usted a este me vale, este no me vale, este me vale, este no me vale, ¿no?
1: Exacto.
0: Venga, pero Sofi, todos tenemos ese amigo, el que dice, yo invito. Dice, tranquilo, yo pago con una seguridad impresionante hasta que llega la cuenta y mágicamente el hombre, nada por aquí, nada por allá, nada por aquí.
1: Ah, bueno. Ese es un clásico, ¿eh? Yo creo que todos nos hemos topado con uno de esos.
0: No vayan a decir nombres. Bueno, si usted quiere decir nombres de amigos, pues échelos al agua, ya qué berraco. Ya que, como dijo mi prima, primo, ya nos mojamos los tobillos, ya nos mojamos de ahí para arriba.
1: Pues nada, nos mojamos todos.
0: Sí, ya, aquí hijo de madre, ya quitémonos todo y nos mojamos, ¿no? Ya que nos metemos al charco.
1: Bueno.
0: Oiga, por acá la están saludando, Sofi, escuche. Vamos a ver qué nos dice por acá. Su amor secreto, vea. Bueno. Escuche.
1: Hola, amor, muchas gracias. Muchas gracias por el cariño.
0: Espere, Sofi, escuche. A ver.
2: Sofi, good morning. It's getting colder. Please hold me tight in your arm, baby. I love
1: you. Un beso enorme para ti. Gracias por escucharnos.
0: Timochenko, a la próxima vez que grabe ese audio, grábelo bien, papi. Vale, compre el teléfono bueno, mijo. Comprar eso que todo a 20 euros. Dios mío, Andy.
1: Pues igual fue el internet. Pero bueno.
0: Vamos a saludar hasta ahora de la mañana a todos los oyentes, Sofi, porque por acá tenemos a Beatriz Sepúlveda, tenemos a Cristian Silva, Julián Trejos, Juliancito, muy buenos días. Juliancito Trejos también está en sintonía. Vamos por acá a saludar. A ver, ¿a quién más tenemos por acá? Mire, Sofi, la invitación que tenemos. Buenos días, familia. Feliz martes. Un abrazo muy fuerte para todos. Y si puedes poner una canción, porfa, de Gilberto Santa Rosa. Esa sombra loca, listo, ya le suena.
1: Claro que sí.
0: Eso.
1: Un saludote enorme para Beatriz Sepúlveda, Cristian Silva, Julián Trejos y Juliantito Trejos. Y para toda esa familia.
0: ¿Cómo así que Juliancito, Trejos? ¿Qué son esas confianzas? A los demás los llama Beatriz Timochenko. Pero Juliancito Trejos, ¿a ustedes se han visto o qué? Pues,
1: yo, la verdad...
0: Ay, lo pensó. Yo con razón. Julián Trejos, papi, venga, por favor, reporte, papi. ¿Cómo así que usted está saliendo con la niña y no pide permiso aquí al director del Mañanero, Julián? A ver, hable ahora, calle para siempre, Sofi, ¿no?
1: Uy. Ya va, llámame luego fuera de aquí.
0: Ay, la Sofi, Dios mío, bendito. Oiga, saludos para Marinela de Churrería La Rubia, que tenemos que ir a comer churros, Sofi, recuerden de Marinela.
3: Yo también.
1: Esa, ahí estaremos más tarde con los churros, que me está tentando.
0: El churro. Yo le digo, ¿cuál es el churro?
1: Yo no sé de qué churro me habla usted.
0: Ah, sí. Oiga, que Sofi quiere comer churros. Tenemos que ir a la Churrería de La Rubia. Rubia,
1: bueno, pues eso está hecho.
0: Por allá estaremos. Yo prefiero churro, ¿vale? Pues Sofi prefiere porra, ¿no?
1: Bueno, cada uno con lo suyo.
0: Por acá nos dice, buenos días, Juan David. La amiga que te dice, ahora te llamo y te responde a la semana. Siempre te escucho desde Ramón y Cajal. Feliz inicio de martes para Mari Baby Acevedo Valencia. Mari Baby, fiel oyente desde el hospital Ramón y Cajal. Ella todos los días se levanta y pone el mañanero. Oiga, saludos para Mari Baby. Por acá
1: saludos.
0: Tenemos...
1: Un beso también a Mari Baby Acevedo Valencia.
0: ¿Qué otro tipo de amigo tiene usted, Sofi?
1: Pues yo diría que tengo conocidos varios. Amigos menos y amigos del alma pocos, pero...
0: Pero
1: bueno,
0: vamos, eche el agua ahí... a uno, ese típico amigo que... Yo tengo el amigo que ese berraco llega tarde siempre, llega tarde. Yo no lo voy a echar al agua porque... No, yo es que está por ahí, no lo voy a echar al agua porque... O está de mudanza, o está de mudanza a mi amigo, pero siempre llega tarde. Y el día que llega temprano, nunca me ha llegado temprano. Le llegó hasta tarde a la mujer al matrimonio.
1: Yo creo que todos tenemos uno así, ¿no? Ese amigo impuntual. Ese es un clásico.
0: Como también tenemos el amigo puntual. Un saludo para don Winner Cardona. Don Winner Cardona, tipo puntual. Si yo le digo a él, nos vemos a las 3, él llega desde las 2. Ahí está. Un tipo puntual. Pues Winner Cardona también es un tipo muy puntual. Oiga, todos tenemos ese amigo también que se enferma fácilmente, ¿no?
1: A ver, yo creo que yo no lo tengo, pero sí, seguro que sí. Ese que cualquier cosa ya está ahí de que se enferma con enseguida, o el que es el alma de la fiesta.
0: Vamos por ese acá que... con saludito. Por acá tenemos Alejo, muy buenos días.
1: Hola, buenos días, Alejo, que tengas un feliz martes. Buenos días, papito. Aquí estamos, a la orden.
4: Suena como...
0: vale, Alejo me está reportando ahí, a ver. Vale, ya Alejo me está reportando en la sintonía, que se escuchaba bien. Saludos para también para Darío. Por acá, buenos días, Juan David, diga la verdad.
1: Claro que sí, muchas gracias por estar acá, todos los oyentes del Mañanero.
0: A ver, ¿qué nos dice Timochenko? Voy en la autovía, llevo las ventanas abiertas, tío, tengo calor, aunque alguno dice que hace frío, pero tengo calor. Lo que pasa es que, Sofi, vea, Timochenko tiene calor, es por la edad. Tú sabes que ya después de los 63 años, ya usted comienza a padecer ciertas cosas. Bueno, tú y yo que estamos, tú eres modelo, tú tienes 24, Sofi, yo tengo 21. 24. Todavía somos modelos jovencitos, ¿no?
1: Claro.
0: Somos unos chavales.
1: Ah, pues eso, a disfrutar. Que yo creo que eso, yo creo que la edad es un estado mental. Así que, a disfrutar.
0: 611-431-462. 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Les hago esa invitación para que suene lo siguiente. Me voy hasta el año 2006, Don Mar Anthony. Buena canción, 652.

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1: Buenos días, Juan David, papi, buenos días, y buenos días a toda la familia del Mañanero. Que Dios me los llene de bendiciones siempre, que tengan un excelente día. Un saludito ahí para el primo, y para mi parcerito Jorge, mi compañero de la lavandería, ay, ay, ay. Dios los bendiga, parceros, un buen día.
2: Buenos días, buenos días.
0: Canción solicitada a través del 611-431-462. Llegamos a las 7 de la mañana, 14 minutos, 7:14. 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
1: Y hasta ahora de la mañana nos vamos a analizar el estado del tiempo que tendremos para el día de hoy en la Comunidad de Madrid, porque comienzan a cambiar las temperaturas. Y se nota mucho también cuando ya vamos hablando con las personas, porque resulta que más de uno está constipado, ya tienen gripe. Ayer estuve en recorrido por diferentes partes de Madrid y recuerdo que hablé con 4 personas constipadas. Espero que no me hayan pegado la gripe. El cambio del clima es lo que trae el cambio del clima. 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Sofi, el estado del tiempo para el día de hoy, qué temperaturas, precipitaciones, vientos, va a caer agüita. 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
2: Un momentico, que estoy mirando ahora mismo el pronóstico. Ya está, mi gente, nos vamos con el estado del tiempo. Muy buenos días, Madrid. Hoy amanecemos con unos 14 grados y el cielito bastante nubladito, pero tranquis, que la temperatura sube hasta unos 26 grados. Y ojo, hoy la lluvia no pinta como protagonista, así que el paraguas puede quedarse en la casita. Viento suavecito, jornada con nubes y claros. Y ya sabe, llévese una chaquetica porque por la mañanita arrancamos fresquitos. 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
1: Máxima para el día de hoy de 26 grados, mínima de 17. Tendremos algunas precipitaciones a lo largo del día, más que todo por la tarde-noche. De pronto caen unas goticas en algunas partes de la Comunidad de Madrid, pero como dice Sofi, la lluvia no es la protagonista para el día de hoy. La máxima la tendremos entre las 3 y las 5 de la tarde. Entre las 3 y las 5 de la tarde tendremos esa máxima de 26 grados. En la mañana, a esta hora, nos reportan 15 grados en la Comunidad de Madrid. 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Jesús, buenos días.
3: Buenos días, parche mañanera. Hola, ¿cómo van? Que tengan un feliz día hoy en el parche mañanero y durante sus trabajos y durante todo lo que vayan a hacer en el día y en la semana. Cuídense mucho. Muchísimas gracias.
1: Vamos hasta el 98, donde el señor Elvis Crespo sacaba una de sus grandes canciones. 723, este es el mañanero. 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

0: 7 de la mañana, 31 minutos, 7:31. Seguimos por acá en El Mañanero. Con todos los oyentes a esta hora de la mañana. Gildardo, buenos días.
1: Juan David, muy buenos días para usted y para todos los mañaneros madrugadores. Pues el tipo de amigo que tenemos habitualmente, todos, es el que todo lo sabe. Pregúntele cualquier clase de tema y todo lo sabe. Ya si me puedes colocar un disquito ahí de Bonnie Cepeda, Penas. Un saludo, mañaneros.
0: El gran Bonnie Cepeda, claro que sí, ahora le suena. Hoy estamos hablando sobre los tipos de amigos. Tipos de amigos. Hoy estamos hablando en El Mañanero sobre eso. Los tipos de amigos. Sofi, es que todos tenemos amigos de que el amigo es así, uh-huh. Que el amigo es asá. ¿Qué otro tipo de amigo tiene usted por ahí que lo quiera echar al agua? A ver.
2: Ese amigo que usted llama para un consejo, pero lo que quiere es criticarlo y hacerlo sentir mal. Ese que cuenta los pesos en la mesa. Uy, ese que invita pero con una condición eterna. Ese también existe, ¿ah?
0: Oiga, está el famoso que invita, pero yo soy el que pago, ¿ah? Venga, yo lo invito a comer, pero usted es el que paga la cuenta. Ah, no, pues tan avispado el niño, ¿no?
2: El famoso vamos a medias y usted termina pagando todo. Uy. Ese nunca falta, ¿oyó? En el combo.
0: No falta, ¿cómo es que llama? El baigón.
2: El vaivén. Sí, aparece pero, solo.
0: No, el baigón. Hablando sobre, tú sabes que en Latinoamérica está ese para matar a las cucarachas, baigón, uh-huh. Baigón, ¿cierto?
2: Sí, el baigón,
0: las mata todas, o sea, eso acaba con todo lo que se mueva.
2: Sí, o ese amigo que parece la enciclopedia andante, que todo lo sabe, pero en la práctica se pierde.
0: Sí, también. Ese es típico. Por acá tenemos saluditos uh-huh. Hasta ahora de la mañana, Sofi. Por acá escuchemos a Antonio Matos a ver qué nos dice. Antonio, buenos días.
3: Buenos días.
2: Muy buenos días, don Antonio. Un abrazo enorme. Gracias por estar ahí firme con nosotros.
0: Sofi, espere que estoy poniendo el audio. Escuche, mi amor.
3: Buenos días, Juan David. Bendiciones. Vamos a por ese martes. Bendiciones para todo el parche.
0: Ahí está, don Antonio.
2: Gracias.
0: A ver, ¿a quién más tenemos por aquí?
2: Dame un segundo.
0: A ver, vea, también está luz para Alejo, para Steven Altamirano, que nos manda por acá audio. Steven, buenos días.
4: ¿Qué pasa, Juanda? Buenos días. Papi, ¿cómo estás?
2: ¡Buenos días!
4: Ay, yo soy ese que siempre llega tarde. Yo soy ese. Ey, ¿sabe qué, papi? Ajá. Todos tenemos ese amigo que es mentiroso, que para todo es una mentira. Que dice, ay, sí, ya voy. Y no llega. Y, ay, es que estaba con fulano, consultar en mentira, que nunca salió de la casa.
2: Ese es el típico amigo que vive en emergencia permanente. Todo es una excusa, un estoy llegando, pero nunca llega. Ese siempre es como el del cuento largo.
0: El de cuento largo, pero largo, usted habló de largo, Sofi. Largo. Larguísimo. 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
0: 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Por el momento nos vamos por acá con más saluditos a esta hora de la mañana. Vea, salude. ¿A quién va a saludar usted por ahí? Cuente. A ver, salude.
2: Quiero enviarle un abrazo gigante a Mary Baby Acevedo Valencia. Muchas gracias por estar siempre con nosotros ahí, pendiente del mañanero. Un abrazo enorme y que tenga un feliz martes.
0: Ah, hombre, muchas gracias. Oiga, por acá siguen llegando los saluditos a esta hora de la mañana. Vamos a escuchar a Don Jesús. Don Jesús, buenos días.
5: Muy buenos días, Juan David y Sofi. No hace falta.
2: Buenos días.
5: En el grupo, un amigo que le llamamos el genio, porque cada vez que abríamos una botella, él aparecía. Uh-huh. Y cuando se acababa la botella, desaparecía. Vale. Que tenga un feliz día. Chao, chao.
2: Feliz día, Don Jesús. Muy bueno ese amigo, el genio.
0: El que genio. Aparece, claro, cuando aparece cuando está la botella llena, pero cuando van a comprar la otra.
6: Un momentico, ahí que voy al baño. No. Voy al baño.
2: A ver. Dale, dale, tranquilo. Ahí vamos a esperar a Don David.
0: No, Sofi, y que el amigo, de esos amigos que dice que van a ir el genio, por eso dice, llega la botella y ellos ahí van sirviendo la botella. Cuando hay que comprar la otra, la típica, uy, voy a ir al baño, un momentico, muchachos, ya vengo. Va al baño y desde el baño está viendo, se queda por allá parado, y cuando llega la botella nueva a la mesa, ahí sí sale y dice esta frase: venga, ¿por qué comprar una botella, hombre? No, yo iba a comprar la botella, no, la próxima la compro yo. Y mentiras, yeah, que no, el gorrero, por ahí le podemos llamar el gorrero.
2: Sí, el que siempre encuentra la manera de escarquearse, ¿no?
0: Total. Seguimos hasta ahora de la mañana con una canción solicitada a través del 611-431-462, 611-431-462. Por acá nos dice Don Andrés Ávila: saludos y póngame un disco, por favor. Montón de estrellas. Claro que sí, con muchísimo gusto. Si yo les hablo a ustedes de Fernando Borrego Linares, ¿saben quién es? Fernando Borrego Linares, ¿saben quién es? Pero si yo les pongo esto, ustedes sí saben quién es. Fernando Borrego Linares, más conocido como el Gran Polo Montañés, cantante cubano. Tuve el placer de estar en casa de Polo, en Viñales, allá en las terrazas en Cuba. Una belleza, muy bonito, y conocí al hermano de Polo Montañés. Cuba, un país que tienen que visitar en algún momento de la vida. Sé que va a mejorar las cosas en Cuba muy pronto. 741. Polo, bienvenido al

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1: Y el gran Bonnie Cepeda, sonando en El Mañanero, año 1983. 7:47, familia, 7:47. Súbale el volumen. Feliz martes.

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1: Mandarí, buenos días, buenos días. Tipos de amigos, esos gusaneros. Eso es que usted tiene su noviecita, su parchecito, y no espera sino que usted medio pelee con ella para ir a caerle, pero con toda. Y lo peor, hablando mal de usted, a decirle todo lo malo suyo para conquistarla. ¡Ay, no!

0: 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Seguimos hasta ahora en la mañana, en el mañanero nos vamos a analizar lo que sucede a nivel mundial, Sofi, el día de hoy, porque le cuento, bueno, que vea lo que nos estamos...
1: Cuéntame.
0: Hoy lo que estamos festejando, vea, hoy 29 de septiembre se celebra el Día Mundial del Corazón, Día Mundial del Corazón.

0: Hey. Mírelo ahí, se lo acabo de mandar.
1: Mira tú.
0: Ahí está, vean.
1: Y ese no lo sabía yo. Ay, mira, y ese lema, no te pierdas ni un ritmo. Ay, eso está muy lindo. Me gusta mucho cómo hacen estos días para recordarnos temas tan importantes, sobre todo el cuidar de nuestra salud.
0: Claro, Sofi. Y también tengo uno muy importante y es el Día Internacional de la Concienciación sobre la pérdida y el desperdicio de alimentos, que esto suele pasar mucho en muchos restaurantes, en casas también. Se desperdicia mucho alimento, botan mucha comida a la basura, Sofi. Hoy es el Día Internacional de la Concienciación. Concienciación sobre la pérdida y desperdicio de alimentos. Sofi, ¿cómo la ve?
1: A mí me parece algo muy importante, sobre todo en estos tiempos, ¿no? Que se desperdicia tanta cantidad de comida, que a veces hay muchos restaurantes, muchos sitios que ni siquiera se les viene a la mente el hecho de donar esa comida que sobra. Me parece muy importante y muy bueno recordarle a todo el mundo de esta fecha, sobre todo.
0: Oiga, y hoy va, y le cuento que hoy vamos a retroceder en el tiempo con esas efemérides históricas, porque un día como hoy, pero en 1964, se publica por primera vez la tira cómica Mafalda, del humorista y dibujante Quino. Oigan, búsquenme ahí sobre Mafalda. La primera tira se publicó en 1964 en la revista Primera Plana en Argentina. Imagínate, hombre, ¿te acuerdas de Mafalda?
1: Oye, y Mafalda es yo diría que un símbolo de Argentina. Sobre todo que habla mucho de política, de cosas muy crudas de la realidad, pero que lo hace de una manera muy sutil, muy tranquila, muy, muy fácil de entender para, pues, chicos más jóvenes, mayores.
0: Claro,
1: y
0: claro.
1: La verdad que yo me acuerdo de ver a Mafalda cuando era pequeña y me parecía un personaje muy, no sé, un personaje que cualquier edad puede leer su...
0: Claro, puede entender, sí, es que eso lo hacía, eso claro. Hacía muy bien a Mafalda. Bueno, esas son las cosas que pasan a nivel mundial el día de hoy. Son las 8 de la mañana en punto, 8 en punto, seguimos, no paramos.
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0: Don Jorgito, Don Jimmy Zambrano, sonando en Diversa Radio 96.7. 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

a las 8 de la mañana, 11 minutos. ¿Qué les parece si servimos alguito, no? Vamos a servir algo. La Sofi con el café y yo con el guaro. Todo por los oyentes, ¿ah? Luego lo regañan uno en la casa y yo digo, no. Si el oyente quiere beber, yo bebo. Si quiere comer, vamos a comer. 8:11, súbale.

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1: Oiga, gran canción que nos dejaron esos grandes artistas. Esa canción de Que me traigan guaro. Ay, Dios mío bendito, ¿por qué no me morí chiquito con un tetero envenenado y ya qué, hijo de madre? Era Don Pipe Bueno, Jesse Uribe, Jason Jiménez, Don Darío Gómez, Posada, Charrito, Alzate, Johnny Rivera.

0: 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Voy saludando por acá a Jorge Hugo, que está en sintonía, don Edwin Orlando Casañas, buenos días, don Gregorio González, Claudia Castañeda, José Castrillón, Steven Altamirano, el popular tulueño también en sintonía. Don Antonio, buenos días.
1: Don David, y esa musiquita de despecho, ay papá. Y nada, y lo que yo he vivido en Colombia, buah, eso aquí no se puede, vamos, eso aquí no lo hay. O sea, a las 4 de la mañana quedarte sin aguardiente y salir a la calle, al kiosco y comprar el aguardientito y seguir la fiesta. Ay papá, eso es una chimba. Eso aquí, por mucho que quieran, esto aquí no lo hay.
0: Antonio es un personaje. Antonio Español, para las palabras que dice.
2: Ay, María, papito. Ay, María, hombre. Si llega a parar en Medellín usted, papito, y lo dejan por allá vendiendo aguacates y mamoncillos.
0: Me voy rumbo a Londres para saludar al panista Juanca. Juanca, un abrazo gigante, papito, desde Londres. Está desayunando hasta ahora al lado del Big Ben. Ahí está al ladito. ¿Qué tal el cafecito, papito? Mande la foto ahí del Big Ben. Oiga, desde Londres. 611-431-462, 611-431-462, sigue los mensajitos por acá hasta hora de la mañana. Seguimos, no paramos, seguimos a nombre de Bar Restaurante Fénix.
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4: Vale. Ay, ya.

0: Buenos días, Juan David, y a todo el grupo del Mañanero. Bueno, deseándole a todos un excelente y bendecido día. Y para opinar sobre el tema del día, todos tenemos un amigo, uy, los gruñones, que todo les molesta, que se levantan con cara de escopeta. ¡Feliz día!
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0: Juan David, Fernando Cabal, reportando sintonía. Aquí opinando sobre el tema del día. De esos amigos que todo lo quieren regalado. Imagínate, en Europa ganando hasta más que uno y los invitan a su casa a socializar, una comida o algo, y a tomarse algo y no llevan ni agua. Todo lo quieren regalado. Y cualquier invitación, no sacan la billetera para nada, ni para disimular que van a pagar, tío. Imagínate. Bueno, un abrazo a los mañaneros.
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2: 8 de la mañana, 32 minutos. 8 de la mañana, 32 minutos. Son los populares gotereros. Esos son los gotereros. Hoy estamos hablando de los tipos de amigos. Ah, no, yo tengo unos amigos, una belleza. Tengo el puntual, tengo el que llega tarde. Tengo el... Y es que... No, por Dios bendito. 8:33 hasta ahora de la mañana. Oiga, Sofi, le cuento, ¿qué otro tipo de amigo tiene usted? Usted tenía una amiga que le decían paloma, ¿verdad?
3: Ay, sí, la típica paloma que va de un grupo a otro, la que trae y lleva chismes, la que vuela, pero siempre aterriza donde hay ambiente. Esa nunca falta en el parche.
2: Ah, no, la
3: siempre.
2: La popular paloma, la que se vuela con cualquiera.
3: Ah, esa mismita. Esa que va de un lado a otro revoloteando, esa. Siempre sabe dónde cae el parche.
2: Oiga,
3: yo creo que esa...
2: Y tenemos también el amigo. Vea, antes de cualquier cosa, quiero saludar a Santiago, que va para el cole, al Santi. El peque va para el cole. Va para el cole, muchacho. Hincha, mejor dicho. El gustico del chico es hincha del Real Madrid, pero yo creo que cuando crezca podemos cambiar eso para Blaugrana, ¿no?
3: Oye, eso podemos negociarlo, ¿ah? Ahí sí. Se puede conversar. Ahí le vamos a ir metiendo el gusanillo poco a poco.
2: Oiga, Sofi, bueno, una cosa, el amigo, el popular amigo del de la mudanza. El que solamente sí, lo llaman para que... Venga, tengo un coroteo de Manzanares para Jericó. A ver si usted me puede ayudar, que la chiva llega a las 5 de la mañana. Y en ese coroteo...
3: no
2: puede... El almuerzo es puro arroz con pollo y una bitcola. Y sóbelo.
3: Ya me imagino yo esa pinta de ese fiambre paisa. Ay, eso, qué rico, me encanta.
2: Oiga, por acá nos escriben el amigo que le tira los tejos a la mujer de uno. ¡Ay, juepucha! Eso estábamos hablando ahora. Ahora me mandaron un audio por acá. Vean, vamos a escuchar este audio de nuevo. Por acá lo tengo. Escuche, Sofi, escuche.
4: Juan David, buenos días.
3: Buenos días.
4: Esos gusaneros.
3: El gusanero.
4: Su parchecito. Y no espera, sino que usted medio peleé con ella para ir a caerle, pero con toda. Y lo peor, hablando mal de usted, a decirle todo lo malo suyo para conquistarla. Así no es.
2: Hasta ahora de la mañana, llegando, gracias. 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El mañanero. Saludos para el 6980 que nos escribe por acá. Muy buenos días, el 6980. Seguimos, no paramos. 8:36. Lo servimos otra vez. Hágale, sírvalo. Nos vamos rumbo a la Virginia. El caballero gaucho. Súbale al mañanero.

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7: Me voy hasta el año 1972. Señor Nino Bravo, sonando en el mañanero. 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

0: Buen día, Juanchito, Dios me lo bendiga, papito. Un abrazo gigante, mijo. Espero tenga un maravilloso día, mijo, y nada. Usted sabe que siempre escuchándolo, mi viejo. Sabe cómo es, sino que he tenido mucho trabajo, pues, gloria a Dios, y hay que hacerle. Hay que hacerle para que me rinda, papi, y no me cuele la noche. Hay que bajar a Alcobendas para que invite a comer algo por allá en esa panadería. Me llamo panadería, no te digo. Bueno, esa que usted va a ir y hace propaganda por allá. Para que invite un pancito de trenza, pues.
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0: Llegamos a las 8 de la mañana, 50 minutos, 8 de la mañana, 50 minutos en el Mañanero. Familia, yo me despido, que Dios me los bendiga y me los proteja, que tengan todos un excelente día, que les vaya muy bien. Feliz martes. Sale el monito a esta hora en la Comunidad de Madrid. Un saludo para todos los transportistas, repartidores, camioneros, mi gente de la limpieza, los taxistas, los de VTC, los que están hasta ahora en la construcción trabajando. Muchas gracias por la sintonía. Se les quiere gratis, se les lleva en el llavero. Nos encontramos mañana, si el día arriba me lo permite, en punto de las 6 de la mañana. Me despido por acá con don Fabián Castaño. Don Fabián, buenos días.
1: ¿Qué pasa, patrón? Hoy está trasnochando, ¿no? 50 minutos, 8 de la mañana. Ay, ay, mola, mola, hasta las 10 debe estar usted. Feliz martes. Quitando a ese...
0: ¿Hasta las 10 o hasta las 11?

Que tengan un maravilloso día. Ya viene don Álvaro Hernández con todo Noticias Latinas. Retrocedemos en el año 1999, don Marco Antonio Solís. De su álbum Trozos de mi alma, @DavidMesaFM.

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4: Hola, muy buenos días a todos, muy buenos días a todas. Esto es Todo Noticias Latinas desde aquí, desde Diversa Radio 96.7. Emitimos desde Madrid, en la ciudad de España, y lo hacemos también para nuestra aplicación, para teléfonos móviles, para nuestra página web, para Facebook, para YouTube, etcétera, etcétera, etcétera. Hoy tengo temas que cada uno podría hacer un comentario y me daría comentario seguramente para una semana completa, ¿no? No es fácil encontrar todos los días un tema específico y tratarlo de manera profunda. No es sencillo, pero pues todos los días se cumple también con ese compromiso. Y hoy hay muchos temas, hay muchos. Mire, por ejemplo, hoy puede llegar a ser un día histórico en España. Hay cientos de personas en cientos de carpas acampados en sol, precisamente porque están a la expectativa de lo que pueda salir hoy en el Consejo de Ministros, en apenas, ¿qué hora es? Las 9:04 minutos. Estamos hablando de que estamos a punto de conocer el pronunciamiento que haga o que nos desvele el gobierno de España, el gobierno de Pedro Sánchez y sus socios, los acuerdos

0: Hasta donde tenemos entendido, no les permitió ni siquiera dormir. Los contactos, los acuerdos se han sucedido durante toda la madrugada y la gente está en este momento en sola la expectativa de saber qué va a pasar con ese decreto donde se toca el tema de la vivienda en España y donde el tema Mari Carmen, el desahucio de esta anciana de 87 años, pues ha despertado todo un revuelo, especialmente entre la población más joven, y aparte de eso, donde se han hecho eco en todo el planeta Tierra de lo que está ocurriendo aquí en España, muy parecido a lo que ocurrió con el movimiento del 15M, que seguramente muchos de los que me están viendo en su momento lo vivieron, bien porque participaron o sencillamente porque lo vieron, porque era imposible no verlo. Estas asambleas que se generaron en los barrios. Yo, por lo menos en mi época en Lavapiés, participé de esas asambleas porque todo el mundo se sintió como convidado, ¿no? A ir a debatir y a debatir el futuro político de este país. Hoy es el tema de la vivienda, de la vivienda. Ese es un tema del que podemos hablar largo y tendido, pero ustedes saben que aquí, pues, hay medios de comunicación que lo hacen mucho mejor que yo en temas que tienen que ver con España. Y especialmente con los recursos del directo allí y eso, lo que no significa que no vamos a estar pendientes del pronunciamiento, por lo menos en vivo y en directo, sobre lo que va a ser ese Consejo de Ministros, que entendemos que está dentro de muy poco, lo tendríamos en este caso ya iniciado, y aparte de eso, el acuerdo in extremis en el que nos van a decir. Al final, ¿cuáles son las medidas que se van a tomar para tratar de aliviar esta situación tan complicada de que la mayor parte del ingreso que nosotros tenemos por nuestro trabajo se va única y exclusivamente a pagar un alquiler? El tema del alquiler es un tema muy, muy serio, muy delicado, ya no solamente en el tema de un espacio para una persona, para un ser humano. No hablemos ni siquiera de alquiler. Porque hay mucha gente que vive inclusive en caravanas, que vive en sus coches, porque no tiene dónde más meter la cabeza. Ese es un tema supremamente serio que le ha caído como una losa súper pesada a todas las formaciones políticas y donde no dan respuesta ni de un lado ni del otro. Aquí no podemos decir es que hay un modelo de solución de la izquierda, hay un modelo de solución de la derecha, porque no hay un modelo de solución de ningún lado, de ninguna parte. Y eso es lo que los ciudadanos están llamando hoy a que se concreten medidas para tratar de aliviar en parte esta delicada situación que se está viviendo con el tema de la vivienda. La mayor parte de nuestro ingreso se está yendo a pagar eso. ¿Cómo puede ser posible que estemos pagando habitaciones a 500, a 600, a 700 euros? Una habitación compartiendo además con mucha más gente. Esto no tiene ningún sentido en un país desarrollado. Pero pues de eso se trata. Estaremos a la espera en el transcurso de este programa. Nos declaramos en alerta permanente para estar llevándoles a ustedes en la medida de las posibilidades la información que vaya saliendo en este asunto. Sin embargo, pues voy a aparcar un momento este tema que me parece, insisto, nos declaramos vigilantes de lo que pueda pasar. Ahora mismo, mientras ustedes me están escuchando, se está negociando los pormenores de ese decreto. Y va a haber también una foto muy interesante, ¿no? ¿Quiénes van a estar en la foto de ese acuerdo? ¿Quiénes van a estar en la foto de ese acuerdo? Y a pesar de que los partidos de derecha y de ultraderecha iban como en coche, ¿no? Iban, ¿no? En la medida en que la gente se vuelve más reivindicativa, en la medida en que la gente está crispada porque siente que la izquierda no le ha dado resultado, no le ha respondido a sus demandas. Pues se han tirado hacia la derecha y la ultraderecha. Bueno, esperemos a ver, porque los que votan derecha, los que votan izquierda, los que votan centro, los que no votan, todos estamos afectados por lo mismo. Indistintamente, usted encuentra afectados por el tema del mercado del alquiler, especialmente del alquiler, usted encuentra afectados en todos los espectros políticos. Entonces, aquí la gran incógnita que se va a resolver en apenas unas horas, es saber si se va a retratar el Partido Popular y se va a retratar Vox aprobando ese Real Decreto que está preparando en este momento in extremis el gobierno con sus socios de investidura. Habrá que ver y habrá que esperar. La tensión es máxima y ya dijeron los acampados que si no se tiene en este caso un decreto de máximos, que no les vayan a salir con un decreto de mínimos, porque ahí se van a quedar. Bien, esta es una parte, quería hacer esta introducción para que, por lo menos para que tengamos claro que estamos pendientes, que estamos pendientes. Ahora, permítanme girar este comentario a otra cosa que a mí en lo personal me preocupa mucho. Ayer se las esbocé, no toqué el tema a profundidad porque pues aquí estamos hablando de la jerarquía informativa, pero ahora sí toca. Mire, Abelardo de la Espriella hizo una declaración en medio de sus declaraciones, hizo una declaración el domingo que es muy delicada. Es delicada sobre todo por la insinuación de que quienes frenan la fumigación con glifosato, que es lo que él quiere, o con lo que sea, porque él lo que quiere es fumigar, pues que están ayudando al narcotráfico. Incluso los llega a convertir en aliados del crimen, ¿sí? Y que se compromete a que ese tipo de trabas, porque él ha dicho que se ha encontrado con muchas trabas incluso al interior del Estado, y ya sabemos a quién se refiere, pues que eso lo va a hacer conocer de la justicia de los Estados Unidos. Es decir, Abelardo de la Espriella ya no solo amenaza con la justicia colombiana, donde entre otras cosas no tiene competencia porque él pertenece al Poder Ejecutivo, no al judicial, sino que además ahora azuza con la justicia de otro país, un país del que, entre otras cosas, él tiene la nacionalidad, él es estadounidense también. Y entonces ahora cualquier cosa que ocurra, ¿sí?, amenaza a la gente con que le va a contar a su papá de Estados Unidos para que Estados Unidos tome las medidas. ¿Qué medidas puede tomar Estados Unidos frente a alguien? Bueno, quitarle la visa. Acaba de ocurrir en las últimas horas con una senadora del Pacto Histórico en Colombia. Bueno, en este caso dos, el Departamento de Estado ha cancelado la visa a Marta Peralta. Ella es una senadora del Pacto Histórico y también ha amenazado en este caso con medidas similares, aunque no las diga, pero quedan dichas, ya lo van a escuchar ustedes, a los jueces de la República, a la Corte Constitucional, porque es que no se puede olvidar que en la sentencia T-236 del 2017 fue la Corte Constitucional la que no necesariamente estableció una prohibición absoluta y permanente de toda fumigación, sino que puso las condiciones para una eventual reanudación de la aspersión aérea con glifosato ante los riesgos, y eso fue lo que puso por delante la Corte Constitucional, ante los riesgos para la salud y los derechos de las comunidades. Cuando Abelardo de la Espriella dice lo que ustedes van a escuchar, pues está claro que al que le caiga el guante que se lo chante. Y en este caso, ese guante está cayendo precisamente en el tejado de los jueces de la República, nada menos y nada más que de los magistrados de la Corte Constitucional. ¿Qué fue lo que dijo Abelardo? Bueno, pues aquí está su declaración.
1: Presidente de la República, he dado la orden desde el primer día que llegué de reiniciar la fumigación de los cultivos ilícitos. Y nos hemos encontrado con toda suerte de trabas para ese propósito, dentro del Estado colombiano y fuera de él. Y quiero decirlo claro, todo aquel que se oponga a la fumigación de ese cáncer, sea funcionario o sea un particular, está de alguna manera ayudando a que ese fenómeno se extienda. Lo anterior debe ser revisado con detenimiento por la justicia norteamericana. Porque aquellos que están obstaculizando la fumigación están indirecta o directamente patrocinando que las calles de los Estados Unidos, de Europa y de otras latitudes del mundo se llenen de cocaína. Colombia hoy está produciendo el 80% de la cocaína que consume el mundo. La fumigación va y lo voy a lograr, porque si queremos que haya seguridad, hay que acabar con el combustible que la financia. Lo haré cueste lo que cueste.
0: La fumigación va, lo haré cueste lo que cueste. Funcionarios de Estado que están entorpeciendo las labores de fumigación, pues eso es un mensaje para la Corte Constitucional. Y no estamos hablando de un mensaje para cualquiera, estamos hablando nada menos y nada más que del perro guardián de la Constitución de los colombianos, de las colombianas. Y claro, este tipo de cosas ustedes dirán, bueno, pues sí, y es una amenaza, pero pues no le paremos bolas. No, eso tiene mucho sentido. Tiene mucho sentido, especialmente porque en las últimas horas también se ha conocido un rumor de una posible renuncia de la fiscal general de la Nación, Luz Adriana Camargo. Ella no ha hecho una declaración en ese sentido, ni más faltaba. Estamos hablando de los mentideros políticos que ustedes saben que de todas formas eso existe siempre. Entonces, no sé hasta qué punto haya funcionarios que digan, mire, yo no voy a entrar al forcejeo con el jefe del Ejecutivo, porque forcejeo sí hay cuando se trata de un presidente de izquierda. Cuando se trata de un presidente de izquierda, como a un presidente de izquierda se le puede insultar, se le puede decir dictador, se le puede decir guerrillero, se le puede decir terrorista, se le puede amenazar de muerte y no pasa nada. Con el tema de Abelardo de la Espriella, que es un presidente de extrema derecha, de la extrema derecha fascista, porque es fascista, ¿sí? Resulta que no opera lo mismo, la ecuación es distinta. A él sí se le retiran, a él sí se le quitan, ¿no? Y eso que se ha convertido en un azote, inclusive para sus propios compartidarios, para gente que votó por él. A mí me llama mucho la atención, por ejemplo, la carta que publicó, yo no sé si ustedes la han conocido, no lo he mencionado yo aquí en este programa y debería. La carta que publicó Brooke McMaster, el que fue, o el que es aún presidente de la Asociación Nacional de Industriales de Colombia. Abelardo de la Espriella no lo quiere. No lo quiere. Y pidió la cabeza de él. ¿Saben ustedes por qué pidió Abelardo de la Espriella la cabeza del presidente de la ANDI? Nada más y nada menos que en campaña publicó un artículo, una columna de opinión en el diario El Espectador, diciendo que él votaba, anunciando su voto por Abelardo de la Espriella y que era la mejor opción para el país. Y ahora es el propio Abelardo de la Espriella el que está pidiendo su cabeza y el que le ha prohibido a sus ministros que se reúnan con Brooke McMaster, que hoy todavía a esta hora, 29 de septiembre del 2026, a las 9 de la mañana, 17 minutos, en la península española, sigue siendo el presidente de los industriales de Colombia, de la organización de la ANDI, Asociación Nacional de Industriales. Porque es que resulta que la primera dama, la esposa de Abelardo, que puso de frente ante las cámaras, ante los micrófonos, como una suerte de Superman, de Mujer Maravilla, mejor dicho, que porque ella era la que se iba a dedicar al proceso de reconstrucción de las zonas afectadas por el terremoto, en Manizales no la han vuelto a ver, en Pereira no la han vuelto a ver, en Armenia no la han vuelto a ver, en Cali no la han vuelto a ver, pero él la puso de frente, inclusive cedió el espacio de los gobernadores cuando iba a visitar estas regiones. Se dio el espacio de los gobernadores que se supone son los que hablan después del presidente. Pero no, en ese momento la que hablaba después del presidente era su esposa, la primera dama, por la que no votaron los que votaron por Abelardo. Yo entiendo que votaron fue por él y no por ella. Pero la puso al frente del manejo de los recursos para la reconstrucción. Ya van dos tutelas que le ordenan a la esposa del presidente. Le ordenan que entregue los datos de cuánto dinero ha recaudado su fundación, que por cierto la crearon en julio, ¿no? Es decir, esa fundación tenía un mes de creada cuando llegó Abelardo y cuando pasó lo del terremoto. Se creó el 7 de julio de este año y el terremoto fue el 10 de agosto. Y sin embargo, y con la poca experiencia, pues pusieron de frente esa asociación, bueno, esa fundación de la primera dama. Resulta que no ha dado respuesta de cuánto dinero ha recibido. Y ella estuvo hablando con Brooke McMaster, ¿no? Pidiendo que los empresarios pues giraran dinero a esa cuenta, ¿no? Para la reconstrucción. Y resulta que Brooke McMaster le dijo que no. Se negó. Y entonces, en ese caso, pues el señor Abelardo de la Espriella montó en cólera y ha pedido la cabeza del director de la ANDI. Pero es que ya es costumbre. Él pide la cabeza de todo aquel que no le gusta. Pide la cabeza de periodistas, pide la cabeza de funcionarios, pide la cabeza de empresarios, pide la cabeza de todo el que no le gusta. Y aparte de eso, tiene una carta que se la juega cada vez con mucha más insistencia. Y es que entonces va y le cuenta a Estados Unidos. Si no hacen esto, entonces yo voy y hablo con Estados Unidos. Y automáticamente empieza a amenazar con la lista OFAC, que ustedes saben que es una tragedia. Empieza a amenazar con que retiran visas. Empieza a amenazar con que se abren causas en el Departamento de Estado de los Estados Unidos. Empieza a amenazar con la justicia de ese país. Y eso es lo mismo que ha hecho, ¿sí?, con el expresidente Gustavo Petro. Y es lo mismo que está haciendo con los jueces, porque es que no olvidemos, esta declaración es muy clara. Él le va a hablar a la justicia de los Estados Unidos.
1: A funcionario, o sea, un particular, está de alguna manera ayudando a que ese fenómeno se extienda. Lo anterior debe ser revisado con detenimiento por la justicia norteamericana.
0: Es decir, casi que vamos a llegar a un punto en el que todas las instancias del poder en el país están amenazadas. Amenaza a congresistas, amenaza a senadores, representantes a la Cámara, amenaza a gobernadores, como pasó con el gobernador de Nariño, ¿no? Que lo amenazó y amenazó también con el mismo procedimiento de que Estados Unidos. Y entonces está desatado, el presidente está desatado, ¿sí? Y él cree que está por encima, en este caso, de la ley. Y puede llegar a tener resultado para él positivo de que la presión puede llegar a ser tanta que al final la justicia termine plegándose a las querencias del presidente, o mejor dicho, a las malquerencias del presidente. Y eso pues no es bueno para la democracia, en absoluto es bueno para la democracia. Hay que decir que lo más grave aquí no es que el presidente defienda la fumigación o impugne una decisión judicial por vías legales, eso no, porque eso está permitido. Él tiene, si él piensa que la fumigación es la solución, busque la fumigación por las vías legales, pero no presione de esta manera. Y mucho menos cuando la decisión de la Corte Constitucional se ha dado precisamente por proteger el derecho a la salud de las comunidades y los derechos de las comunidades y del medio ambiente. Es que no estamos hablando de algo inocuo. Las personas que dicen, sí, hay que fumigar, pues, ¿por qué no se van a vivir un ratico a las zonas donde van a fumigar? Y cultivan plátanos, yuca, papa y obviamente utilizan el agua de las fuentes naturales. Utilícenlas un tiempo y nos cuentan cómo les fue. Nos cuentan. Porque ya es bien sabido y hay evidencia científica de todos lados del daño que causa el glifosato para la vida humana, para la vida animal, para la vida vegetal, para las fuentes de agua. Ya es conocido, por eso existe esa sentencia de la Corte Constitucional, la T236 de 2017, que fijó las condiciones para una eventual reanudación de la dispersión aérea con glifosato. ¡Cúmplalo! La Corte Constitucional le dice, fumigue siempre y cuando, ¿sí?, usted me diga que no hay riesgos para la salud y que los derechos de las comunidades están garantizados. Y hágale. Es más o menos eso. Pero como eso no existe, como no existe, y además improvisan, ¿recuerdan ustedes lo que contestó Paloma Valencia cuando le preguntaron con qué iba a fumigar? Que ella dijo que con lejía, creo que era, ¿no? Con vinagre, era lo que dijo que iba a fumigar. Entonces es un tema muy peliagudo. Y claro, como el gobierno anterior privilegió fue, en este caso, la erradicación manual, entonces, pues puede que no dé el mismo resultado, puede que no sea el mismo número de hectáreas, pero nosotros tenemos derecho, como país que ha puesto los muertos en esta guerra contra las drogas, tendríamos el derecho de decidir cómo lo hacemos. Lo importante es que tenemos la voluntad, porque evidentemente todos compartimos la idea de que ese es un negocio maldito. No la planta. ¿Cómo le vamos a echar la culpa a una planta milenaria que era utilizada por nuestros antepasados, por nuestros ancestros, para usos espirituales? No, lo que pasa es que la cocaína no viene, la cocaína, es decir, aquella que resulta del procesamiento de la hoja de coca, junto con otro montón, como 21 componentes más, entre ellos acetona y cosas por el estilo, que Colombia no produce, por cierto. Gasolina y cosas por el estilo, pues no es que para nosotros eso sea una dicha, todo lo contrario, ha sido una maldición. La cultura traqueta es la que tenemos hoy gobernando, esa es la cultura del radio, del revólver al cinto, esa es la cultura que está hoy gobernando, la cultura del que habla más duro, del que habla más fuerte, del que insulta más fuerte, esa es la cultura, lastimosamente. Y hay un sector de la población que sigue la cultura traqueta. Le gusta la cultura traqueta. Le gusta tomarse una cerveza y salir a la mitad del parque a echar tiros. Y eso cuando no es que se le pegan a alguien por ahí. Entonces, sí, es un tema bien complicado en un país donde el narcotráfico nos ganó ventaja hace mucho tiempo. Esto no es una cosa nueva. Decir, por ejemplo, que la economía colombiana está basada única y exclusivamente en el narcotráfico, eso no es una invención. Eso no es una invención y eso no ha sido de ahora. O hagamos un repaso de los diferentes carteles que ha tenido Colombia y miremoslos en perspectiva en las diferentes etapas históricas del país y nos vamos a dar cuenta, Pablo Escobar ya no existe, los Rodríguez Ojuela ya no existen, alias el Alemán ya no existe, Rasguño tampoco. ¿Y qué eran ellos? ¿Sí? Los Ochoa Vázquez, por ejemplo, ¿qué eran ellos? Pues los patriarcas del narcotráfico en Colombia, emparentado entre otras cosas con la política. Y aparte de eso, defendidos por abogados como Abelardo de la Espriella, cuando la mayor parte de sus clientes eran narcotraficantes, paramilitares, asesinos, gente mala. Porque él defendía a los malos. Esto no se nos puede pasar por alto. Lo que pasa es que a veces, con mucho ímpetu, ¿no?, la gente que votó por Abelardo incluso hasta lo reta uno. En una actitud de indecencia que a mí me parece que es hasta abusiva, o sea, hasta dolorosa. Porque son capaces de enfrentárselo a uno hablándole del tigre y no sé qué, cuando ustedes tienen que tener en cuenta que eligieron a un abogado de malditos, de gente que le ha hecho mucho daño al país. ¿Cómo lo explican? ¿Cómo explican que la persona que eligieron y por la que votaron es un tipo que tiene la fortuna que tiene por estar defendiendo gente, malandros? ¿Cómo lo explican? Y eso no lo pueden ocultar. Eso no, ¿qué van a discutir frente a eso? No, es que eso no es verdad. Eso es verdad. Es que eso es verdad. Gente a la que, entre otras cosas, a muchos de ellos les robó la plata. ¿Sí? Atacar que es que el régimen de Nicolás Maduro y el señor haciendo negocios con el testaferro de Nicolás Maduro, con Alex Saab. ¿Eso cómo se come? Ustedes, en medio de su ignorancia, la gente que votó por Abelardo, en medio de su ignorancia, puede que no alcance a hacer un juicio de valor sobre este tipo de cosas. Un juicio de valor, un tema de conciencia. Pero claro, aquí estamos apelando a algo muy complicado, que es la conciencia. ¿Sí? Pero ¿cómo defienden eso? Estas son cosas que yo me las voy a llevar a la tumba. Porque no lo entiendo, no entiendo cómo una sociedad se pone de acuerdo para, en un número X, votar por un personaje que tiene los antecedentes más malucos del país para gobernar el país. Es que si a mí me viene alguien como jefe de personal con una hoja de vida como la que tiene Abelardo de la Espriella, defensor de malditos, defensor de criminales, defensor de genocidas, defensor de violadores, de niños. Y luego le vienen a uno a decir, no, que el reclutamiento, que los niños, están preocupados por los niños, y resulta que eligieron a un presidente que era defensor de violadores. Explíquenme eso. Explíquenme eso, porque es que es lo que digo, yo no lo entiendo, no lo entiendo y no lo entenderé. De la única forma que puedo yo explicar eso es desde el punto de vista de la ignorancia suprema, máxima, la ignorancia en su máxima dimensión. Es de la única forma que yo lo entiendo. Pero imagínese que Abelardo de la Espriella, con su hoja de vida, y va y la pone, digamos que Colombia es una empresa, y que tiene un jefe de personal que va a contratar a su presidente, y llega este personaje con una hoja de vida como la que tiene, es que yo automáticamente llamo a la secretaria y le digo, oiga, ¿quién dejó entrar este señor aquí? Si es que aquí no estamos buscando gerente de un puticlub, estamos buscando el presidente de un país. Y resulta que aparece este tipo con esa hoja de vida y va la gente y lo vota. Yo es que eso no me lo puedo creer. No me lo creeré, no. Sigo sin encajar esa decisión de una parte de los colombianos y de las colombianas. Sigo sin encajarlo, sigo sin entenderlo y ya no lo entendí. Bueno, y adicionalmente, Abelardo de la Espriella, en su última intervención, ha ido más allá, porque llega a prometer lo que él no puede cumplir. Claro, él se está saltando, él se está usurpando, o creyendo que puede usurpar facultades de otros poderes del Estado. Por ejemplo, mire, dice Abelardo que él promete atenuar penas a los que están procesados por la Fiscalía en el caso de la Unidad Nacional de Gestión del Riesgo, porque ahí él encuentra una posibilidad de joderle la vida a Petro. ¿Sí? De joderle la vida a Petro. Y si en algún momento le sale, incluso hasta de lograr que Petro se vaya para la cárcel. No va a poder, porque hay que tener en cuenta que Petro tiene una investidura de expresidente. Pero él, cuando ve ese filón, hace todo lo posible por salir incluso a contradecirse a sí mismo. Porque hay que tener en cuenta que él en campaña, y ya luego como presidente, insistió en que él no iba en ningún momento a negociar con corruptos y con criminales. Eso lo dijo todo el tiempo. Pero ahora, por el contrario, ofrece disque rebajas de penas, atenuar pena, dice, ¿sí? Atenuar la pena de las personas que están involucradas en el caso de la UNGRD para que delaten, ¿sí?, a los que estuvieron con ellos. Y ese, hombre, Blanco es gallina, lo pone, y Gustavo Petro se llama. Él quiere llegar a Gustavo Petro a como de lugar, porque este señor no llegó a gobernar, llegó fue a desquitarse. Y aquí se le puede escuchar.
2: La corrupción que vivió Colombia en el cuatrenio anterior, en manos de un gobierno ladrón y corrupto como el que más. El Consejo de Estado dictaminó, no fui yo, ni el gobierno, dictaminó nada más y nada menos que con la plata pública que le robaron al pueblo, el gobierno pasado corrompió al presidente del Congreso. Esa vagabundería es propia de las peores mafias. y Colombia no puede normalizarlo, olvidarlo ni perdonarlo hasta que no haya verdad y justicia. Los corruptos tienen que caer, tienen que pagar. El latrocinio que perpetraron no puede quedar en la impunidad. Por lo anterior, le pido a la justicia que evalúe la posibilidad de ofrecer negociaciones basadas en las normas del Código Penal para que los actuales investigados que fueron parte de la cadena de corrupción del anterior gobierno colaboren con la justicia a cambio de beneficios, si entregan las pruebas para que paguen todos aquellos que participaron en el festín corrupto que desfalcó a Colombia en los pasados 4 años, que fueron nefastos, que fueron apocalípticos y por tanto no pueden quedar en la impunidad. A los corruptos que están en las cárceles, a los investigados y a los que pronto serán investigados y procesados, les digo: arrepiéntanse, entreguen a sus cómplices, piensen en sus familias y resarzan el daño que le hicieron a la patria con verdad. Tendrán, si lo hacen, un castigo atenuado por la colaboración y por el acto de contrición que es absolutamente necesario.
0: Pero es que además el presidente le falla el cálculo. Mire, a veces cuando a uno lo revisten de un poder especial, pues porque obviamente ser presidente no es cualquier cosa, tiene uno un poder especial, no es un ciudadano cualquiera, pues uno seguramente en el fragor de ser el personaje, pues termina haciendo pronunciamientos como estos. Yo me pregunto, cuando termine el mandato Abelardo de la Espriella y llegue a caer la presidencia del país en alguien que no sea de sus afectos y haga exactamente lo mismo, establecer una campaña de persecución al que gobernó, es decir, Abelardo, yo me cuidaría mucho. Cuidado la embarra, don Abelardo, porque cualquier cosita se la van a sacar más adelante. Cualquier cosita se la van a sacar más adelante. Y van a buscar su caída por donde sea. ¿Y sabe cuál es la diferencia? Que usted está joven. Y a usted sí le dolería más irse a podrirse en una cárcel porque usted está joven. ¿Sí? Entonces yo me cuidaría. Yo no escupiría para arriba porque de pronto me cae. Simplemente por un sentido de conservación, digámoslo ahí, dejémoslo ahí, por un sentido de conservación. Porque imagínese que en algún momento llega alguien bien cagadita de la izquierda, alguien bien, ¿no? De esos del desquite, que puede pasar, que llegue alguien. Nosotros en el progresismo no somos así, pero qué tal que haya un personaje de esos, ¿no? De esos bien rabiosos que combine un poquito el temperamento de un político de derechas, ¿no? Con la pragmasis de un político de izquierda y tal, y decida entrar a meterle persecución al gobierno anterior. Pues que se cuide a Abelardo, porque todo esto que está diciendo se le pueden ir encima. Y hoy están gobernando los republicanos en Estados Unidos. Hoy están gobernando, eso es verdad. Hoy tiene él un amigo en la Casa Blanca, ¿sí? Pero a partir del 2 de octubre, de noviembre, o cuando termine el mandato Trump, porque a partir de noviembre a Trump le quedan dos años. Imagínese que en esos 2 años se pierde la presidencia por parte de los republicanos y llega el ala más a la izquierda del Partido Demócrata, que son los que en este momento están poniendo alcaldes, están poniendo los cargos políticos más importantes del Partido Demócrata, están cayendo en manos de los integrantes del Partido Demócrata más hacia la izquierda. Entonces el hombre debería tener en eso un poquito más de tacto, ¿sí? Porque su gobierno En lugar de estar diciendo estas cosas, ¿por qué no más bien le hace una llamadita a su esposa? Porque entiendo que ya no están juntos. Le hace una llamadita a su esposa y le dice, mija, mire, entrégueles los resultados de la plata que se ha recogido en esa cuenta, milagro. Entréguele los resultados a la justicia. Ya van dos tutelas que le ponen y dos que le dicen a la señora primera dama, entregue el resultado de las cuentas. ¿Por qué se demoran? ¿Qué es lo que, por qué tanta demora? ¿Por qué el incumplimiento? Entonces, en lugar de estar buscando la paja en el ojo ajeno, yo creo que es mejor que busque los de la... Porque hoy el estado de cosas está así. Hoy el estado de cosas... Pero esto es como un campeonato de fútbol. Uno no puede ganar el campeonato cuando juega un partido de fútbol y lo gana. Le toca fajarse con los demás equipos. A ver qué pasa. Bien, pero ahí... En el fondo eso, ¿no? Muchos creen que es precisamente una persecución al gobierno de Gustavo Petro, al propio expresidente Gustavo Petro, y sobre este asunto se ha pronunciado la fiscal en una entrevista en Caracol, donde el director del informativo estuvo muy incisivo con las preguntas. Yo quiero, son las 9:40, vamos a ver si nos da el tiempo, porque yo quiero que ustedes escuchen esa entrevista. De Caracol, no, esta no precisamente, yo creo que es esta precisamente, ¿no? De Caracol, donde se le pregunta a la fiscal sobre este asunto, aquí está entonces.
3: Por la adquisición aparentemente irregular de 40 carrotanques, que no fue por la adquisición irregular, sino fue porque se adquirieron 40 carrotanques y estaban botados en cualquier lugar de Uribia. Pero en realidad nosotros seguimos y nosotros determinamos que eso correspondía a una red criminal, que esa red criminal estaba integrada por el director, el subdirector y unos particulares. De esos dos primeros eventos se siguió ahondando y se encontró un tercer evento, que es el evento que da lugar a la imputación y luego a la acusación en contra de los ministros. Y eso tiene una contraparte muy importante, y es que la Fiscalía compulsó copia contra 33 congresistas a la sala de instrucción de la Corte Suprema de Justicia. Entonces, esos son casos muy complejos, son casos muy, muy, muy, muy grandes, en los que no nos quedamos solo en el primer evento y ya, sino que seguimos investigando. Le falta investigación a este tema, sí, probablemente no, hay más líneas de investigación. ¿Por qué reacomodamos el equipo?
4: ¿Que apuntan hacia dónde, fiscal?
3: No, que apuntan hacia la defraudación de dineros del Estado.
4: ¿Ahí la fiscalía tiene arsenal para demostrar la responsabilidad de los ministros?
3: El equipo de investigación ha trabajado arduamente. Y sobre todo se ha esforzado por no creer a ciegas. Ha trabajado mucho en fortalecer...
4: ¿No creerle a quién, a ciegas?
3: A los testigos, a quienes nos sirven de colaboradores.
4: ¿A Olmedo y Schneider?
3: Sí, entre otros. El tema es que se ha esforzado por poder validar las versiones que ellos dan. Le pongo un ejemplo. Cuando usted dice que vino a la fiscalía el día de hoy, yo puedo demostrar que usted vino si miro dónde está localizado su celular. Y esa es una forma objetiva de demostrar.
4: No, pues cómo, acuérdese la plata, Amname y Calle, bueno, que están presos.
3: De eso se trata.
4: Pero señora fiscal, pero ahora que usted lo dice que es muy fácil, es que es tan fácil ver que el ministro de Hacienda le escribía a Olmedo López y a Schneider pidiéndole que agilizaran los contratos.
3: Eso no es tan fácil. Eso parece fácil cuando ya se ha descubierto. Y eso hace parte del trabajo que muy diligentemente tienen que hacer analistas, investigadores, porque usted en realidad no tiene los casos armados. Eso no, usted no encuentra los chats.
4: Pero
3: así,
4: fiscal, sencillamente. Se encontraron y ahí estaban. O sea, no,
3: sí,
4: no entiendo cuál es el misterio.
3: El misterio es que usted probablemente, si abre su teléfono, ¿me puede contar cuántos chats tiene diariamente?
4: Sí, pero no tengo uno donde le estoy diciendo a un tipo que haga unos contratos
3: para hacer unos torcidos. El tema no es el contenido, porque el contenido, por
4: claro,
3: supuesto, y claro,
4: y
3: por eso es
4: público.
3: Que se, por eso es que da lugar a
4: la
3: actuación.
4: No creerles a ciegas a los testigos, porque los tipos dicen, nosotros somos unos zampones, excúsenme la expresión, Pinilla y Olmedo. pero mostraron unas pruebas y la impresión que le queda al país es que eso no ha avanzado contra las cabezas grandes.
3: No, pero discúlpeme, las cabezas grandes no son los ministros.
4: ¿De ahí para arriba no hay más?
3: No, en este momento, de no ahí más. Para arriba, de ahí para arriba no hay más de nuestra, discúlpeme, de ahí para arriba no hay más de nuestra competencia. Nosotros bueno, no podemos investigar. Claro.
0: No, eso no es otra cosa, es la misma cosa. Es que, fíjese, lo incisivo del periodista, ¿no? Que a mí me parece bien que sean incisivos, yo no tengo ningún problema con eso, pues para eso está un periodista, para que pregunte. Pero es que el periodista también tiene que saber que la figura de los presidentes y expresidentes tiene fuero. Y llámese Asprilla, llámese Asprilla o de la Espriella, llámese Uribe, llámese Duque, llámese Santos, ellos tienen un fuero especial. Y no es la fiscalía la que los investiga. Y en eso se equivoca Abelardo de la Espriella pensando que es la fiscalía la que tiene en este caso. No, ¿sabe para qué lo está haciendo? Porque como esa ecuación ya no se cumple ante la justicia de los Estados Unidos. Entonces él lo que se quiere es que estas personas entre. Mire lo que puede llegar a pasar, porque esto es una cosa muy delicada. Puede llegar a ocurrir que las personas por ganarse unos beneficios terminen declarando algo que Abelardo de la Espriella quiere escuchar porque sería algo que le puede llegar a complicar la vida a un enemigo suyo como Gustavo Petro para abrirle las puertas ante la justicia de los Estados Unidos, que ya luego hará su investigación y terminará concluyendo que sí o que no, en fin. Pero el daño queda hecho, el daño queda hecho. Y entonces es ahí donde llama mucho la atención, porque fíjense que desde el comienzo han tenido toda la intención de manchar el gobierno anterior como lo peor que le ha ocurrido a Colombia en su historia desde que se conoce como Colombia. Y resulta que eso no es cierto. Es que eso no es cierto. Si eso fuera así, ellos no hubieran ganado la presidencia por 250 mil votos. Hubieran ganado la presidencia por millones de votos de diferencia, porque la gente estaba harta. Pero no es verdad. Antes, por el contrario, el nivel de voto para la izquierda en Colombia creció desde Gustavo Petro hasta Iván Cepeda, creció. Una de dos, o los que votamos por Iván Cepeda somos unos estúpidos completos que no nos enteramos, que no nos damos cuenta, que nos pueden engañar, que todo lo que ustedes se quieran imaginar. O sencillamente este hombre está diciendo mentiras. ¿Sí? O sencillamente este hombre está diciendo mentiras. ¿Sí? O está exagerando las cosas. Porque fíjese, ¿cómo no va a ser exageración el decir que es que el país está quebrado en la peor crisis de la historia? Por favor. ¿Es que acaso no vivimos el gobierno de Duque donde se gastó dinero a más no poder y la deuda pública de Colombia, la deuda en relación con su PIB, su Producto Interior Bruto, se aumentó y luego llegó el gobierno de Gustavo Petro y no solo no la aumentó, sino que la disminuyó? Y eso son cifras reales. ¿Por qué nunca el Fondo Monetario Internacional, que mantiene metido y zampado en las economías de los países, encendió una alarma? Ojo que ustedes no sé qué, ojo que miren. ¿Cuándo se vio como en Argentina, por ejemplo, que amenazábamos no pagar la deuda externa porque el país estaba quebrado? Nunca. Pero le quieren meter a la fuerza a la gente la idea de que es que el gobierno anterior fue lo peor que le pasó en la vida. Y no es cierto. Yo seguramente al gobierno le faltaron muchísimas cosas. Y un día esto, si quiere, hablamos de eso, de los errores de un gobierno, porque no hay gobiernos perfectos. Así como no hay países perfectos, así como no hay opiniones públicas perfectas, ni hijos perfectos, ni esposas perfectas, ni amantes perfectos, ni sexo perfecto. No hay cosas perfectas. La perfección no existe. Siempre los gobiernos tendrán sus puntos flacos. siempre los seres humanos tendremos nuestro punto flaco. Todos en la berraca vida nos equivocamos. Y es muy probable que el gobierno anterior se haya equivocado en muchas cosas. Pero de ahí a presentarlo como un gobierno paria, como un gobierno que dejó el país quebrado, como un gobierno que dejó la industria, la economía, el empleo, el índice de desempleo en lo más bajo, eso no es cierto. No es cierto. Y punto. Y podrán venir el Abelardo de la Espriella y mil Abelardo de la Espriella y no van a lograr convencernos de lo contrario. Y punto. Porque los datos están ahí, porque las fuentes están ahí. Y claro, pues digamos que se da el papayazo, ¿no? Para que desde esa orilla desde esa orilla del periodismo, pues se insista. Mire cómo la fiscal es la que tiene que hacerle caer en cuenta al periodista que es que ellos no tienen competencia en la investigación con un presidente de la República, que no se le menciona el nombre de Gustavo Petro, pero que todos sabemos que estaban hablando de Petro.
3: Sí, pero discúlpeme, las cabezas grandes no son los ministros.
4: ¿De ahí para arriba no hay más?
3: No, en este momento, de ahí para arriba, discúlpeme, de ahí para arriba no hay más de nuestra competencia. Nosotros no podemos investigar ni senadores, ni podemos investigar representantes a la Cámara, y por eso compulsamos las copias ante la Corte. Nosotros no tenemos, es decir, esa es la evidencia que tendría que derivar de la investigación que adelanta ese equipo de trabajo que muy juiciosamente ha adelantado. Y yo le quiero decir una cosa. Usted dice, pero es que yo muestro
0: Miren esta parte tan interesante, ¿no? Él dice, no, es que hay unos chats, como si eso, los chats necesitan un contexto. Si a veces cuando yo escribo una frase pequeña y resulta que no la hago con la intención de, pero quien la lee sí la recibe con la intención de. Y a veces le toca a uno aclarar mensajes por escrito. Sí, aclarar mensajes por escrito. Y entonces ahora resulta que es que eso ya, mejor dicho, si Juan Roberto Vargas, el director de Noticias 1, fuera el fiscal general de la Nación, por lo menos más de medio gobierno de Gustavo Petro, incluyendo al presidente, ya estarían en la cárcel. Sí, porque es que como hay unas fotos de unos chats, dice él.
3: Un chat, pero es que yo también tengo que determinar que efectivamente ese chat sale de un teléfono y llega al otro y que corresponde a quienes dicen ser los interlocutores. Es decir, las cosas aparentemente se ven muy sencillas, pero a la hora de probar, usted tiene que probar más allá de la duda razonable. Entonces esos no son ejercicios sencillos.
4: El teléfono del ministro y el teléfono de Schneider, ¿eso falta probarlo?
3: No, falta probarlo, sino que son ejercicios que se han hecho y que robustecen la investigación que ha adelantado la fiscalía.
4: El otro lugar ahí usted lo mencionó, señora fiscal, es lo de este tipo, Carlos Ramón González. ¿El tipo se voló?
3: Sí, señor.
0: Porque es curioso porque menciona Juan Roberto Vargas a Carlos Ramón González. ¿Saben ustedes quién era el abogado de Carlos Ramón González? ¿Saben ustedes quién era el abogado de Carlos Ramón González? El abogado de Carlos Ramón González era Iván Cancino, el que es hoy ministro de Justicia. Es que es una cosa, parceros, es que es verdad. O sea, búsquenlo. El abogado del que le está preguntando Juan Roberto Vargas Juan Roberto Vargas, creo que es este, ¿no? Yo no sé. Este hombre, el director de Noticias Caracol, lo que le está preguntando por Carlos Ramón González, el que fue director del DAPRE. Y resulta que el abogado de él es precisamente el hoy ministro de Justicia. Es que ellos mismos se pisan, es una cosa impresionante. A ver, ¿qué más?
3: Sencillos.
4: El teléfono del ministro y el teléfono de Schneider, ¿eso falta probarlo?
3: No, falta probarlo, sino que son ejercicios que se han hecho y que robustecen la investigación que ha adelantado la fiscalía.
4: El otro lugar ahí usted lo mencionó, señora fiscal, es lo de este tipo, Carlos Ramón González. ¿El tipo se voló?
3: Sí, señor.
4: ¿Por qué se voló? O sea, si había tanto indicio contra él, había, digamos, ya señalamientos concretos
3: o
4: los tiempos, ¿cómo coinciden?
3: Tuvimos ahí unas dificultades en cuanto a la expedición de órdenes de captura, y eso colaboró con que él saliera del país. La verdad, a mí me sorprendió un poco porque

0: Es que las coloquial, sí, pero eso es lo que la gente dice, dice que el tipo se voló.
1: Lo que pasa es que los casos están listos cuando están listos y no antes de que cuando la gente se va a volar. Sí, esa es la verdad.
0: Pero se voló, lo mismo que César Manrique, el de la función pública.
1: Sí, correcto.
0: Que también se voló. Señora fiscal, el caso Miguel Uribe Turbay, en ese caso...
2: Bueno, ahora, pregúntenme si el señor de Noticias Caracol le preguntó algo a la fiscal sobre el que podría llegar a ser el primer falso positivo de este gobierno con la muerte de este chico, Andrés Rodríguez, Ricardo Andrés Rodríguez. Pregúnteme si Juan Roberto Vargas le preguntó sobre eso. Cero. Cero. Y tiene a la fiscal de enfrente. Oiga, fiscal, ahora ya que estamos hablando aquí de todo como los locos, este operativo que se llevó a cabo en Santa Marta, donde muere bendito menor, donde no hay en este caso disparos o señales de que haya habido un combate dentro y sin embargo se produjeron tres muertos y aparte de eso, pues luego tampoco se pregunta sobre eso. Porque solo se pregunta, iba este señor con las preguntas exclusivamente destinadas a tratar de hundir a Gustavo Petro en una relación como esta. Bueno, tengo la declaración de Gustavo Petro que me parece que es importante escuchar qué dice Gustavo Petro en relación con este asunto. ¿Qué responde en relación con este asunto? Gustavo Petro.
3: Yo eché a todo corrupto que encontré con las manos en la masa, en mi gobierno, incluido el señor Olmedo. Nadie nunca tuvo que ver con nosotros, era nuestro enemigo. Quiso hundir la reforma pensional, no estuvo a favor, porque metió la ponencia 8 meses en su escritorio, esperando que pasara el tiempo para que no tuviéramos tiempo de aprobarla. O sea, que digan la verdad en Colombia. Nadie fue el enemigo del plan de ordenamiento territorial de la Bogotá humana. Name fue mi opositor permanente en el Congreso de la República y el saboteador de la ley pensional. Y a él sí le entregaron dinero de la UNGRD porque había una corrupción verde dentro de ese grupo, buscando dinero para ellos, para hacerse reelegir. Por eso yo eché al señor Olmedo. No me dio miedo. Y lamento que ese señor, para volverse senador, se hubiese robado recursos por cerca de 30 mil millones de pesos de las arcas que eran para víctimas de los desastres que ya vemos. Quedó billones en la UNGRD que el señor Abelardo no está gastando en las actuales víctimas del terremoto y las que vienen, que serán muchísimas, de la mega sequía en el mes de diciembre.
4: Y entonces esto de no cobrar impuestos a los ricos y de disminuir el gasto hacia los pobres, más un crédito del FMI, bueno, que va directamente ya, a los banqueros y dueños ya, de la deuda.
2: Esto ya es otro tema, otro asunto. Bueno, pues eso, ahí les dejo yo estos piecitas, un poquito de todo, advirtiendo que estamos pendientísimos de lo que ocurra con el Real Decreto sobre el tema de la vivienda, sobre el tema de los alquileres. El PSOE y Sumar negocian in extremis en la Moncloa el decreto sobre vivienda y se retrasa el Consejo de Ministros, que ya estaba programado, se retrasa un poco más. No sabemos cuánto, pero se retrasa un poco más. Así que en este el transcurso de este programa vamos a estar muy pendientes de lo que ocurra allá. No sé, por aquí recibo yo un mensaje. A ver, de... Listo. No alcanza. Bueno, Diego Bonilvaca no va a estar hoy asesorándonos jurídicamente porque tiene ahora un detenido y tiene que estar allí en la comparecencia en comisaría. Pero voy a aprovechar ese tiempo porque tengo un mensaje que darles. No yo. Resulta que yo empecé a molestar mucho desde hace ya tiempo diciéndole a la audiencia, mire, no dejen pasar el tema de la solicitud de nacionalidad española porque esto puede llegar a cambiar. Bueno, pues al coro se ha sumado también otro grupo de gente que tiene mucha visibilidad en redes sociales. Y van ustedes a escuchar lo que dice en relación con esto, pues también un abogado muy prestigioso español donde pues advierte que efectivamente ya

0: ya hay movimientos para que si llega a gobernar el Partido Popular con Vox, haya cambios en todo el trámite de solicitud de nacionalidad española. Esto lo haré a la vuelta de la publicidad. De momento, pues los dejo con la publi, ya estoy de vuelta con ustedes, no se me vayan, que ya regreso, ¿vale? Yo por aquí finalizo esta grabación para los que están escuchando o los que van a ver a través de las redes sociales. 10 de la mañana.
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13: Hola Álvaro, buenos días. Curioso que combata el narcotráfico sabiendo que todo el dinero que tiene lo hizo gracias al narcotráfico. Curiosa coincidencia.
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16: Ya, Álvaro, buenos días, oyentes. No solamente el nivel de votantes creció de la izquierda en Colombia, sino que los números, además de todo lo que nos robaron, faltan números, porque mucha gente se acercó a los consulados, habiendo votado en épocas anteriores, estaban inscritos y no aparecían en las listas, se estaba mirando con otra gente, recapitulando todo este proceso que pasamos, y así fue, mucha gente llegó a votar y no estaba registrada, pero en votaciones anteriores sí. Entonces literalmente somos muchos más, muchísimos más, no solamente esa diferencia de los que nos marcó, sino somos muchos más. Nosotros ganamos, yo que duplicamos la votación, esta vez los duplicamos a ellos, pero ellos nos robaron porque son así de descarados.
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20: En el video de las disidencias de las FARC entregando a un soldado que murió en combate, en su ataúd, con todo el respeto, etcétera, etcétera, dando el ejemplo allá del tigrillo, que los muestra en bolsas y pateándolos. Pues ahí eso, el mundo se está dando cuenta de la diferencia de personajes, en últimas, que una guerrilla entregue a un soldado con todo el respeto y el tigrillo patía los cadáveres en bolsas. Ahí está pintado el de la espiella. Y dicen en las disidencias que el ejército solamente se interesó por el fusil, por el cuerpo, nada. Los tratan como verdaderos perros, de verdad. Qué vergüenza. Buenos días, Álvaro.
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1: Hola Alvarito, buenos días. Respecto a esa pregunta que acabas de decir de los ¿qué? De por qué no se hacen si hubo combate contra ese bandido. Hombre, es que primero está la seguridad del soldado. Claro, como es un bandido, aquí pues en esta radio y en todo el tema de la izquierda defendemos. Pero cuando se tratan de soldados militares, en el periodo del presidente Gustavo Petro, murieron alrededor de 200 soldados, ¿ya? Y no se habló del tema, y ellos tienen familias, y ellos tienen hermanos, tienen tíos, tienen abuelos que velan por su vida, pero aquí ni siquiera se comenta ni una cosa de estas. Así que cuando sí es un bandido, entonces sí, arman el escándalo. ¿Y por qué no dicen esto? ¿Y por qué los otros periodistas ocultan esto? Pero claro, pero es que ¿por qué seguimos defendiendo bandidos? ¿Por qué seguimos defendiendo bandidos? ¿Por qué no nos cuesta hablar de seguridad? ¿Por qué nos cuesta de atacar a esas personas? O sea, son personas, sí, pero son personas que han decidido tomar las armas. Han decidido de que se creen muy valentosos, muy crecidos, porque tienen un arma, pueden hacerla de las suyas. ¿Y el Estado qué piensa hacer? Pues claro, por en sí el Estado tiene que ser mayor a sus criminales, no que menor al criminal. Pero bueno, eso no ha costado la presidencia. Por eso Iván Cepeda fue el peor candidato que tuvo la izquierda, el peor candidato por ocultar la seguridad. O no sé si es que en su campaña lo hicieron callar, porque vea cómo fue capaz de enfrentar a Álvaro Uribe.
21: Es que aquí se pone uno entre contesto o no contesto, porque francamente da perecita. A ser sinceros, da perecita. Primero que todo, si vamos a seguir defendiendo esa ecuación de que por el hecho de estar intentando que el Estado no se rebaje y no se parezca al delincuente que persigue, entonces todo es bueno. Entonces yo puedo pasearme por entre unos cuerpos, yo puedo patear esos cuerpos, yo puedo... Pues entonces quiere decir que no hemos entendido nada y sencillamente pues aquí se va a seguir defendiendo eso. Y se va a seguir defendiendo incluso, hablando precisamente de familias, ese momento en el que nos diferenciamos de otras especies, ni siquiera de los animales, porque es que hay animales que sí sienten el rito de la muerte. Mire, se puede lograr los mismos resultados. Se puede lograr los mismos resultados. Nadie está en contra. Y yo le pregunto, ¿qué afinidad puede usted ver en mí, por ejemplo? ¿Qué afinidad puede usted ver en mí? ¿O qué tipo de admiración cree que yo puedo llegar a tener por una persona como Bendito el Menor, por ejemplo? ¿Usted cree que yo tengo alguna afinidad con Bendito el Menor, por ejemplo? ¿O con alias Araña, que lo extraditaron? No, o sea, los personajes por los que yo siento devoción no se dedican a eso, no se dedican a delinquir. No, los personajes por los que yo siento devoción son, por ejemplo, escritores, ¿no? Que los tengo aquí, ¿no? Filósofos, mire. Son libros de cabecera que yo leo porque me gusta. Es incompatible que alguien como yo, que se supone, según usted, siento devoción por los criminales y los defiendo en este programa siempre, todos los días, pues sencillamente esté leyendo sobre estoicismo. Pero claro, me tocaría entrar a explicarle qué es eso, qué corriente filosófica es, ¿no? ¿De dónde se origina? O por ejemplo, ¿no? Leyendo sobre lo que está pasando hoy, el tecnofascismo. Pero, claro, sería entrar a hablar de uno, pero es que como usted se está refiriendo en concreto a mí, porque pues, si se refiere al programa, se refiere a mí, no es que soy solamente yo. Aquí no tengo yo colaboradores, ni un equipo de periodistas, ni nada. No, lo único que habla soy yo, usted lo sabe. Es más, cuando el abogado no puede estar, como hoy, pues me toca a mí hacer el gasto. Y se me va más hondo porque pues son 3 horas donde tengo que llenarme de argumentos para poder hacer este tipo de cosas, responderle a usted. ¿Qué le hace pensar que yo estoy defendiendo a malos? Realmente, ¿qué le hace pensar que yo, que siento devoción por el conocimiento, que siento devoción por ir más allá, porque me encanta, porque forma parte de mi forma de ser, de mi profesión, de mi vocación? ¿Qué le hace pensar que yo estoy preocupado por la vida de un señor como el que extraditaron, o que estoy preocupado por la baja de fulanito de tal alias tal, que secuestró, que mató, que... ¿Qué le hace pensar a usted eso? No ha entendido entonces el debate. No lo ha entendido. Usted no ha entendido el debate y usted me va a disculpar que se lo... No me disculpe si quiere. Pero usted no me ha entendido el debate. Usted no se ha dado cuenta que lo que estamos haciendo desde esta orilla no es defender la delincuencia. Es defender el sentido de humanidad. Lo he dicho por activa y por pasiva todo el tiempo. ¿Usted cree, por ejemplo, que Jesucristo, si hubiera puesto una pistola en el cinto, hubiera andado con un radio en la mano, o si hubiera ido a caminar entre los muertos a pegarles patadas a unas bolsas? ¿Usted cree eso? Dígame si usted cree eso. Respóndamelo y yo saco su respuesta, porque creo que está escuchando. Tiene que estar escuchando. Respóndame si usted cree que Jesucristo hubiera hecho eso. Si Jesucristo no nos enseñó eso, porque no fue ese el legado de Jesús. Todo lo contrario. Perdónalos porque no saben lo que hacen. Y lo dijo en la cruz, cuando ya lo tenían crucificado. Si ese es el legado de Jesús, ¿qué hacen los que dicen creer en Jesús pateando cuerpos de gente que ya está muerta? ¿Sí? Porque claro, yo también le puedo salir a usted con la misma ecuación. ¿Y usted por qué no dice nada en sus intervenciones, por ejemplo, por el falso positivo que se cometió en contra de este muchacho Ricardo Andrés Ramírez, pelado de 18 años, campesino, que estaba en la finca vecina atendiendo el ganado porque se ganaba la vida en eso, como toda su familia, porque es gente del campo? Y que resulta que el chaval, cuando vio el movimiento de la tropa, salió con las manos en alto a entregarse para que no lo fueran a confundir con los que estaban persiguiendo. Y lo mataron, según un testigo, no según yo, lo mataron a sangre fría, la policía antinarcóticos. Y usted tampoco habla de eso. Yo también le podría decir, y usted tampoco dice nada de eso. Entonces nos vamos a quedar así, por el hecho de uno defender los derechos humanos que los hubiera defendido Jesús. Entonces automáticamente uno está defendiendo a los delincuentes. ¿No le parece una forma muy demasiado sesgada?

de ver las cosas. Ahora, lo que sí está claro y va a seguir estando claro siempre en este programa es que no me gustan las formas de un señor que es presidente de la República y que sale con una pistola y que sale y dice todo lo que dice. Porque aparece más como, no sé, como un barrio bajero, y estas lacras, y estas cucarachas, y estos no sé qué. Un ser humano no se puede dirigir así a otro ser humano. ¿O usted cree que la persona que se roba un teléfono móvil es una cucaracha y se tiene que estripar como una cucaracha? ¿O usted cree que el que le pone una bomba a un convoy del ejército y lo vuela y se mueren cuatro soldados, es una cucaracha? No, ese tipo es un ser humano delincuente, terrorista, si usted quiere. Malo, es una mala persona, es un mal sujeto para la sociedad. Pero lo que no podemos hacer es seguirle el juego a un sistema que lo que intenta es deshumanizar las personas, quitarle el componente humano. Inclusive a la persona y a la mente más perversa del planeta Tierra. Yo no me sumo a ese coro. Y eso no me hace mala persona. Y eso no me hace defensor de delincuentes. ¿O usted quiere que todos seamos así? ¿Usted quiere que todos deshumanicemos al otro? Y resulta que cuando no tienen razón, porque cuando es un terrorista y eso, pero ¿y cuando no? Como le ha pasado a este chico, Ricardo Andrés Ramírez, que le han sacado fotos y que comparándolo con otro tipo que está armado, otro muchacho que está armado cuando no tiene nada que ver, porque a simple vista se ve que el chaval al que asesinó la policía no tiene tatuajes y el que muestran ahí en las imágenes sí, pero usted me parece que es una de esas personas que coge una de esas imágenes y la reproduce en sus redes sociales porque le importa un pepino. Porque a usted sí que no le importa la gente. A usted sí que no le importa la gente. Si le importara la gente, usted no se prestaría para ensalzar actitudes deshumanizantes de un humano. Actitudes deshumanizantes es vaciar de contenido humano a una persona. Y eso no se hace inclusive con el asesino más asesino del planeta Tierra. Porque entre otras cosas, tengo que decirlo y repetirlo una y mil veces, en Colombia no existe la pena de muerte. En Colombia no está tipificada la pena de muerte. No tenemos en nuestro ordenamiento jurídico la pena de muerte. Ahora, si ustedes se creen tan numerosos, ¿por qué no hacen un referéndum? Ustedes lo pueden convocar. Con Abelardo en la presidencia lo pueden convocar. Para que Colombia se salga del circuito internacional de Naciones Unidas, que eso ya están dando, por cierto, lo que pasa es que tiene que tener aprobación del Congreso, y por ahí derecho, ustedes los que piensan que sí, que hay cucarachas, que se puede comparar a un ser humano con una rata, con una cucaracha, ¿sí? Pues entonces propongan eso y propongan que en Colombia se imponga la pena de muerte. Y si son mayoría, pues nos tocará tragarnos a todos eso. El que no pueda vivir en el país se irá a vivir fuera, como lo hice yo en mi momento. ¿Sí? O los que tengan intenciones de regresar, pues saben que, pues, si usted no está de acuerdo con la pena de muerte, porque es que, entre otras cosas, cuando se mata a un inocente, esa es la doctrina de Israel. No, es que vamos a matar 10 terroristas y terminan matando 46 mil personas. Esa es la doctrina de Netanyahu. ¿Sí? ¿Qué es más terrorismo? ¿Qué es más terrorismo? Y es que como yo del Estado no espero eso, porque el Estado es otra cosa. El Estado es otra cosa. El Estado es la educación, el Estado es la salud, el Estado son las fuerzas militares, el Estado son los jueces, el Estado son los fiscales, el Estado somos nosotros. Yo no espero eso del Estado. Yo no espero que el Estado actúe como un bandido, porque es que esos momentos ya los vivimos con Álvaro Uribe. Álvaro Uribe paramilitarizó el Estado.
Álvaro Uribe paramilitarizó el DAS. Álvaro Uribe paramilitó la fiscalía. Álvaro Uribe paramilitó el ejército. Álvaro Uribe paramilitó la policía. Álvaro Uribe paramilitó las instituciones del Estado, que entre otras cosas le coayudaron a cometer toda la cantidad de atrocidades que se cometieron. Y como yo ya viví eso, yo no lo quiero vivir. Yo no lo quiero vivir. Usted parece que sí. Parece que sí. Y me estigmatiza. Porque lo que está diciendo es una estigmatización en toda regla. Está diciendo que en este programa se defiende a los bandidos. Es lo que usted está diciendo. Porque usted no alcanza. Y yo no lo voy a ni a denunciar, ni a preocuparme por eso, ni nada. Yo entiendo que eso es producto de su ignorancia, de su incapacidad para hacer juicios de valor, para tener relaciones mentales, ¿sí? Para tener un nivel de conciencia que esté a la altura de una mente medianamente amueblada, ¿sí? Pero eso no cabe en su cabeza. Eso no cabe en su cabeza. ¿Por qué? ¿Porque usted es así? ¿Porque usted es mala persona? No, usted puede ser un excelente padre de familia. Usted puede ser un excelente marido. Usted puede ser un excelente trabajador. Pero ¿sabe qué pasa? Que usted ha bebido demasiado de la fuente de la ideología. Y entonces usted ideológicamente está incapacitado para ver los errores que se cometen, analizar y tener conciencia sobre los errores que se cometen en su orilla política. Yo lo he dicho, usted me ha escuchado, usted mismo ha mandado mensajes aquí diciendo, ¡ay, qué bueno que Álvaro reconoce que...! Porque lo he dicho aquí por activa y por pasiva. Uno de los errores más grandes que se cometió en el gobierno de Gustavo Petro, y seguramente la presidencia no se hubiera perdido si ese error no se hubiera cometido, es el hecho de que se fue muy laxo en unos acuerdos de paz que no prosperaron, que fracasaron y que fueron muy indulgentes con gente muy mala. Eso se lo digo yo y se lo repito en el escenario donde usted quiera. Donde usted quiera llevarme, yo voy a decir exactamente lo mismo. Pero eso no quiere decir, porque uno a veces se equivoca de buena fe, eso no quiere decir que quienes estemos a favor de la paz, a favor de llegar a un acuerdo, ¿sí? Pues seamos malas personas. ¿De cuándo acá nos volvimos malas personas los que estamos a favor de la paz? ¿Por qué? ¿Por qué? Porque claro, ya hay un discurso oficial que a quienes estamos a favor de la paz nos estigmatizan, porque lo que está de moda es estar a favor de la guerra, de la crueldad, de la crueldad. Porque lo que ha hecho Abelardo de la Espriella, que no haría Jesucristo, es cruel, es crueldad. Y usted no lo ha entendido. ¿Para qué matar y comer del muerto? ¿Qué necesidad hay de matar y comer del muerto? Se lo pregunto. ¿Para qué? ¿Para qué? ¿Para qué él? Porque al final todos nos vamos a morir. De muerte natural, de un accidente, de un robo, de un atraco, me caí en la bañera. Todos nos vamos a morir. De viejos, todos nos vamos a morir. Y yo sí se lo puedo decir, mi querido parcero y oyente. Todos vamos a responder. Todos vamos a responder. Y la muerte, que es una cosa sublime, sublime, tan sublime como la vida, fíjese, en la que no hay ser humano inmortal. Donald Trump, con todo el poder que tiene, no es inmortal. Elon Musk, con toda la plata y los millones que tiene, no es inmortal. El señor Jeff Bezos, el dueño de Amazon y un montón de empresas más, no es inmortal. Vladimir Putin no es inmortal. Usted, querido oyente, no es inmortal. Álvaro Hernández no es inmortal. Si estamos de acuerdo
con que el poder más poderoso del mundo no ha logrado revertir algo que para todos los seres humanos, naturaleza y animales, ocurre inexorablemente? ¿Por qué no pensar que ese momento que nosotros no hemos podido cambiar, ni siquiera con todo y el desarrollo de la inteligencia artificial, no hemos podido cambiarlo? ¿Por qué pensar que siendo un momento tan importante en la vida, inclusive para el delincuente más delincuente, ¿por qué tenemos el que se queda vivo? ¿Por qué tiene que entrar a matar y a comer del muerto? Eso no lo hemos entendido. Esto me parece mucho a una escena de una película que vi sobre los rituales de vudú, ¿no? Donde se untan de sangre de un pollo que descabezan y se untan de sangre y bailan y no sé qué. Es eso, eso parece Abelardo de la Espriella. Una especie de señor loco, desquiciado, que se extasía con la muerte. Porque no tiene el sentido de la muerte. Porque no lo ha entendido, no lo ha comprendido. ¿Sí me hago entender? Este es un debate que va más allá de los colombianos, del presidente de una nación como Colombia, de usted como ciudadano, de Manizales, de Pereira, de Ibagué, de donde sea. Esto va más allá, esto es filosofía. La muerte forma parte de los discernimientos filosóficos de la humanidad de toda la vida. Tanto así, que en los vestigios que ha dejado civilizaciones pasadas, en las pruebas que han dejado civilizaciones pasadas, la muerte es uno de los temas que más sobresale. Entender la muerte más que la vida. Más que la vida, porque obviamente cuando uno, para entenderlas, porque hay que estar vivo primero. Y para todas las civilizaciones que nos han antecedido y las que vienen, la muerte sigue siendo un misterio, es un momento muy importante. Y por eso deberíamos tener un poquito, yo no estoy pidiendo mucho, un poquito de respeto, un poquito. Y eso no significa defender el respeto por la muerte de los buenos y de los malos, defender el respeto por la muerte de los buenos y de los malos, no significa estar a favor de lo que hizo esa persona buena o de lo que hizo esa persona mala. No es lo mismo. Pero usted no entiende ese discernimiento. Yo sé que para esto, para llegar a este tipo de opiniones y de manifestaciones, claro que hay que haber trasegado un poquito, ¿no? Por el conocimiento. Tiene uno que tener algo más en la cabeza. En eso estamos de acuerdo. Y por eso lo excuso. Por eso lo excuso, ¿sí? Por eso que usted dice, ¿no? De que es que entonces uno está a favor del que nos duele más el hecho. Esto no se trata de estar más a favor o más en contra. Se trata de que la muerte es un momento muy importante y allí vamos a llegar todos, todos, todos. ¿Usted cree que la magia de la creación, de esto que somos nosotros, que es una cosa espectacularmente compleja, se termina y se reduce a que usted viva 80 años, 90 años? No puede ser. Otra cosa es que usted me diga, no, yo no creo en eso y yo sencillamente creo que cuando uno se murió y se acabó. Ya con eso pues no pasa nada, pero también me imagino que tendrá unos argumentos para defender eso, que tampoco me parece una idea descabellada, ni terrible, ni nada. No, me parece respetable. Yo también en algún momento de mi vida pasé por pensar eso, de creer que uno, ¿no?, se moría y se acabó. Pero como he tenido experiencias cercanas a la muerte, y digo he tenido experiencias, no experiencia, experiencias cercanas a la muerte,
y perdóneme tener que revelarles esto, ¿sí? Pues por eso le puedo asegurar desde mi ser, que hay algo más allá de la muerte. Y ahí es donde nos tenemos que ver todos. Porque usted, si usted fue cruel en la vida, si usted de los que sale a celebrar y aplaudir que el presidente ande entre... Ya el presidente no, porque ese ya se condenó. Abelardo de la Espriella ya está condenado. Ya está, y él puede mandar a la cárcel a quien quiera y puede dar de baja al que se le dé la gana y puede matar y comer del muerto y seguir matando y comiendo del muerto. Eso ya no es un problema. Él es así, ¿sí? Pero ese señor se va a tener que morir algún día. Y ese señor va a tener que ir a responder por eso que ha hecho. ¿Sí? Usted sabe que hay una palabra que se utiliza cuando una persona va y saca un cuerpo, desentierra un cuerpo de un cementerio y lo saca, bien para seguirlo pateando, o bien porque se lo quiere llevar para la casa, o bien porque se quiere tomar una foto porque era mi amigo. Eso se llama profanación. Profanación. Abelardo de la Espriella es un profano. Él ha profanado la muerte. Y eso le va a costar. Eso le va a costar. Claro, yo no va a aparecer todo Noticias Latinas a narrarles en primera persona. Va llegando Abelardo de la Espriella, atención, faltan 3 kilómetros para que llegue al reino de los cielos. Vamos a ver qué le contestan en el reino de los cielos. Va haciendo su entrada Abelardo de la Espriella, alcanzamos a ver su frente. Ahí está llegando, se sienta frente a San, el que le abra la puerta ya. Está confesando sus pecados, atención, atención, lo mandan para el infierno. Eso... No va a estar ahí todo Noticias Latinas para hacer esa narración. No la vamos a ver, los humildes mortales. Pero eso no quiere decir que uno no responda por eso. Abelardo de la Espriella se condenó. Se condenó, está condenado. Está condenado. Porque él profanó la muerte. Y con eso no se juega. ¿Usted le da patadas a un perro muerto? ¿Cierto que no? ¿Usted le tira piedras a un árbol sin fruto? ¿Cierto que no? Porque no vale la pena, es un desgaste. Pues Abelardo de la Espriella lo hizo. Y lo vieron millones de personas en el mundo. Y él va a donde va a ir Trump, a donde va a ir Netanyahu, que son genocidas. Él va para allá. Él va a atravesar ese... Le va a tocar. Ya no tiene posibilidad de echar marcha atrás. Y entre otras cosas, porque él no se da cuenta. No se ha dado cuenta. No se ha dado cuenta. No se ha dado cuenta. Y se va a dar cuenta. Por eso Álvaro Uribe no es feliz. Porque los muertos hablan. Y los muertos actúan. Y adquieren un poder que seguramente no tenían en vida. Sí. Y Álvaro Uribe por eso no es un tipo feliz. Él no es un ser humano feliz. Es un ser humano destruido. Física y moralmente destruido. A punto de perder su marca política. Cosa que nunca se le pasó por la cabeza por un malo más malo que él. Mire cómo es la vida, mire cómo es la justicia. El peor azote de Álvaro Uribe es Abelardo de la Espriella. Usted sabe lo que le ha dolido, que sabe cómo uno se entera de cómo está sintiendo Álvaro Uribe su vida a través de sus hijos, que son los que salen a hablar por él y están indignados por Abelardo de la Espriella. Porque le salió un competidor a su maldad, a su mente torcida le salió otro más torcido que él. Y como Colombia tiene devoción por los torcidos, porque a mí sí me gustaría poner en crítica a la sociedad colombiana en su conjunto, una sociedad que pudiendo optar por el bien, optó por el mal. Una sociedad que se extasía con la muerte.
se extasía. Una sociedad a la que le falta Dios, porque la visión que tienen de Dios los que dicen creer en Dios, como Abelardo y los que lo siguen, están muy equivocados. Jesucristo no haría eso, se lo repito una y otra vez. Jesucristo no haría lo que hace Abelardo de la Espriella. No lo haría. Porque Jesucristo era el más humano de los humanos. Y por el contrario, Jesucristo dijo, perdónalos porque no saben lo que hacen. Es que esto parece que fuera cualquier pendejada. Esa frase encierra la historia de la humanidad en sí. Y por el contrario, a nosotros nos han puesto en la vida a ser mejores personas. Y extasiarse con la muerte del otro no es ser mejor persona. Y eso no significa que estemos en contra, a favor de los malos. Eso no significa eso. Lo que pasa es que eso sí es ejercer y poner en práctica una condición humana, ¿sí? La compasión, por ejemplo, de la que se hablan en los textos bíblicos. La compasión, que es lo que no están teniendo aquellos que dicen leer ese texto bíblico, que dicen andar con él debajo el brazo, que dicen reunirse todos los domingos a discutirlo o a hablar de eso o a repetir como loros. Mientras que hay quienes vivimos eso de una manera mucho más privada, precisamente por las experiencias que hemos tenido y la vivencia que tenemos con Dios. La vivencia que tenemos con Dios. No se trata de eso. Mire, yo perdí a mi hermano. ¿Qué hora es? Son las 10 de la mañana, 41 minutos. Les voy a contar un momento, el momento más doloroso de mi vida, Yo estaba muy chaval y era muy complicado en aquella época entender el tema de la homosexualidad, como ha sido siempre. Siempre ha sido un tema tabú. A pesar de que los tiempos cambian y tal, y puede ser un tema menos tabú, pero todavía hoy golpean homosexuales por ser homosexuales. Llega alguien y le pega porque no le gusta, sin que esa persona le esté haciendo absolutamente nada. Mire cómo es la mentalidad del violento, ¿no? Esa persona no le está haciendo absolutamente nada, pero llegan y la golpean porque no es como ellos. Y vaya usted a saber si ahí lo que no hay es un homosexual encerrado, reprimido, que deja salir esa violencia para tratar de demostrarle a los demás que es el macho más macho. Entonces a mí me tocó esa época porque yo ya tengo mis años. Y resulta que tanto en el entorno como en la familia no había comprensión. Y la única persona que me comprendió en su momento fue mi hermano, Hugo Fernando, se llamaba. Hugo Fernando se mató a los 32 años, iba conduciendo un coche, iba para el entierro de una tía, mire la paradoja, iba para el entierro de una tía y resulta que una persona en una tractomula lo arrolló. Cogió el coche en el que él andaba y lo arrolló. Lo primero que nos dijeron a nosotros, personas cercanas, porque además jugaba fútbol, era muy buen jugador de fútbol, y tenía muchos amigos. Y todo el que llegaba le susurraba a mi mamá, a mis hermanos, a mí. Eso hay, y esa persona ahí hay que joderla y dónde le puede buscar y dónde no sé qué y dónde tal, tal, tal. ¿Y ustedes creen que se pasó por algún momento, en algún momento, en el dolor de mi madre con el hijo? Que bueno, vamos a decirlo, Hugo eran los ojos de su cara. Y para mí era una persona supremamente importante. Supremamente importante. ¿Y usted cree que se nos pasó a nosotros en algún momento? ¿Se habló, se discutió, se vengarnos? ¿Desearle mal a esa persona? Ni siquiera nos interesamos por eso. Porque entendíamos que mi hermano ya estaba muerto y que lo que había que hacer era estar en paz
para transmitirle esa paz y que pudiera irse a donde

0: tuviera que irse, pero irse en paz. Esto no es una pose. No se es humano por tener una pose de qué buen ser humano. No, en eso se cree o no se cree. Y entonces cuando usted me manda un mensaje y me dice que es que yo no siento que aquí no se habla sobre la muerte de los soldados y tal y no sé qué, yo lo que sí le puedo decir es que el gobierno que yo respaldé, por el que yo voté, hizo algo quizá no tanto por los muertos, aunque también porque las familias de los policías y soldados que murieron en el gobierno de Gustavo Petro, muchos de ellos recibieron casa, los que no tenían. Pregunte. Pero ese gobierno hizo algo más, especialmente por los vivos. Les pasó un sueldo, les aumentó el sueldo de 300 mil pesos que ganaban, 300 mil pesos, se lo pasó a 2 millones de pesos, es decir, a un salario mínimo. Dígame usted si eso es un gesto de maldad, si eso lo hizo Gustavo Petro, ¿por qué odia a los policías y a los soldados? Y les aumentó el sueldo. Y eso lo celebramos nosotros. Yo celebré eso, a mí me pareció tan bonito ese gesto. Me pareció el hecho de aumentarles de 7 mil pesos, que era la asignación que tenían para un almuerzo, para un diario, ni siquiera para un almuerzo, de los 7 mil pesos tenían que sacar desayuno, almuerzo y comida para la tropa. Se aumentó a 23 mil pesos, 23 mil pesos. Y eso lo hace, lo hizo ese gobierno por mala gente, porque odiaba a los soldados, porque este guerrillero llegó a desquitarse. No, parce. Y ustedes saben que eso es cierto. Ustedes saben que yo no les estoy mintiendo porque los datos están ahí. Tanto que este gobierno ha dicho que precisamente la tropa no tiene los helicópteros volando y no tiene no sé qué, porque como se dedicaron fue a aumentarle el sueldo a los soldados. Porque además fueron a los soldados rasos. ¿Sí? Fue a los soldados rasos. A la parte más débil de la cadena. ¿Eso se hace porque se odia a la tropa? ¿Usted nos viene a decir a nosotros los progresistas que odiamos a los soldados de Colombia? ¿Los odia el que los saca y los pone como carne de cañón en las zonas de conflicto sin entrenamiento? Y eso era lo que estaban haciendo los gobiernos pasados. ¿Los odia el que los saca a poner un dedito en alto para decir que los héroes de la patria, pero es que uno con esa frase no compra comida? Porque el soldado es un ciudadano más. Cuando sale de permiso y se va a ir a hacer la compra con su mamá, él no llega allá a la caja a decir, yo soy un héroe de la patria. Ah, entonces sí, señor, lo suyo es gratis. Mire, se le quedó este kilo de carne. No. Obras son amores, decía mi mamá. Y eso fue lo que tuvo este gobierno de Gustavo Petro. Obras, amores para la tropa. Entonces no nos vengan a dar lecciones de dolor de patria y de dolor de patriota y de dolor de muerte de nuestros soldados y nuestros policías. No nos vengan a dar lecciones de eso. No sean abusivos. No sean abusivos. Porque eso es un abuso. Y no tengo nada más que decir. Son las 10 de la mañana, 49 minutos. Se nos fue el programa en esto, pero yo creo que estas cosas hay que decirlas y hay que dejarlas claras. Porque yo ese tipo de... Yo soy hijo de un policía. Ya para terminar, yo soy hijo de un policía. Un policía que quedó sordo. Sordo. Yo tuve un papá sordo. Toda mi vida lo tuve sordo. Papá no. Papá nunca escuchó mi voz. Y me ganó la vida con mi voz. Y nunca escuchó mi voz. Y lastimosamente eso hizo que el hombre se abstrayera del mundo, porque no escuchaba al mundo, al punto de que fue el papá que fue. Y ese papá me lo arrebató a mí la guerra en Colombia. Y hubiera querido que hubiera sido diferente. Y ahora, después de viejo, es que me doy cuenta la importancia que tenía el haber tenido un papá. El haber contado con un papá completico. Que no le faltara nada. Y mucho menos uno de sus 5 sentidos. Uno de sus 5 ha perdido uno. Y por ahí derecho con eso se le fueron otros. Y eso fue la guerra, esa guerra estúpida que nos ha mantenido a nosotros generación tras generación, quitándonos miembros de nuestra familia, dejando huérfanos, dejando víctimas, dejando policías muertos, dejando jóvenes que creen que la alternativa que tienen es meterse en esas bandas armadas y perdiendo la vida a los 14, a los 17, a los 21, a los 30 años. Personas muy jóvenes. Energía. Energía, porque ahí hay energía. ¿Cómo no voy a querer yo la paz? ¿Cómo voy siendo con todos estos antecedentes que les acabo de contar porque me he desnudado hoy día 29 de septiembre aquí en este programa? ¿Cómo voy a querer la guerra que me proponen? ¿Cómo voy a querer que se mate y se coma del muerto? ¿Cómo? No puedo. Estoy impedido. Y eso me hace sentir más ligero todavía. Eso me hace sentir más tranquilo. Eso me hace sentir más feliz. Saber que celebro la vida por encima de lo que sea. Que celebro la dignidad inclusive de la persona que ha fallado, pero cuyo cuerpo yace inerte y ya no puede hacer más daño, pero tampoco hacer ningún bien. No me extasío por ver un presidente que se supone que debe ser ejemplo nacional, pateando cuerpos o andando entre ellos metidos en bolsas con, entre otras cosas, algún falso positivo metido entre esas bolsas. No puedo, no puedo, no puedo. Usted sí puede. Pero contésteme a todo esto. Yo me he gastado más de 40 minutos contestándole a su mensaje. Yo espero que usted me conteste a esto que le estoy diciendo en 30 segundos, un minuto, pero que me conteste. Porque es que sabe cuál es el problema de ustedes, los que piensan así, que ustedes no contestan ante el argumento. No contestan ante el argumento. Porque no se sienten capaces, porque su capacidad de relación, de conciencia, se los impide. Se los impide. Una pausa para la publicidad.
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4: Días, audiencia, Álvaro y Luis. Yo estoy como tú, Alvarito, te entiendo perfectamente. Me moriré sin entender cómo el pueblo colombiano es de ignorante, a pesar de que se ha aumentado la capacidad de leer, pero no. No entenderé nunca, nunca, nunca. E igual como el señor que acaba de llamar y hablar. No entiendo su ecuación tampoco. Buen día, desde Gotemburgo.
5: Entonces el señor no ha entendido nada. El señor que llamó te escucha, como todos los aguabardos que tienes en la sintonía, pero no entiende. Entonces lo que hay que hacer es el ejercicio de entender lo que se dice, porque eso es como el que lee y no entiende, tiene que volver a leer. En este programa sí se ha mencionado lo de los soldados que murieron también en años anteriores. Y nunca se mofones ni nos vanagloriamos de la desgracia de otros. Por supuesto que no somos seguidores de bandidos, ni me faltaba. O sea, es que definitivamente hay que leer un poquito más, hay que entender, hay que aprender a escuchar, señores.
6: Una cosa rapidita, mi general Ajúa Zapateiro dio condolencias a la familia de Popeye cuando falleció, que era un colombiano más, que no importaba lo que hubiera hecho. Ahí, entre bandidos sí se tienen consideración humana y derechos humanos.

0: Buenos días con todos. ¿Sabe usted ese dicho que es: matamos a todos los malos y delincuentes y quedaremos solo los asesinos?
1: Oye, Álvaro, buenos días. A ver, la condición humana es algo tremendamente complicado, difícil, y no se entiende cómo un personajillo de estos llegó a ser presidente de Colombia, ¿sí? Un país tan especialmente ante el nivel mundial, algo tan especial que es Colombia, y dirigida por un personajillo de estos, dando esos espectáculos grotescos, paseándose por entre cadáveres y pateándolos. Hombre, hombre, esto es una mente muy, no sé, muy complicada, muy.
2: Días, Álvaro. A mí me gusta escuchar pues la transmisión de tu radio, me gusta escuchar todo, pero te digo algo, o sea, la gente ya se cansa todos los días que el presidente, que el presidente, que el presidente, que esto, que aquello, que va a hacer esto, que está haciendo esto, pues cada uno tiene sus pecados. Ahí tendrán que llegar a entregarle cuentas a la gente y a Dios, porque ¿qué más? Todos los que han subido ahí ya llevan sus pecados, no arreglan el país, por eso a veces le toca uno salir del país, la delincuencia, en las guerrillas, los paramilitares, todo eso, amenazas a la gente, o sea, hay cosas que fatal nuestro país. Ojalá Dios quiera se arregle ese país para, porque fatal, fatal, todo.
3: Buenos días, Álvaro, ¿cómo estás? Me alegra saludarte y escucharte todos los días. Mi respeto hacia usted, la verdad, porque, bueno, yo sé que es su trabajo y que lo hace fantástico. Y es que aguantarse escuchar los discursos de este señor Abelardo, uf, es que hay que tener demasiada paciencia. Yo te lo juro que intento escuchar lo que dice, pero es que no sé, no lo soporto. Un abrazo.
4: Buenos días, don Álvaro. Gracias, gracias. Qué programón. Luego estas personas por la noche, el domingo en la iglesia, dice, y perdona nuestras ofensas, como también nosotros perdonamos a los que nos ofenden. No nos dejes caer en la tentación, líbranos del mal. Amén. Y mañana vuelvan a... Pero es que Abelardo lo está haciendo muy bien. Es que claro, son malos. Hay que escupirlos. Perdona nuestras ofensas. Y así se la pasan todo el día dándole gracias a Dios y hablando con Dios. No sé con cuál Dios, pero de verdad.
5: Álvaro, yo pienso en este tema que estás hablando más allá de la muerte. Yo pienso que la gente paga las cosas que hacen, buenas o malas, las paga en vida. Y si no las paga ellos personalmente, los pagan sus hijos, su mujer, su mamá, sus hermanos. Hay una cosa que se llama karma y eso existe. Y yo creo que todos hemos visto personas que han sido malas y de pronto ellos no lo han pagado, no lo han hecho. Hay gente que padece años y años y años y años. Y hay gente que padece de soledad. Hay gente, eso se paga en vida. Y ese señor tiene que tener cuidado, ese presidente Tucho que tenemos ahora, hay que tener cuidado porque tiene cuatro hijos pequeños. Mire, ya su mujer tuvo que salir corriendo de Colombia. Eso no es vida y no tiene conciencia del daño que está haciendo y el daño que le está haciendo a su vida, a su familia.
6: Álvaro, buen día a todos y nada, gracias. De verdad que tú nos haces caer en cuenta de muchas cosas, porque a veces nuestra mente es retorcida. Y sí, hay que tener respeto por todos. Y me encanta, o me encanta, no, es que es una verdad, ¿no? Lo que Dios, lo que Jesús nos transmite y nos lo transmite en cualquier lectura que tú hagas de la Biblia. ¿Sabes qué? Yo voy a decir un chiste. Es que el señor que habló, él lee, es al filósofo Diomedes Díaz, que yo creo que no es un, para mí no es un filósofo bueno, un filósofo que pensó mucho en su, no sé, diría que en su bienestar, ¿no? Y bueno, yo como persona, pues no lo seguí, no, de verdad no le seguía como persona, no, como cantante, muy bueno, eso sí. Bueno, buen día a todos.
7: Álvaro, buenos días. Muy aparte del tema que te trajo estos 40 y tantos minutos que acabas de hacer. Sinceramente, te llevo escuchando años, años. Y para mí ha sido el programa más especial y más bonito que te has hecho en toda tu carrera. Muchas felicidades. Quedó bastante claro, ¿no?
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4: Buenos días. Me encantó tu disertación de esta mañana. Respondiendo a este señor que te llamó este agente provocador, que en realidad hablan de lo que llevan en su cabeza. Esas personas como que no ven a su alrededor y mucho menos están viendo lo que está pasando en nuestro país y lo que ha pasado en el pasado, leyendo un poquito e informándose. Y bueno, cada quien toma el lado de lo que a él le parece que está bien. Y si a ellos les parece que lo que este señor está haciendo, sí, a todos los aleluyas y a todos los pastores que lo eligieron, porque no hay que confundir. Yo no voté por este hombre. Tú tampoco votaste por este hombre. Los que votaron por ese señor deberían sentirse responsables. Y a lo mejor en el fondo hay un complejo de culpabilidad porque ellos saben muy bien que metieron la pata. Así que, pues nada, tu respuesta ha sido maravillosa, Álvaro. Ha sido un momento muy, pero muy iluminador para mí, aun cuando yo te conozco muy bien después de todos los años que sigo tu programa. Y bueno, me encanta escucharte cuando desarrollas un tema con todo lo que tú sabes y con todo lo que tú lees y con todas las experiencias que has tenido. Buen día, Alvarito.
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10: Álvaro, buenos días. Hoy has estado fenomenal. Mis respetos. Eres el mejor.
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1: Y a propósito del tema de la nacionalidad, pues hay una persona que habla en un portal, es un abogado, Vicente, que precisamente ya están empezando, en este caso, a hablar de lo que vengo yo hablando desde hace rato aquí en el programa, de que las personas que van a solicitar la nacionalidad española, que se lo están pensando, lo mejor es que no se lo piensen tanto, porque es que escuche lo que dice.
2: No sé a qué esperas para plantearte solicitar la nacionalidad española, porque con el panorama que tenemos actualmente y el que presumiblemente vamos a tener en el futuro, creo que todo hace pensar que el acceso a la nacionalidad va a ser un procedimiento más complicado del que actualmente tenemos. Ya el principal partido de la oposición está advirtiendo que va a introducir, si llega al gobierno, medidas para controlar el acceso de los extranjeros al procedimiento de nacionalidad. Y además va a incorporar nuevos motivos por los cuales un español podría perder la nacionalidad en aquellos casos en los que pudiera cometer algún delito grave. E incluso se baraja la posibilidad, está el discurso abierto, de que los nuevos españoles tampoco tengan un derecho de voto inmediato. Así que si haya pasado el tiempo necesario para plantearte una solicitud de nacionalidad, yo, si fuera ciudadano extranjero y estuviera en mi cabeza eso de pedir la nacionalidad española, lo haría hoy.
1: Lo haría. Así que bueno, es importante que esto lo tengan en cuenta. Venimos insistiendo ya en todo Noticias Latinas desde hace rato que estas cosas, estos cambios se van a dar, porque se van a dar, ¿no? Se van a dar, acuérdense ustedes. Entonces, pues bueno, en consecuencia ustedes ya quedan avisados. 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Me ponen la palabra curso y yo les mando toda la información, ¿vale? Bueno, la halitosis, ¿qué conocemos por halitosis? 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
3: Hola, buenos días Álvaro. 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Sí, muchas veces es por el estómago, muchas veces es porque tenemos piezas dentales con caries, entonces eso nos da mal aliento porque tenemos un problema de periodontitis, de las encías que están enfermas, entonces eso también nos da mal aliento y esa es la halitosis.
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3: 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pérdida de hueso. Entonces, pues hay que hacerle el tratamiento, que el tratamiento es porque no se hidrata bien, porque también tenemos que tener beber mucho líquido para que tengamos buena saliva y la boca se hidrate bien. Entonces, lo primero que hacemos es, pues, detectar de dónde viene el problema. A veces es estomacal, entonces lo mandamos, pues, al estomatólogo.
1: Una cosa, lo que se haga, ¿cuánto tiempo dura, digamos? En caso tal de que a uno le remuevan todo eso que usted nos dice, en fin, ¿esto cuánto tiempo dura el efecto?
3: 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Y ese paciente al que el doctor le dijo, usted es un enfermo periodontal, pues sabe que siempre va a tener que venirse a hacer revisiones cada 6 meses. Incluso hay algunos pacientes que tienen que venir cada 3 meses a hacerse la limpieza antes de que ese sarro se meta por debajo de la encía, porque él mismo lo genera. Se pueden limpiar muy bien, se pueden cepillar muy bien, pero su cuerpo lo genera, entonces son enfermos periodontales y tiene que tener pues ese control cada 3 meses. Pero lo normal son 6 meses.
1: Una simple limpieza no lo resuelve, ¿no? Ayuda, no, pero no lo resuelve.
3: Mira, si el paciente ya está con la encía inflamada, con sangrándole, con la encía enrojecida, entonces, y ya dice, ay, es que se me, bueno, no ha llegado a la movilidad. Pongamos que solamente está, pues, con el sangrado, ahí ya está avanzada la periodontitis, ahí ya está avanzado. Pero lo vamos a frenar ahí. Entonces se levanta, se hace todo el procedimiento y ya esa persona pues va a tener que tener como un mantenimiento como viniendo, que ya tiene sarrito, pues vamos a hacer una limpieza, no dejarlo acumular porque entonces hay que volver a hacer curetajes y el curetaje pues no duele, pero es algo que es agresivo y que es costosito.
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3: El próximo martes, Álvaro, que estés bien. Hasta luego.
1: Venga, un abrazo. Ya tenemos ahora las 11, 14 minutos.
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1: Sí, vamos a hacer un repaso por lo que ha acontecido en América Latina en las últimas horas y por lo menos esta mañana hay una noticia que tiene unas dimensiones muy grandes, ¿no? Y es que Colombia ya está conversando con el Fondo Monetario Internacional sobre posible financiación. También hay una decisión jurídica muy relevante sobre las tutelas contra el presidente de la República. Y en Brasil se entra ya a los últimos 5 días de campaña. El huracán Polo golpea a México y Washington eleva la voz y la presión sobre Cuba. Todo esto en el compendio de noticias aquí en Todo Noticias Latinas. Mañana tendremos información mucho más exhaustiva sobre este tema, porque el gobierno de Abelardo de la Espriella viene hablando con el Fondo Monetario Internacional hace semanas, a pesar de que el presidente dijo en su alocución del domingo pasado que iba a ordenar a su ministro de Finanzas, su ministro de Hacienda, a que se fuera a hablar con el Fondo Monetario Internacional. Bueno, pues la noticia es que esos diálogos ya se venían teniendo desde hace un tiempo. A pesar, insisto, de que Abelardo de la Espriella apenas el domingo vino a contarle al país que estaban haciendo contacto.
7: Las economías ilícitas, ilegales, irrigan el mercado, manteniendo una burbuja de aparente normalidad económica, que no es tal. Mientras tanto, el gobierno mantiene una quimera también, una ilusión, que no puede seguir pagando por razones tan elementales como esta. Sus ingresos son menores que el pago de su deuda y el funcionamiento, y por ende debe acudir a más y más deuda en los mercados nacionales e internacionales. Las finanzas públicas, compatriotas, ya no aguantan más. El saldo está en rojo. Por lo anterior, he dado instrucciones claras al señor ministro de Hacienda y a todo el equipo económico para que se pongan al frente de las conversaciones con el Fondo Monetario Internacional.
1: Bueno, pues como les digo, el presidente dijo que había dado instrucciones el domingo, pero resulta que ahora ya es público que esas conversaciones venían de tiempo atrás. Lo dice la agencia Reuters, que ya ha mencionado estos encuentros ante la revelación. Pues el Ministerio de Hacienda no ha tenido que más remedio que reconocerlo. Después de publicarse la información, el Ministerio de Hacienda ha confirmado que solicitó formalmente el envío de una misión técnica para examinar el plan fiscal y las perspectivas económicas del país. El subdirector gerente del fondo, Nigel Clark, ya se reunió en Bogotá con autoridades colombianas. El FMI confirmó la visita y expresó respaldo a un programa de reformas elaboradas por Colombia y anunció nuevas reuniones en Washington la semana próxima. Esto supera el anuncio presidencial del domingo, que presentaba el proceso como una orden para comenzar conversaciones futuras. Ahora, aquí vienen una cantidad de preguntas que hay que hacerse. ¿Por qué el presidente presentó las conversaciones como futuras si Hacienda ya había empezado a negociar desde semanas atrás? ¿La misión técnica evaluará solamente las cuentas o va a preparar un programa de crédito? ¿Qué reformas nacionales ha ofrecido el gobierno para obtener el respaldo anunciado por el Fondo Monetario? ¿Cuál es la cuantía de financiación que Colombia estudia y en qué condiciones? ¿Publicará Hacienda la agenda y los compromisos discutidos en Washington antes de formalizar esos acuerdos? Bueno, pues son preguntas que dejamos aquí en el aire en Todo Noticias Latinas. Bueno, vamos también a hablar también del ajuste fiscal que podría restar fuerza al crecimiento. Hay que leer las conversaciones con el FMI junto con otro dato publicado en las últimas horas. El gobierno prepara para 2027 una reducción del gasto cercana a los 45 billones.

0: millones de pesos, mientras la inversión va a representar apenas 17.1%. Reducción del gasto, 45 billones. Inversión, apenas 17.1% del PIB, su nivel más bajo en dos décadas. ¿Esto qué significa? Significa que va a haber muchos servicios al ciudadano que se van a perder. La administración había hablado inicialmente de un crecimiento del 6 o el 7%, pero distintas previsiones privadas sitúan bastante más bajo. El BBVA, por ejemplo, proyecta alrededor del 2.3% de crecimiento para el 2027. Y aparte de eso, también calcula la inflación de agosto, el que terminó 6.24, y unas tasas de interés que están por encima del 12%. El dilema es sencillo. Si el Estado necesita recortar gasto para reducir el déficit, ese mismo recorte puede enfriar la economía nacional y disminuir la recaudación. Por eso, la pregunta que interesa ahora mismo formularse es: ¿qué combinación planteará el gobierno de Abelardo de la Espriella entre austeridad, impuestos, crecimiento y nueva deuda? Bueno, pues estamos a la espera de esa respuesta. También en Colombia las tutelas contra el presidente van a pasar al Consejo de Estado. Esta noticia merece atención porque modifica quién controla judicialmente determinaciones y acciones presidenciales. El gobierno expidió un decreto que asigna al Consejo de Estado la competencia en primera instancia sobre las acciones de tutela dirigidas contra el presidente de la República. La decisión reviste una modificación realizada durante el gobierno de Gustavo Petro, cuando esas tutelas habían sido asignadas a jueces de circuito. El cambio llega después de decisiones judiciales adversas para el ejecutivo de Abelardo de la Espriella, entre ellas controversia sobre la utilización de símbolos religiosos y la suspensión judicial de la aspersión aérea con glifosato en el Putumayo. Y es importante tener en cuenta que el gobierno piensa que le puede ir mejor en el Consejo de Estado que con los jueces de circuito, que son jueces comunes y corrientes. Mucha atención porque en Brasil el presidente Lula da Silva amplía su ventaja en primera vuelta, pero la segunda vuelta sigue abierta. Tenemos encuesta, una nueva encuesta a 5 días de elecciones el 4 de octubre. Mucha atención porque la empresa BTG Pactual Nexus coloca a Lula da Silva con el 42% de los votos y a Flavio Bolsonaro con 37% en primera vuelta. La anterior medición de esa misma empresa mostraba a Lula da Silva con el 40% y a Flavio Bolsonaro con el 37%. Es decir, Lula gana 2 puntos mientras Bolsonaro permanece estable. Pero una eventual segunda vuelta continúa estadísticamente muy abierta. Lula 46%, Flavio Bolsonaro 44%. La encuesta entrevistó a 2.000 personas entre el 25 y el 27 de septiembre y tiene el margen de error de más o menos 2 puntos porcentuales. Además, Quest muestra 42% menos 42% es una simulación para la segunda vuelta. Por tanto, la formulación en este caso es: Lula llega mejor situado en primera vuelta, pero la segunda vuelta sigue muy abierta. Vamos a Venezuela porque las elecciones prometidas podrían tardar mucho más de lo que la gente espera. Aquí sí hay actualización relevante porque Delcy Rodríguez prometió ante Naciones Unidas celebrar elecciones. Fuentes consultadas por Reuters indican que ese proceso podría demorarse considerablemente. La razón sería que antes debería resolverse cuestiones institucionales, electorales y de seguridad. Esto refuerza la cautela que hemos mantenido aquí en este programa. Una promesa de elección no equivale a una convocatoria electoral. Washington continúa presionando. El secretario de Estado Marco Rubio reiteró que Estados Unidos considera necesarias las elecciones libres y justas y que trabaja para crear esas condiciones, pero tampoco él ofreció un calendario. Por tanto, pues Rodríguez promete elecciones, pero no se sabe aún la fecha. Nos vamos a Cuba porque Marco Rubio eleva la presión sobre la isla, pero Trump habla de un posible acuerdo. Hay una combinación aparentemente contradictoria en Washington. El secretario de Estado, Marco Rubio, declaró esta misma madrugada que espera que Cuba elija un camino diferente y advirtió a sus dirigentes de que no deberían esperar simplemente a que termine la administración Trump. Al mismo tiempo, Trump ha expresado confianza en que podrían alcanzarse algún tipo de acuerdo en La Habana sin intervención militar. Cuba atraviesa una situación energética extremadamente delicada. El gobierno cubano atribuye buena parte de la crisis al bloqueo petrolero estadounidense y sostiene que los apagones dejan en ocasiones a la población con apenas 2 o 3 horas diarias de electricidad. Esa cifra procede del canciller Bruno Rodríguez y debe presentarse como afirmación del gobierno cubano, no como una medición independiente. En México, el huracán Polo, inundaciones, evacuaciones y al menos 2 menores muertos. Esta es la emergencia social de esta mañana. El huracán Polo ha golpeado la costa mexicana del Pacífico y amenaza especialmente con Baja California, con lluvias torrenciales, inundaciones repentinas y deslizamientos. La tormenta llegó a presentar vientos de aproximadamente 185 kilómetros por hora como huracán de categoría 3 en Jalisco. 2 menores murieron y sus padres permanecen desaparecidos después de que su vivienda fuera arrasada por el agua. Otra joven fue arrastrada por fuertes corrientes en Puerto Vallarta, según las autoridades locales que ha citado la agencia Reuters. Ya tenemos ahora las 11 de la mañana, 26 minutos en todo Noticias Latinas. 11 de la mañana, 26. 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
0: Bueno, hace un tiempo, ¿recuerdan ustedes que una oyente me preguntó que si era bueno esperar para enviar dinero o enviarlo de una vez? En ese momento estaba como en 300 algo. Yo le dije que espera, que yo no doy consejos, pero yo esperaría. Bueno, pues el cambio para Colombia se viene recuperando, lo voy a dar de primero. Hoy estamos hablando de que en Tamarindo le están pagando por cada euro 3.774 pesos. Que eso, en una cantidad pequeña, pues no se nota. Pero cuando es una cantidad grande, producto de la venta de una casa, producto de me gané la lotería, en fin, este tipo de dinerito que uno tiene por ahí, pues cuando es una cantidad grande, sí que vale la pena, por supuesto. 3.774 pesos. O 3.752 si ustedes deciden enviarlo a través de la página web. Para Venezuela, 1.023 bolívares soberanos. Para Argentina, 1.741 pesos argentinos. Para Bolivia, 13,62 bolivianos o 1,12 dólares. Para Chile, 1.065 pesos chilenos o 1,12. Para Ecuador, 1,12 dólares. Para El Salvador, 1,11 dólares. Para Honduras, 30,41 lempiras o 1,12 dólares. Para Paraguay, 6.526 guaraníes o 1,15 dólares. Para el Perú, 3,83 soles o 1,11 dólares. Para República Dominicana, 67,23 pesos o 1,12 dólares. 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
4: Buenos días. Bueno, llevo muchos años escuchando, la verdad que sí. Pero bueno, digamos que ahora entro como, pues, como en la labor, pues, de dar mi opinión. Lo he hecho una que otra vez, muy pocas, la verdad. Pero pues me doy cuenta de que ahí mucho está muy ensañado con el presidente, hermano. Cuando la verdad le digo honestamente que usted debería ver, usted y ustedes, los petristas, deberían ver todas las cagas que hizo Gustavo Petro y su gobierno nefasto, entregándole el país a bandidos. Todo lo que poco a poco va saliendo a la luz. Entonces, el otro man lleva apenas casi 2 meses y ha hecho cosas buenas. Que sí, que le han dado bajada un poco de bandidos. Que bueno, que hay falsos positivos, bueno. Y entonces, ¿y las cagas que hizo Petro? El otro candidato que hubo, abrazándose con bandidos y todo eso. Entonces, ¿qué? El otro man lleva casi 2 meses ahí montado en el trono, por así decir. Y no hacen más que criticarlo, no hacen más que mirarle hasta el peo que no se tira. Entonces, no, déjenlo gobernar, dejen de criticar. Que si al país le va a ir bien a todos, hasta a los petristas. Y si no, pues no, no creo que le vaya a ir tan mal como con Petro. Eso sí, ténganlo claro.
0: Bueno, yo le aconsejo que si usted... Aquí no vamos a dejar de criticar. Eso para empezar. Entonces, yo sí le sugiero que para que usted tenga de pronto una mejor salud, ¿no? Emocional, pues decida de pronto escuchar otro programa, no sé. Pero aquí no vamos a dejar de criticar, ¿vale? No vamos a dejar de criticar. ¿Listo? Y si fuésemos un programa de derechas, pues estaríamos en este momento encantados y nos hubiéramos dedicado 4 años a criticar a Petro, porque así es la vida. Eso no lo va a hacer absolutamente nadie. Usted pierde su tiempo en llamar a una radio esta o aquella, o a un periódico, o a un noticiero, a decirles a un noticiero de izquierda: oiga, ¿por qué no criticaron a Petro cuando estaba y ahora critican a Abelardo? Porque lo mismo hicieron los que en su momento pues eran de derecha y no eran de izquierda. Oiga, ¿por qué están criticando? Lo mismo. Entonces, esto es una cosa como de tontos, ¿no? De eso da la vuelta, la vuelta, la vuelta, la vuelta, como un asadero de pollos. Entonces, para cortar por lo sano, que quede claro que no se va a dejar de criticar. Las personas que se aburren porque se toca el tema del presidente y entonces que se vuelve monótono el programa, que se vuelve harto. También, ustedes también pueden desocupar el amarradero, como decía mi mamá, no pasa absolutamente nada. Afortunadamente y a Dios gracias, ¿sí? Escuchar no es una obligación, ¿sí? Ni es una obligación que yo tenga que hacer lo que la audiencia dice que tengo que hacer. No, este programa tiene una línea editorial y yo no lo voy a desnaturalizar ni a cambiarla porque a algún oyente le parece que yo debo mostrarme aparentemente neutral porque yo neutral no soy. En este mundo del aquí y del ahora no se puede ser neutral. Ahora, el de hombre se ofusca por unas fotos, ¿no? Que no sé cuáles fotos está refiriendo. Pero yo sí le puedo decir que es que hemos visto a Abelardo de la Espriella con Salvatore Mancuso, con paramilitares, rodeado de paramilitares, hay videos y de todo. Entonces, claro, usted defenderá a su personaje, yo defenderé al mío, y aquí, pero como tenemos libertad y estamos en un país libre, donde la democracia se respeta, entonces yo no voy a cambiar eso, no lo voy a cambiar. Ustedes verán si quieren seguir escuchando, si no quieren, no pasa absolutamente nada. Si quieren seguir escuchando y participar, bienvenidos. Si quieren seguir escuchando y no participar, también, como ustedes quieran. Pero eso no va a cambiar absolutamente nada en mi forma de hacer mi trabajo y lo que me gusta hacer, ¿sí? Y en ese sentido también quiero decirles, no por mortificarlos, pero soy una persona feliz porque vivo de esto. Vivo de generar discurso, ¿sí? Y créanme que eso es maravilloso, no cualquiera puede decir lo mismo. Yo vivo de generar discurso. Y resulta que para generar discurso hay que tener palabras. Y para tener palabras hay que tener ideas. Y para tener ideas hay que tener relación y conciencia de las cosas que se dicen. Entonces, yo en ese sentido estoy absolutamente tranquilo, porque esto todos los días me demanda más de lo que tengo para dar, que es mi cabeza, mi cerebro. Yo no doy más, yo no, aquí no doy ni entradas a ver el fútbol, ni por ahí a veces rifo una entrada para ver un concierto, pero aquí no se da absolutamente nada más. El regalo mío para la audiencia, para la gente que quiera escuchar, es simplemente esto que hago todos los días. Y como no es obligatorio, pues yo creo que ya está. Sencillito. Yo, por ejemplo, hay programas que yo oigo por ejercicio profesional, pero que no me los trago. Y sin embargo, no voy a coger a llamar: oiga, Néstor Morales, usted cómo se ensaña con fulanito de tal y no sé qué y tal. No, lo comentaré aquí en mi programa, en mi terreno, en mi casa, porque esta es mi casa. ¿Sí? Y bueno, pues eso tengo para contarle. Le agradezco, sí, mucho su mensaje, pero insisto. No va a cambiar, no va a cambiar, eso se lo puedo yo garantizar, querido, no va a cambiar, ¿no? Porque, entre otras cosas, insisto, me encanta hacerlo.
5: Hola, Alvarito, excelente programa como siempre. Yo aquí escuchándote, aunque sea muy silencioso, una gente muy silenciosa. Alvarito, yo pienso que muchas veces la gente que más sufre es la gente que es más compasiva, ¿sí? Yo me pregunto, las personas, ese tipo de personas deberían ir a la guerra si tanto les gusta, yo lo insisto, ir, tener que matar a una persona o tener que mandar a sus hijos y luego enfrentarse a un cadáver en una bolsa. Yo creo que eso les haría como comprender, como que su mente reaccionara, como que de verdad pasaran tanto de palabrería y de golpes de pecho y de hipocresía y de verdad bajaran como al mundo terrenal. Es lo único que yo puedo pensar, Alvarito, porque de verdad me cuesta mucho entenderlos. Un abrazo, Alvarito, cuídate. Y eres un gran ser humano lleno de fortalezas después de todo lo vivido. Un abrazo.
0: Óigame, póngale cuidado a esto, aprovechando el comentario del oyente. ¿Ustedes se han fijado que dentro de las personas, los muchachos que se enlistan para ir a librar una guerra que no es la suya, porque se van para Rusia, se van para Ucrania, hay muchos colombianos, muchos colombianos? Y yo esto lo interpreto es, y son jóvenes, o sea, allá no llega un tipo de 40 años, 50 años, ¿no? Son pelados muy jóvenes, muy jóvenes. Aquí tuvimos una mamá buscando a su hijo porque ella considera que está muerto. No sé si lo habrá encontrado. Pero a mí me parece muy triste que nosotros tengamos generaciones completas que les parece tan sencillo ir a matar. O ustedes creen que estos muchachos son tan ingenuos, para creer que los van a llevar a una guerra como la de Rusia con Ucrania, indistintamente el bando que escojan, que se van a ir para una guerra de estas y no los van a poner como carne de cañón. Pues claro que sí, pero están dispuestos a eso, están dispuestos a matar. Están dispuestos a matar. Y a matar a alguien que ellos no saben, ni siquiera, pues, porque es que este es guerrillero y yo odio a los guerrilleros. Bueno, ahí hay una motivación emocional, digamos. Odio a los guerrilleros. O este es paramilitar y yo odio a los paramilitares y yo los mato. Ahí hay otra motivación emocional, ¿sí me entiende? Pero cuando uno se va para otro país a matar gente, con esa posibilidad de matar gente sin conocer nada, es porque uno es un matón. Y me entristece mucho que nosotros tengamos generaciones completas de pelados que consideran que eso es como ir a recoger cosechas o uva en Francia, ¿sí? O fresas en Huelva. Yo no sé si en Huelva habrá fresas, ¿sí? En Murcia, ¿sí? Me parece increíble. Eso es lo que hemos hecho con nuestra juventud y ese discurso violento. Esto es mucha. Y ya cuando se van, que están en la inmunda, ustedes han visto los videos de estos chicos. Mire, no vengan por acá, esto lo dejan a uno morir aquí, estamos solos, no tenemos medicamentos, nos tiraron a la guerra, nos pusieron enfrente de carne de cañón. Ustedes han visto los videos, yo no me los estoy inventando. Pero a mí me parece tristísimo qué ha tenido que pasar, qué ha tenido que ocurrir para que a un muchacho de estos lleno de vida, le parezca que irse a ganar una plata por ir a matar gente o hacerse matar compensa. Esa es la sociedad que nosotros tenemos. De eso es que tendríamos que hablar. De eso. Y por eso es que el presidente se le critica y se le seguirá criticando mientras siga teniendo esas actitudes de matón de barrio. Mientras siga teniendo esas actitudes de matón de barrio, pues se le criticará, porque es que eso es condenar a una generación, a más generaciones, a creer que es que eso es sencillo, ¿no? Yo ya, estas cucarachas, estos ratas, estos no sé qué, y llego y los veo en bolsas y los pateo aún después de muertos. Pues claro, un pelado de esto le dice, le ofrecemos tantos dólares para que venga y a esta guerra, pues hombre, ve el presidente haciendo cosas como eso, profanando muertos. Pues claro, un muchacho de estos vais en lista. En fin, 11 de la mañana, 39 minutos, 11:39. 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
0: Ya tenemos ahora las 11 de la mañana 42 minutos, cada vez son más los países que se unen a la iniciativa de impedir que en los colegios los adolescentes, los niños utilicen redes sociales. De hecho, fíjese que sentar a un creador de una red social como Facebook, sentarlo en el banquillo, ¿no?, reconociendo quienes lo llaman a comparecer, reconociendo que esas redes generan daño, eso ya es importante. Ya tiene, por lo menos estamos claros con que las redes sociales no son tan inocuas como muchos piensan, ¿no? Por eso Victoria Sánchez Soler nos va a hablar sobre eso hoy. ¿Qué buscan? ¿Qué buscan en las redes sociales los adolescentes? ¿Qué buscan en las redes sociales? Y preguntar, Victoria, si lo que buscan lo encuentran. Hola, buenos días.
13: Hola, buenos días, Álvaro, y buenos días a todos los oyentes. Sí, efectivamente, con todos los avances y con todas las nuevas, digamos, tecnologías y con todo lo que tenemos alrededor de este, de estas sensaciones que tienen tanto los jóvenes como los adultos, pero sobre todo en este caso con los jóvenes, es que siempre a través de las redes sociales, para los jóvenes es como mantenerse en contacto con esos amigos o conocer nuevos amigos, ¿no? Entonces la intención o la condición que a lo mejor muchos adolescentes, jóvenes, es la distorsión que se tiene actualmente acerca de las redes, acerca de toda esa conexión que realmente no es válida y no es importante para los jóvenes, tomándolo desde el punto de vista, digamos, como no bueno, como negativo, ¿no? Y que muchos jóvenes, lastimosamente, es el único o la única forma, por las circunstancias, por los mismos medios que hay hoy en día, que se acercan y solo permiten esa conexión, ¿no? Y que es la que se ha perdido a nivel de relaciones. Es decir, ahora actualmente tú vas y ves a los jóvenes, a lo mejor juntos, adolescentes o adultos, o digamos menores de edad, que están juntos con sus móviles, pero que están juntos y a la vez están separados. Es decir, tú los ves en sus móviles, están conectados con otras cosas y no con su propia realidad, ¿no?
0: Pero, insisto, ¿sí encuentran lo que buscan?
13: Vale, lo que tú preguntas, en algunas ocasiones, ¿sí? Afortunadamente o desafortunadamente, para lo bien y para lo mal, en algunas veces los adolescentes, por la falta de no comunicación con su familia, de no comunicación con sus padres, o no comunicación con la persona que les ayuda, que les conecta, los tutores o las personas que están alrededor, buscan y encuentran personas. Ahora, encontrar, como digo, para lo bueno y para lo malo, pueden encontrar amigos, sí, es verdad, pueden encontrar gente, pero el peligro de las redes sociales es que no va a ser la realidad de que van a encontrar personas que realmente vayan con sus propios intereses, con sus propias, o sea, con lo real de un adolescente, digamos, como llevado normal o de mantenerse en un equilibrio emocional como adolescente, ¿no? Que es lo regular, o sea, tener sus estudios, sus padres o sus acompañantes, es decir, padre o madre o la persona que lo tenga al lado. Entonces, ¿qué sucede? Que cuando están conectados con otras personas que a lo mejor tienen edades totalmente diferentes, pensamiento y estructuras totalmente diferentes, pues todo se distorsiona totalmente. Entonces, es ahí donde esa parte es la que afecta en la actualidad en estas redes, o sea, en todos los medios de la comunicación y afecta en estas redes porque lastimosamente se van hacia lo malo, hacia las personas que a lo mejor los llevan a situaciones extremas o a los amigos, entre comillas, que también los llevan a situaciones extremas emocionales y físicas.
0: En ese caso, cuando además son también los padres los que replican con el ejemplo, y en este caso con el mal ejemplo, porque tampoco sueltan el aparatico, ¿cómo se hace para revestir esto de autoridad moral a la hora de decirle a un chaval que no haga lo que uno hace?
13: Vale, muy bien. O sea, ya hay algo fundamental, Álvaro, que yo creo que es fundamental, en que el padre tiene que ser padre. O sea, los padres tienen que ser padres independientemente de su historia, de su vida. Es decir, tú puedes tener un hijo que tiene 16 años y tú puedes tener 40 años, un ejemplo, ¿no? O puedes tener 35, 40 años, ¿vale? Tú eres joven también, relativamente, ¿no? O sea, no tienes 16, pero también estás en los parámetros de gente también joven. Entonces, ¿qué sucede? Que el padre tiene que seguir siendo padre, es decir, el padre es la autoridad, el padre es el respeto, el padre son los principios, y eso un padre no lo puede perder. Cuando tú te alineas con tu hijo a que igual, como digo yo, te bajas los calzones, te bajas los pantalones, a estar y al igual que tu hijo, pues lastimosamente tu hijo te va a seguir igual que tú. Tú tienes que medir y limitar también tus tiempos, y eso es real. Muchos padres, porque yo hablo con muchos padres que normalmente dicen, no, pero es que yo le pongo horarios y no los cumple, pero tú los estás cumpliendo, pues yo a lo mejor me llaman o a lo mejor sale algo y tengo que estar pendiente del móvil. No, porque las normas a nivel de familia o a nivel de unidad familiar es de todos, es de todo. Es decir, el padre tiene que cumplir que si son 2 horas, 2 horas de no móvil, mira a ver qué puedes hacer. Es decir, o hablar con el adolescente, o estar conectado con él si estás en casa, o si no, intentar hacer otra cosa que el adolescente o el joven vea que también tú estás cumpliendo esas normas y reglas, que también son los hábitos que tiene que tener él, o él o ella, o el que sea. O sea, tiene que tenerlo porque si no, no va. O sea, claro, si un padre está 24, 12, 8 horas o 4 horas pegado a un móvil, ¿qué piensas de tu hijo que lo va a hacer? Va a repetir igual, se te dominó, va a repetir igual todo lo que tú haces, igual se pega, se contagia, igual quiero estar igual porque si mi padre lo hace, yo también lo hago. Independientemente que tu hijo pueda tener un móvil, ¿no?, en sus manos, independientemente que tu hijo también, bueno, ya es que ahora los bebés y a los pequeños, también se les dan los móviles. Entonces es como ese tipo de que hablamos alguna vez, como de contratos que se pueden hacer con los jóvenes, donde tú y yo nos estamos comprometiendo a que hay unos tiempos de estas redes, a que hay unos tiempos para estudiar, a que hay unos tiempos para salir al deporte, hay que algunos tiempos para salir a caminar juntos, que hay unos tiempos para hacer cosas juntos, o que hay tiempos para que no estar con el móvil, y ya está. Y hay que hacerlo, sí. Y hay que tenerlo el padre, la madre, la persona que lo acompaña, sí, lo tiene que hacer, porque para eso tiene ese compromiso. Los hijos no deciden estar al lado tuyo, ni lo eligen, son tus hijos. Claro. Los tienes en casa.
0: Y hasta el fin de los días.
13: Exactamente, y hasta siendo los días. Es decir, tú puedes tener 40 años, pero a lo mejor tú dices, o 50 años, 60 años, y si tienes a tu madre o a tu padre vivo, yo necesito hablar con mi padre o mi madre para que me ayude en esto.
0: Una última 70. Pregunta, Victoria. ¿Esto no será una guerra perdida?
13: Ese es el problema que tenemos en la actualidad, Álvaro, que lastimosamente, pues las, digamos, el mundo, los cambios que van saliendo cada vez más, y cada vez más se van como aumentando, porque cada vez más se aumentan todo este tipo de conexiones, este tipo de algunas cosas muy perversas que se hacen con los jóvenes, con los niños, en fin.
0: Es más, le cambio la pregunta. Más allá de que si es una guerra perdida, ¿no será que esto por la vía de la represión pues no va a dar resultado?
13: Sí, puede ser. Lastimosamente, pues estamos ahí, las personas o los profesionales, que podamos apoyar, y cuando también los padres o personas elijan y decidan que necesitan esa ayuda, porque la gente se niega a tener la ayuda del orientador, psicólogo, o decirle a algún educador, un profesor del colegio, mira, es que yo no puedo más con mi hijo, ayúdame, ¿no? Porque ya siente que va a ser vulnerado, o que va a ser tachado, que el profesor va a ir a decirlo a otros profesores. O sea, por esa cantidad de connotaciones mentales que tenemos a nivel social, los padres también se evitan no hablar de sus hijos. Y cuando tú no hablas de tus hijos, no hablas de esa experiencia que estás viviendo, a lo mejor sientes que eres tú el único que la llevas, pero son muchos padres y muchos que están en la misma situación, y que a lo mejor con la ayuda del uno y del otro tú puedes salir adelante. Pero si no lo hablas, si no lo dices, entonces es una lucha en contra de la sociedad, es una lucha en contra del sistema, o sea, contra el sistema, ¿no? Porque tú a veces eres permisivo, a veces aceptas unas cosas que no tendrías por qué aceptarlas, pero dices, bueno, es que como el otro lo hace, es como fulanejo lo hace, pues yo también lo tengo que hacer, y no es así. Porque hay que conservar esos valores y principios, que son los que se han perdido lastimosamente.
0: En cualquier caso, tengan en cuenta que Victoria Sánchez puede servir de mediadora para esa conversación que puede llegar a tornarse muy complicada entre unos y otros, especialmente cuando la autoridad moral de los padres está muy mermada, porque hacen exactamente lo mismo que hacen los hijos, hacer un abuso de este tipo de tecnologías, de este tipo de aparatejos. Entonces, ahí es donde se necesita alguien que llegue y medie, porque de pronto habrá que establecer compromisos por parte y parte. ¿Quién dice que no? 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No todos estamos dotados del discurso perfecto con las palabras que mejor encajen en una situación de disputa o de crispación en el seno de la familia, bien entre los padres, entre los propios hermanos, que entre hermanos, compadres, etcétera. Y por eso los psicólogos estudian psicología, ¿sí? Precisamente para eso, para dotarse de las herramientas del saber de gente que ya ha escrito sobre esto, ha hecho literatura sobre esto, para poder entrar a mediar en una situación que en ocasiones los padres se miran a los ojos y dicen, ¿y ahora qué hacemos? 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Primera consulta gratis, ¿no?
13: Sí.
0: Primera consulta gratis para los que se pongan en contacto. Mire,
13: online.
0: Pónganse ustedes a pensar que si ya agotaron muchas cosas, de pronto esta puede ser la que ustedes no han elegido y puede llegar a resultar. Puede llegar a resultar. Así que bueno, ahí les dejo yo el tema. Doña Victoria, muchas gracias.
13: Bueno, un abrazo y buena semana.
0: Adiós. Igualmente, Victoria, un abrazo grande. Ya tenemos ahora las 11 de la mañana, 54 minutos. 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
11: Oh, buenos días, por alusiones y en respuesta al tigrito, al tigrillo. Vamos a ver, chaval, bájate de la nube. O sea, tú prefieres, tú que eres más de patriota igual que el otro, entonces tú prefieres que a tu país se lo entreguen a los de fuera, ¿no? Hay un patriota. Venga, chaval, y lee un poquito, coge un libro y culturízate, que está un poquito verde, sal del cascarón, ¿vale? Que tú seguro son los que vas aquí con Vox, ¿vale? Estos fachillas, fachas pobres. Venga, date una vuelta, chaval.
14: Álvaro, fenomenal peinado.

0: no queremos seguir la lista que por la que siempre nos han vendido. No, va a ser así, porque lastimosamente yo era una persona que creía en la derecha de Álvaro Uribe y estaba cegado porque así me vendieron el sistema a mi familia. Realmente investigando y todo, abrí un poco los ojos de la modalidad. Entonces yo no voy a cambiar la forma de ser. Entonces esa persona, yo escucho este programa porque me gusta y tiene, y aparte dice la verdad. No habla con una mentira hacia el pueblo. Sí, habla la verdad, lo que realmente no nos quieren vender porque no.
1: Bueno, está un poquito largo el comentario, le agradezco mucho, pero es que se nos ha venido el tiempo encima, son las 11:56 y yo en este momento les tengo que decir que Farmagol, pues es una empresa familiar, ¿no? 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
2: Y todo buenos días, ¿no? Empezando por ese pobre que habló ahí, que mira, es colombiano y habla el españolete, pobre iluso, hijo de puta. Yo llevo aquí 27 años y tengo dos hijos españoles, y a veces en la casa sí habla alguna vez el acento español, hablamos mero, mero colombiano. Ahora es otro facha pobre que decía una vuelta, ¿no? Entonces, pobre, mejor dicho, está vacío por dentro de gilipollas, a que le case.
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3: Hombre, Alvarito, buenos días. Este señor debe tener en cuenta algo que tú dijiste hace algunos meses. Todo Noticias Latinas es patrimonio del progresismo colombiano aquí en España. Entonces, no puedes cambiar eso. Nosotros somos progresistas y así nos vamos a morir. Duélale a quien le duela.
1: Es verdad que eso se dijo aquí, es cierto.
4: Álvaro, me quito el sombrero ante ti. La excelente respuesta que le has dado a este joven o a esta persona que ha dicho sobre los comentarios que tú haces del gobierno de este señor Las Priella. Porque imagínense que yo tengo personas que me han dicho cuando he tenido diálogos y me dicen, no, es que todo lo hacen, todo lo hacen. Entonces imagínense que si uno realmente que porque los otros lo hacían, llámese presidente que fuera. Entonces uno mira para otro lado, no, pues apague, vámonos. Excelente respuesta. Este joven, si le parece bien, no escúchame el programa, porque es que de eso se trata. De eso se trata y lo que ha dicho es correcto. Si fuera este programa de derechas, pues estarían hablando maravillas de este señor, como lo hace Blue Radio y lo hacen otras emisoras. Excelente. Te felicito, Álvaro.
1: Venga, muchas gracias. Ya tenemos ahora las 11 de la mañana, 59 minutos, 11:59 minutos, el teléfono de PM Seguros. 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Bueno, señoras y señores, interesante la cosa el día de hoy, muy buen ejercicio. Ya mañana estaremos hablando sobre los acuerdos a los que ya se sabe que se ha llegado en materia de vivienda entre Sumar y el Partido Socialista. No olviden que estos dos son importantes porque al final son los que se sientan en el Consejo de Ministros, con lo cual pues seguramente aquí va a haber mucha chicha a partir de ahora para comentar. Son las 12 en punto. Quédense en Diversa Radio 96.7 y yo no tengo otra cosa que decirles que se les agradece la audiencia y que mañana estaré nuevamente con ustedes. Muchas gracias. Dios mediante, eso sí. Chao.

0: gracias. Dios mediante, eso sí. Chao.
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0: Negreira, que está sonando en este momento, que está repercutiendo muchísimo en todas las audiencias televisivas y audiovisuales, de lo que puede estar ahora mismo dándonos ese pie de como de razonamiento. Bueno, vamos a mirar a ver qué va a pasar aquí con todo lo que nos está pasando con el caso de el señor Negreira a través de nuestra radio y darles ese concepto personal de lo que podemos pensar nosotros, esas denuncias, esa especulación y la verdad, darle a todos ustedes ese cambio que tenemos que ir para no seguir mezclando todo lo que está pasando en el mundo del fútbol, especialmente las especulaciones que se están dando con el Fútbol Club Barcelona.
1: Con ese pago, el Fútbol Club Barcelona pretendía influir en las decisiones en los ascensos y descensos. Y el solo influir es un delito. También lo expliqué en Barcelona a todo el mundo ahí, ¿eh? O sea que no voy a hacer lo mismo que dije en Barcelona. Expediente disciplinario, donde yo ya lo intervendía, pero donde la sanción que tendría es el descenso de categoría. Con ese pago, el Fútbol Club Barcelona pretendía influir en las decisiones en los ascensos y descensos. Y el solo influir es un delito.
2: Aprovechando la que le va a caer al Manchester City por haber violado 114 reglas del control financiero de la Premier League, creo que es buen momento para recordar estas palabras de Joan Laporta reconociendo en la cadena COPE para qué pagaba a Enrique Negreira o qué es lo que estaba buscando el Barcelona contratando al vicepresidente del Comité Técnico de los Árbitros.
3: Yo desde que tengo uso de razón, desde que voy al fútbol a los 5 años, eso estaba dominado por el Real Madrid, no me diga que no. Igual ellos no tenían necesidad de contratar unos asesoramiento arbitral porque ya lo hacían corregido y aumentado.
4: O sea, que lo que a otro les llegaba gratis, el Barça tenía que pagar para tener lo que otros tenían gratis. El Barça tenía
5: que
6: pagar. Ya que lo decíamos en el inicio del programa, está siendo hoy un día marcado sobre todo por un comunicado oficial de la UEFA, por el caso Negreira, vamos a verlo ya. Nos ha sorprendido a todos, en la web de la UEFA, este es el comunicado de la UEFA. Ahí está, investigación sobre una posible violación del marco legal de la UEFA por parte del Barça. Dice así, de conformidad con el artículo 31 del reglamento disciplinario de la UEFA, a continuación, los inspectores de ética y disciplina de la UEFA han sido designados hoy para llevar a cabo una investigación, continuamos, sobre una posible violación del marco legal de la UEFA. Caso Negreira. Con lo cual, la UEFA abre un expediente y en ese expediente se encuentra una investigación.
7: Y la consecuencia sea.
6: Con el caso Negreira.
7: Que no juegue la temporada que viene.
6: Según el artículo, si quieres lo podemos ir viendo. Según el artículo que cita la UEFA, vamos a verlo porque hay cosas interesantes en ese artículo que cita la UEFA. Nos vamos al código disciplinario de la UEFA. ¿Qué es lo que le puede pasar al Barça si finalmente la UEFA decide sancionar al club azulgrana y además sobre todo por qué vía? Dice, si la UEFA concluye que un club ha sido directa y o indirectamente involucrado en cualquier actividad, continuamos, dirigida a arreglar o influir en el resultado de un partido a nivel nacional o internacional, atención, seguimos, la UEFA declarará que dicho club no podrá participar en la competición.
7: Parece claro, ¿no?
8: Me llama Enrique Negreira y me dice, ¿y tú? Que has subido a Primera División. Ostras, y es una cosa por dentro que necesito 18 árbitros. Y te dice, yo te voy a dar los 18 árbitros mejores. Y si los árbitros dependen de las federaciones, porque así está montado el sistema, las federaciones tienen los votos como política.
9: Y no me daba a mí.
8: No, porque sería muy hipócrita, porque yo conozco el sistema. ¿Yo por qué he subido? ¿Por qué he sido bueno? No.
9: Hombre, también, ¿no?
8: Sí, también. Pero ¿yo por qué he subido? Porque ha habido alguien por detrás que ha dicho, Iturralde sube. Si ese que está por detrás, en mi época, por eso te digo, que eran Villar, Victoriano, Enríquez, Urizar, los que estaban. Si esos dicen, en vez de Iturralde dicen, pues va a subir Zabala, pues sube Zabala. Entonces no seas tan hipócrita que cuando no estés, te quejes del sistema. El sistema es el que es. Es el que es. Y es ¿Injusto? Pues será injusto. ¿Subjetivo? 100%. Pero es que eso hay que reconocerlo, es que es así.
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0: 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Y comenzamos hoy con un asunto que vuelve a sacudir al fútbol español. Es el caso de Negreira, otra vez las declaraciones, otra vez las acusaciones, otra vez las respuestas, y nuevamente el Fútbol Club Barcelona y el Real Madrid aparecen en medio de una polémica que parece no terminar nunca. El asunto ha vuelto a adquirir actualidad después de conocerse que el Fútbol Club Barcelona y Florentino Pérez están citados para el próximo 25 de noviembre en Madrid para un acto de conciliación relacionado con las declaraciones realizadas por el presidente del Real Madrid sobre el caso Negreira. Pero antes de dar una opinión de Deporte y Punto, quiero hacer algo diferente. No quiero contarles yo lo que han dicho unos y otros. Quiero que ustedes mismos los escuchen. Y lo que ustedes han escuchado hace un momento son algunas declaraciones que nuevamente han encendido este debate. ¿Por qué una cosa son los hechos conocidos? Porque otra cosa son las acusaciones. Y otra, muy diferente, es aquello que todavía tendrá que determinar la justicia. Así que esos audios que ustedes han escuchado y que han dicho en las voces de los que han declarado, pues ahora me permiten a mí decirles algo, porque en Deporte y Punto este asunto se ha convertido nuevamente en un auténtico hervidero alrededor del fútbol español. Pero nosotros no somos jueces y precisamente por eso debemos diferenciar tres cosas. Ojo, tres cosas: lo que sabemos, lo que se denuncia y lo que todavía falta para demostrar. Sabemos que durante años el Fútbol Club Barcelona realizó pagos a empresas relacionadas con José María Enríquez Negreira, quien ocupaba un cargo de enorme responsabilidad como vicepresidente del Comité Técnico de Árbitros. Eso existe. Y naturalmente provoca preguntas muy serias. El Barça ha sostenido que aquellos pagos correspondían a un asesoramiento técnico relacionado con los colegiados. Desde otros sectores y particularmente desde el Real Madrid se considera que estamos ante hechos de enorme gravedad. Pero entre una sospecha, una acusación y una condena existe una distancia que solamente puede recorrer la justicia. Y nosotros no debemos saltarnos esa distancia. Hoy no tenemos una sentencia que nos permita afirmar desde este micrófono que el Barcelona compró árbitros, compró partidos o ganó campeonatos mediante decisiones arbitrales manipuladas. Por eso yo no voy a decirlo, pero tampoco voy a cometer el error contrario. No podemos mirar hacia otro lado y decir que aquí no ha ocurrido nada, porque pagar durante tantos años a sociedades vinculadas a quienes eran presidentes del Comité Técnico de Árbitros constituye una situación que merece explicaciones, investigación y transparencia. Ahora aparece además otro capítulo. Florentino Pérez ha realizado declaraciones muy fuertes, duras sobre el caso Negreira. El Fútbol Club Barcelona considera que determinadas manifestaciones son falsas y calumniosas y acudió a la justicia. Y ahora sabemos que ambas partes están citadas para un acto de conciliación el próximo 25 de noviembre en Madrid. Y mientras los despachos continúan su batalla, hay otra realidad. el fútbol sigue. El Barcelona atraviesa un buen momento deportivo y sus aficionados quieren hablar de fútbol, de resultados y de lo que sucede dentro del terreno de juego. Sin embargo, el caso Negreira vuelve una y otra vez a acompañar al club. ¿Quién tiene finalmente la razón? Eso no debe decirlo una tertulia, no debe decidirlo un presidente, no debe decidirlo un periodista, y tampoco lo voy a decidir yo desde este micrófono. Lo tendrá que determinar la justicia sobre las pruebas. Nosotros podemos preguntar, podemos debatir, podemos exigir transparencia, pero convertir una investigación en una sentencia mediática sería cometer un error. Y en Deporte y Punto preferimos algo mucho más sencillo: los hechos primero, las opiniones después y las sentencias que las dicten los jueces. Así que, amigos, es nuestra opinión a través de nuestro programa deportivo.
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0: Bueno, señores, es las 12 de la mañana, 34 minutos. Un saludo muy especial a todos nuestros oyentes, quienes están ahí al pie del cañón, al pie de la jugada, y la verdad, muy contentos de estar ahora, porque tuvimos un pequeño percance, un cable no me daba la solución, pero bueno, para eso tengo yo al ingeniero de sonido, como es Edgar de Jesús Silva Ramírez, el Bolicito. Me voy inmediatamente a la mejor clínica de Madrid, porque voy a hablar con la doctora Lina Vanessa Bravo, así que la saludamos desde los estudios de Deportes ADB. Doctora, muy buenos días.
13: Hola, Boli, buenos días, ¿cómo estás?
0: Pues muy bien, un abrazo fuerte, mil disculpas por el retraso, lo había quedado a las 12:20, doctora, pero bueno, ya sabe las dificultades de los directos, ¿no?
13: No te preocupes, Boli, yo encantada siempre.
0: Bueno, doctora, esas manos benditas que usted tiene están dispuestas ya mismo a mejorar mucho una sonrisa sin hacer un tratamiento muy invasivo.
13: Sí, por supuesto. Mira, lo importante es esto. Muchas veces pensamos que para cambiar una sonrisa hay que hacer tratamientos muy grandes. Sí, Boli. Dependiendo de cada persona, podemos conseguir cambios muy bonitos con un blanqueamiento, con una ortodoncia, con pequeños retoques o tratamientos mínimamente invasivos. Lo importante, Boli, es estudiar primero la sonrisa y conservar al máximo los dientes naturales.
0: Importante, importante. 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Doctora, para alguien que lleva meses posponiendo su tratamiento porque nunca encuentra tiempo, ¿qué alternativas de horario puede encontrar actualmente?
13: Mira, pues esto es muy interesante. Esto le pasa a muchísima gente. Entre el trabajo, la familia y las obligaciones del día a día, muchas veces vamos dejando nuestra salud para después. Por eso intentamos ofrecer horarios muy flexibles, incluso citas al final del día y disponibilidad los fines de semana. La idea es que el paciente pueda cuidar de su sonrisa sin tener que cambiar por completo su rutina.
0: Muy importante, muy importante. 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Doctora, ¿es posible adaptar las citas odontológicas a personas que solo tienen disponibilidad al final del día?
13: Pero que sí, Oli, mira, sabemos que muchas personas suelen trabajar por la tarde y no pueden acudir a una consulta en el horario tradicional. Por eso podemos organizar citas buscando horarios flexibles que se adapten mejor a cada jornada laboral. Uh-huh. Al final, lo único que queremos es ir al dentista y que sea algo fácil incorporarlo a la vida sin ninguna complicación.
0: Exactamente, doctora, diseño de sonrisa, implantes, ¿qué más servicios presta la clínica odontomédica?
13: Pues mira, tenemos lo más importante, que es la odontología general integrada, teniendo en cuenta todo lo que un paciente conlleva dentro de la boca, y de ahí se desprenden las diferentes especialidades, que es la ortodoncia, que es la alineación de los dientes, el diseño de sonrisa, que ya es embellecer los dientes, la odontopediatría, que es la atención especializada para los niños, la cirugía maxilofacial, que es aquellas cirugías que solamente pueden hacer especialistas como ellos, etcétera. Entonces, los absolutamente todos, Boli.
0: Bueno, pues doctora, muchísimas gracias por estos 4 minuticos que nos regala usted de su valioso tiempo, y la verdad que la gente está ya dispuesta a llamar al 629-170-629. Que pase un bonito día, doctora, muchas gracias.
13: Muchas gracias a ti, Boli, un abrazo gigante.
0: Un saludo especialísimo a la doctora Linda Vanessa Bravo.
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0: Bueno, señores, pues saludos para la doctora Lina Vanessa Bravo, lo mismo también para personas importantísimos, como es el caso de la señora de nuestro gran árbitro, John Jairo Ibargüen, sí señor, la señora Velasco Martín, sí señor, quien está ahora mismo oyendo a este programa de Deporte y Punto. Saludos especialísimos para ella, que cumplió añitos hace poquito, y la verdad, pues nos deja a nosotros muy contentos de poderla saludar a través de los micrófonos de nuestro programa deportivo.
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0: 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Bueno, ese caso era el que quería tocarlo desde un comienzo, pero vuelvo a repetirlo, todavía todo está en duda, todavía son especulaciones, no hay nada comprobado. Hay momentos en que se han archivado muchas cosas y lo que se dice, ¿no?, es el pique de uno y otro. Ya vendrán las comprobaciones de lo que está sucediendo en este caso de este hombre, de este señor Negreira, y lo dice todo el mundo, luego asignaciones de árbitros, nombramientos, etcétera. Pero eso yo no tengo todavía fiel copia para poderlo divulgar y decirlo. Así que desde Deporte y Punto solamente ponemos un poquito de paz, un poquito de cariño y la verdad amainar el buen momento que pasa el Fútbol Club Barcelona en este momento con su equipazo, con el fútbol que está demostrando, con el liderazgo que tiene ahora, con el muy buen entrenador que tiene como es Hansi Flick, y que Laporta se busque las castañas para defenderse de una manera u otra, pero al equipo hay que dejarlo en paz y a su afición, porque están pasando por un bonito momento.
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0: 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Bueno, vamos a contactar con mi compañero Alex Herrera porque me tiene que hablar de la National League. Y en un ratito, empezamos un poquito tarde, en un ratito intentaré yo también, pues, hablarles de lo que ha pasado en el fútbol profesional colombiano. Esos últimos partidos, cómo va esa clasificación y estar atentos a todo lo que refleja el mundo del fútbol profesional. Pero ahora nos interesa escuchar a Alex para ese comentario tan interesante de lo que va a ocurrir o lo que ocurrió ayer con la National League. Alex, ¿qué tal? ¿Cómo estás? Buenos días.
14: Hola, Boli, ¿qué tal? Buenos días.
0: Bueno, un saludo muy especial a Alecito. 12 de la mañana, 42 minutos. Vamos a hacer rendir el tiempo. Tenemos resumen importante de lo que ha ocurrido y lo que va a ocurrir con la selección española.
14: Sí, bueno, el partido importante de hoy, pues ya sabemos, la selección española que enfrenta su segundo partido frente a Croacia, ¿no? Que ambas selecciones han conseguido la primera victoria en la primera jornada en su grupo. Y pues están ahora mismo los dos con 3 puntos.
0: Sigue.
14: Están los dos con 3 puntos y bueno, un partido importante. Ya sabemos de la importancia que tiene la selección de Croacia, ¿no? Con un Luka Modric que también, pues, a pesar de los años que tiene, sigue jugando al fútbol y sigue aportándole mucho a su selección. Bueno, Boli, también tenemos... ayer se jugaron partidos importantes, como fue el Suecia-Polonia, resultado de 3-1 a favor de Suecia.
0: Ajá.
14: Bélgica que perdía en su casa frente a Francia, ¿no? La Francia, gol de en los últimos minutos de Olise. Ajá. Michael Olise. Y un 1-4 a favor de Italia contra Turquía. Ya vemos que va se encabeza la tabla del grupo de Francia. Ha ganado los dos encuentros Francia, y que es un grupo muy fuerte como lo es Bélgica, Italia y Turquía.
0: Ajá.
14: Entonces, tienen solamente clasifica un solo equipo y pues bueno, es un equipo, un grupo fuerte, y de momento lo encabeza Francia con 6 puntos, Bélgica con 3, Italia con 3. Turquía pues ha conseguido 2 derrotas en su grupo.
0: Exactamente, lo celebró.
14: Vale, también tenemos otros resultados ya de la otra Europa, digamos, Liga de las Naciones de Europa, pero ya en el otro grupo, bueno, en la otra liga, que es la Liga B, ¿no? Ajá. La Liga C.
0: Sí.
14: Georgia, Ucrania, empate a 0. La selección de Armenia que cae 2-3 ante Montenegro.
0: Sí.
14: Letonia y Chipre que también han empatado a 0 sin goles.
0: Ajá.
14: Rumanía que cae 2-4 ante Bosnia y Herzegovina. Irlanda del Norte, Hungría también 0-0. Mira, se han dado muchos resultados de 0-0 sin goles. Y los que anteriormente te comentaba, como la victoria de Suecia 3-1, Bélgica que cae 0-1 ante Francia y Turquía que cae 1-4 ante Italia.

0: Esos fueron los partidos más importantes de la jornada de ayer de la Liga de la Nación de la UEFA, Boli.
1: Exactamente.
0: Y para hoy, pues tenemos el partido, como te decía, importante de España-Croacia.
1: Ajá.
0: Y también Escocia-Suiza. Escocia-Suiza, que son los partidos más relevantes de esta jornada de la Liga de las Naciones.
1: Exactamente, o sea que tenemos dos grupos, uno A y otro B, ¿no?
0: Sí, se divide en dos grupos, sería el A, que se divide el grupo A1, grupo A2, A3, A4,
1: sí.
0: y luego sería el C, ¿no? El C1, C2,

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1: 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Muchísimas gracias, Timochenko. Un fuerte abrazo. Y tengo oyentes que me mandan mensajes. Por ejemplo, Carlitos Gómez nos está mandando mensajes. Lo mismo también nuestro gran amigo Timochenko. En fin, grandes oyentes que están ahí pendientes de la señal de deporte y punto. Sí, vamos a tratar de solucionar el problema del cablecito que me tiene a mí cardíaco, muchachos, Ustedes hubiesen visto cómo estaba yo antes de iniciar el programa, porque lo tenía todo preparado. Vamos a escuchar a mi compañero y amigo Timochenko.
2: Buenos días, Boli. Lo que pasa que ahora otra vez la burra al trigo, Negreira. Lo que pasa que tienen que tapar el pésimo nivel futbolístico que tiene a día de hoy la central lechera, el Real Madrid, tanto el primer equipo como el Castilla. El otro día ya te comenté que vi jugar en la agrupación deportiva Alcorcón.
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2: Lo que antiguamente sería la segunda B. Pues nada, peor, nefasto. Entonces, ¿qué pasa? Que ahora tienen que echar a andar la maquinaria de propaganda. Vuelta a la burra al trigo. Y anoche viendo al Club Deportivo Leganés contra Castellón, madre mía, el Leganés. Se salvaron de una goleada por Lucas Zidane, que tuvo unas cuantas paradas muy buenas, y ya, pues nada, tienen que cambiar el planteamiento del Leganés porque no van a ir a ningún lado. Otra temporada en segunda, y si no, esperar a ver que no desciendan. Todavía queda mucho, pero el nivel que tiene el Club Deportivo Leganés, nefasto.
1: Seguro que sí. Gracias, Timochenko. Un fuerte abrazo. Lo mismo también para Carlitos Gómez, que nos dice pobremente, así son los vikingos. Cuando no pueden con el contrario, vergüenza ajena. Eso les pasa por agrandados. Es la opinión de nuestros oyentes. Ya está solucionado, mi querido Ale. Muchísimas gracias por estar pendiente siempre del combo deportivo de Deportes ADB a través de Diversa Radio, la mejor FM. Y me voy a ir inmediatamente también, amigos oyentes, a temitas de Latinoamérica, porque el fútbol también siempre cambia de ritmo y nosotros nos vamos, porque al estilo vallenato cambiamos de sed.

0: Y bueno, invitarlos porque la Liga ADB se acerca a una nueva temporada y ahora cambiamos completamente el escenario. Nos vamos al fútbol nuestro, al fútbol de Madrid, porque la Liga ADB está viviendo los momentos decisivos de la temporada 25-26. Estamos en semifinales, nos quedan dos grandes partidos para conocer a los dos equipos que lucharán por convertirse en campeones. Pero mientras tanto, vivimos la emoción de estas semifinales. ADB ya está pensando en lo que viene. Y atención, porque esta información interesa especialmente a entrenadores, delegados, presidentes y responsables de equipo. La Liga ADB ya comienza a preparar su nueva temporada de fútbol 11. La primera semana de noviembre comienza una nueva historia. 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
0: 12:52. Saludo especialísimo para otro gran oyente de Deporte y Punto, sí señor, como es don Rodrigo Pechené. Boli, con las muy buenas tardes para ti y todos los oyentes. Quiero recordar de que Pep Guardiola ya se fue del Manchester City. No, esto no es, esto sí. Ahora está el señor Maresca. Feliz tarde para todos. Sí, eso es verdad, mi querido Rodrigo Pechené. Así que muchísimas gracias por ese recordatorio para todos los oyentes aquí en nuestro programa deportivo. Sí, señor, deportivo. Y nos vamos a Colombia, la Liga Betplay. Hacemos ahora una parada en Colombia. La jornada número 12 nos dejó nada más que 23 goles. Y comienzo por Barranquilla, porque el Junior pegó fuerte. Derrotó al Independiente Medellín 2-0. El Cúcuta Deportivo derrotó al Llanero 2-1. Jaguares cayó 1-2 ante el Alianza. Y esto no se ha terminado, porque Fortaleza empató a 2 goles con el Deportes Tolima. Deportivo Cali derrotó 2-0 Águilas Doradas.

Jornada número 12, colombiana efectivamente terminó con 23 goles y los resultados principales que hemos confirmado, entre ellos el Deportivo Cali ante Águilas Doradas, 2-0, aparece como partido pendiente de la tercera y Eduard Bello hizo los goles. Y están programados los partidos Pereira Santa Fe y Nacional Junior. Partidos que están programados para las 9:40 de la noche. A ver, amigos, que vaya todo bien y que siga lo del fútbol profesional por buen ritmo, hombre. Tanto periodismo rosa, tanta cosa. Yo la verdad, yo no le estoy metiendo como... No estoy viendo muchas cosas, No estoy viendo muchas cosas. Por aquí Paquito Herrero me manda un mensaje. Hola, Boli, buen

0: Ya llegamos a los 2,890 usuarios.
1: Yo quiero un beso.
0: Que se han suscrito a nuestro canal de YouTube.
1: ¡Suele!
0: Y esperamos llegar al número 3,000. Vuelvo a recordarles que ese número 3,000 le vamos a llenar el tanque de gasolina o de gasoil. Todo esto ya lo miraremos, estamos observando bien la página para que todos ustedes puedan tener esa gran oportunidad de poder ganar con nosotros y ser ese oyente.

0: del Colegio El Rubio, John Harry Barwen. Vaya tarea de Barwen. Esto, dirigir, no es para cualquiera. Profesionalidad, experiencia y saberlo manejar. ¿Qué tal? ¿Cómo está? Buenas tardes.
1: Hola, Presi. Sí, bien, gracias a Dios. Sabemos que esta es una de las mejores ligas que hay aquí en Madrid ahora mismo. El nivel es impresionante y como tal hay que saber interpretar bien los partidos porque son bastante complicados. El nivel es, como te digo, es bastante importante y hay que saber manejarlo. O sea, hay que tener la tranquilidad, como dices tú, la experiencia, la serenidad y la confianza y la seguridad de tomar decisiones para que el compromiso y los compromisos sean adecuados al nivel del torneo.
0: Claro, es que aquí lo que yo le digo y lo comentamos siempre en nuestro programa, ¿no? Es hablar de que cada equipo barre para su casa, cada afición quiere todo para cada cual. Entonces esto divide las opiniones y quién es el culpable después, el pobre árbitro, ¿no?
1: Pero hombre, estamos acostumbrados a eso y si no nos metemos a una profesión que es tan complicada y sabemos que las únicas personas que no tenemos hinchada ni tenemos fanaticada somos los árbitros y nosotros estamos acostumbrados a eso. Y como dices tú, o sea, todos los equipos, por supuesto, cada quien va a barrer para su casa, pero las decisiones tenemos que tomarlas nosotros en el terreno de juego, para bien o para mal, acertadas o no acertadas, pero con la seguridad de que ese es nuestro criterio y nuestra responsabilidad.
0: Un arbitraje que hoy habla de que esto queda abierto para la próxima semana. El primer partido empate y el segundo partido 2-1.
1: Por supuesto, sí, trataremos de confeccionar las mejores ternas. Creo que me voy a dar un descanso.
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Hello, hello, hello, ¿cómo estamos mi gente linda, mi gente bella? ¿Cómo están? ¿Cómo están? Bienvenidos, bienvenidos sean todos y señores a su programa A la Hora de Comer. Ay, no, no, no, oiga, hoy martesito sabrosito, qué rico, qué rico. Bueno, y como siempre, dándoles la bienvenida a este programa, A la Hora de Comer. Claro que sí, oiga, La Hora de Comer, en donde los dos almorzamos juntitos y hacemos este recorrido gastronómico por todas las calles bellas de Madrid, sí señores. Oiga, y hoy les tengo unos menús que están para chuparse los dedos, así que estén allí, atentos, atentos, programaditos, porque ya venimos con el primer menú del día. Oiga, pero antes me vengo con la frase, sí señores, la frase del día. Si los amigos llaman a tu puerta, los mejores amigos entran en tu casa y empiezan a comer. Esa es nuestra frase del día de hoy y ya venimos con el primer menú del día.

0: Oiga, y les activo WhatsApp, sí señores, 603-6631-57, el WhatsApp de Diversa para que usted me reporte esa bella sintonía el día de hoy. Así que dígame desde dónde me están escuchando, desde dónde están escuchando la mejor, desde dónde se están sintonizando con esta música sabrosita hoy, martesito rico. 603-6631-57, WhatsApp de Diversa. Oiga, y mientras usted me reporta su sintonía, yo me vengo con este recorrido gastronómico y empiezo con lechona Don Harold. 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

0: Oiga, diciendo la 1:39 aquí en la hora de comer. 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
2: 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Oiga, sí, señores. Ay, qué rica salsita. Báilala, báilala, cántala. Hoy martesito sabroso. Cómo me encanta empezar semana con toda la mejor actitud, con toda la mejor vibra y contagiarlos, por supuesto, a ustedes de esa maravillosa vibra, esa energía que recorre por todo nuestro bello cuerpo. Oiga, recuerden que tengo activo el WhatsApp para que usted me reporte su sintonía, 603-6631-57, ese WhatsApp sabrosito para que usted me diga desde dónde me está escuchando el día de hoy. 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

0: Ay, no, no, no, oiga eso, mejor dicho, servilo, servilo. ¡Ah, oh, qué rico!
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0: ¿Cómo? Mejor dicho, hoy estamos de despecho, sí señores. 1:53 aquí en Diversa Radio 96.7 y por supuesto en su programa A la Hora de Comer. Es en el que yo te traigo esos menús exquisitos, deliciositos. 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

Oiga, y sí, y mientras nosotros vamos llegando a las 2 de la tarde, 5 minuticos, mejor dicho, se nos va el tiempito así, volandito. Yo vengo con esta recomendación y sé que es una recomendación e información que a usted le va a servir muchísimo. Así que saque lápiz, saque papel y apunte, apunte, porque esta información yo sé que le va a servir. Yo sé que usted está pensando en hacer sus trámites para su documentación, para poder conducir en España, para poder trabajar en España, para poder estar legalmente en España y que no lo vayan a joder por nada. 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

0: Ay, no, no, no. 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
1: Sé que no te gusta mucho el vallenato, pero por quererme intentas...
0: Pero a mí sí me gusta el vallenato, a mí no me gusta, a mí me encanta. 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
11: Bueno, y se nos va el tiempito, 2:35 PM. Recuerden que el WhatsApp más sabrosito de Madrid está ya activo, 603-6631-57, para que usted me reporte su bella y linda sintonía. Oiga, por aquí nos dicen: hola, sintonizada desde Cali, Colombia, deseando un excelente día. Me encanta este programa, ya que a veces uno no sabe qué hacer de almuerzo. Y con los menús que nos das, hay de dónde elegir. Saluditos, Elizabeth, gracias por estar ahí, pegadita de la mejor.

Yo no sé lo que será, oiga, sí señores. Bueno, yo por aquí tengo un mensajito, oiga, un mensajito que me habían enviado al TikTok, al TikToki, y no lo había leído, así que se los voy a compartir. Eres un orgullo para la familia, aunque nos separe tantos kilómetros, te sentimos cerca cada mañana al escucharte. Sigue luchando por tus sueños, te queremos mucho. Mensajito de la Tiuchis. Oiga, eso yo lo leí hace poquito y la verdad es que estos mensajitos los llenan a uno y es verdad, aunque uno esté lejos de su hogar, lejos de su familia, mensajitos así, así como esos lo reconfortan a uno y le dan a uno la fuerza para seguir adelante. Gracias a la Tiuchis, gracias por ese mensajito.

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Por WhatsApp, es que por WhatsApp, no. Por TikToki, por Instagram, por Facebook, mejor dicho. Siga las redes sociales, Diversa Radio Madrid 96.7. Y por supuesto, quien quiera seguir a esta servidora, también me encuentran como Mayra Alejandra Puerta Rivera. Oiga, Mayra Alejandra Puerta Rivera, sí señores. 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

0: Hola, buenos días, reportando sintonía desde Cali, Colombia.
1: ¡Ay, qué bella! Gracias, gracias por estar ahí siempre pegadita. Sí, señores, una fiel oyente. Saludito, saludito para Alba Lucía, claro que sí. Gracias, gracias por estar ahí, ahí con la mejor. Y si usted también me quiere reportar su bella sintonía, hágalo a través del 603-6631-5000.

2:41 aquí en Diversa Radio 96.7 y por supuesto a la hora de comer es en el que hacemos este recorrido gastronómico trayendo el menú del día. 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
2: Ya veremos qué.
1: Que no se lo cuenten, oiga, que no se lo cuenten, porque esto es sabor colombiano 100% garantizado. Recuerda que la frase del día de hoy fue: si los amigos llaman a tu puerta, los mejores amigos entran en tu casa y empiezan a comer. Esa fue nuestra

Oiga, y con este mensajito, siempre agradeciéndole a Papito Dios, nos despedimos. Sí, señores, todo lo que Dios permite en tu vida es un propósito. A veces te da pruebas para hacerte más fuerte, a veces te da pausas para que escuches su voz, y otras veces te da bendiciones para recordarte cuando te ama. Tal vez hoy no entiendas lo que estás viviendo, pero confía. Un día mirarás atrás y comprenderás que todo fue parte de su plan perfecto. Esto es para agradecerle siempre a Papito Dios, porque siempre nos da las luchas más grandes a sus mejores guerreros. Así que arriba ese ánimo para quien lo necesite. Que tengan buen día, que tengan buen provecho. Recuerda quien les habló, Mayra Puerta, la voz tentadora de la radio. Y nos vemos mañana, sí señores, mañana a partir de la 1:00 p.m. para seguirlos tentando y provocando con estos menús exquisitos. Quédese aquí programadito porque ya viene Yasmín Maldonado con Pide Tu Música, porque aquí en Diversa la programación sigue. Chao, chao.

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0: ¡Uy, qué manera de comenzar! Nada más y nada menos que con Lisandro Mesa. Oiga, la música se siente aquí, canción tras canción, género tras género, en tu programa de las tardes, Pide Tu Música.
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0: Así es, Pide Tu Música. Arriba ese ánimo, mi amor, que ya son las 3 de la tarde. Llega el bendito, bendito día tan hermoso de martes. ¡Qué maravilla! Sabemos que esto suena a punta de acordeón, de salsa, maracas. Todos los instrumentos musicales que hacen parte de cada uno de los géneros musicales de aquí, de nuestra carta musical latina, desde diversa radio. Tú sabes que somos la radio que te acompaña, la emisora que te mueve y, por supuesto, la más colombianísima.
3: ¡Colombianísima!
0: Eso es, mi gente tricolor, la gente que lleva bien puesta su banderita tricolor en el pecho, súbale 10 rayitas de volumen, que si el vecino se enfada es, o no se enfada, es porque realmente la música está sabrosita. Y si se enfada, pues bueno, ya irá conociendo diversa. Vecino, apúntese esa, la 96.7, la única, Diversa Radio. Siempre agradecemos este día con mucho calor, con mucho color también. Ay, a veces el calor aprima, pero los colores musicales siguen aquí, muy presentes contigo. Este martes, ya estamos despidiendo casi el mes, 29 de septiembre, y esto parece una mentira, ¿verdad? Parece una mentira porque pasa el tiempo volandito. Nosotros nos ponemos directamente el vinilo en mano y vamos a darle con toda a este martes. Pide Tu Música, 603-66-3157. Oiga, una salsita de Alcoba para empezar. Qué rico suena eso. Oiga, para amarte ahora.

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0: Oigan, Pide tu música. Nosotros comenzamos con el pie derecho siempre, dándole gracias a Papito Dios por estos días tan maravillosos, por despertar con la bendición de tenerlos por aquí. Oiga, enseguida me voy con esos saludos que nos están enviando el día de hoy. Dice: feliz día con cariño para ti. ¡Ay, qué bonito! Ya voy a leerlos.
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0: Bueno, y como sé que muchos aún siguen en esa búsqueda financiera, en esa libertad financiera, como otros que lo han logrado ya gracias a Diversa Radio, al conocimiento de seguir, por supuesto, esas empresas de confianza. 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
0: 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Hora de la tarde, me voy con saluditos especiales a quien pide tu música, el único programa con la carta musical abierta para todos nuestros oyentes, para aquel que sabe disfrutar, que le gusta el saoco, la salsa, el vallenato, oiga, melómanos de nacimiento, de cuna, que no te lo cuenten, escúchalo aquí en Pide Tu Música por Diversa Radio.
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0: Bueno, me voy con saluditos especiales. Por ahí nos escriben a través del 603-6631-57. Esa es la línea directa. No vayan a decir que línea caliente. Caliente para la música. Por supuesto, por ese lado. ¿Sí o no? Que lo diga por ahí mi amiga María. Y también que lo diga Mabel, que es una de las fieles oyentes también. Pero también tenemos nuestros oyentes que se ponen ahí todos sentimentalitos, todos bonitos. Y nos enviaron unos mensajes bien bonitos. Oigan esto. Bueno, vamos a ver si por aquí está. Porque nos han llegado una cantidad de mensajes. ¿Ustedes que están haciendo fila o qué pasa?
3: Miami, buenos días.
0: Buenos días, mi amor.
3: Buenas tardes para ti. ¿Cómo estás, Betty Fere, mi muñeca hermosa? Ay, ahí te mandé esa rosa para desearte un feliz día.
0: Ay,
3: Dios te bendiga.
0: Rosa. Oiga, qué bonita la rosita. Gracias, mi Betty. Ay, ella es bien mimosa, ¿no? La tenemos consentida. Es que es un amor. Gracias, mi Betty. Te abrazamos allá en la lejanía donde te encuentras. No sueltas Diversa Radio. Gracias por sentir lo que queremos transmitir, que es el calor humano, el calorcito familiar. Y, por supuesto, uniéndonos con la más colombianísima.
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0: Ay,
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0: ay.
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0: es.
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0: El más rico.
5: Y Yasmincita, una feliz tarde.
0: Oiga, es que ellos ya están más que programados, les encanta las recomendaciones. Están al pie del cañón con las programaciones y bien lo dicen que después de la hora de comer viene el postre musical. Vamos haciendo digestión del bueno y les traigo este clásico. Cuando le decimos a Alex, oiga, le digo una cosa, yo ya tengo quien me quiera. Despéguela, despéguela, despéguela.

hoy sí tenemos cumpleañeros. Hoy estamos, mejor dicho, repartiendo cumpleaños, tarta, ponqué. ¿Usted qué se come? ¿Usted qué se come cuando celebra?

que por ahí debe estar mi amigo Gus cantando todo pulmón, ¿no? Súbale, súbale la radio mientras va por la M30. Cuando está pasando ese túnel interminable. Súbale el volumen si usted la está pasando tan sabroso como nosotros en la más colombianísima.

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0: 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Ya les estaré hablando de mucho más, incluso ideas que les traigo para el día de hoy con Bocados Raiza. 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

saludito también para nuestro oyente, nuestro melómano, a Reiné, un saludito. Dice por aquí, todo bien, aquí al pie del cañón, Yasmín. Ay, qué

Bueno, tenemos varios temas aquí en la mesa. Tenemos varios temas de los que vamos a estar hablando durante la programación. Tenemos invitaciones, actualizaciones dentro del cine. Y por supuesto también hablaremos un poco sobre todo lo que está sucediendo a nivel europeo y también todas las protestas que se están generando aquí en España por esas subidas de alquiler, las complicaciones de vivienda. Así que estaremos hablando, haciendo una fracción durante nuestra programación. Y por supuesto nos vamos con las recetas de la tarde. Hoy vamos a hablar recetas, pero no directamente de cocina. Son recetas también que vamos a estarles comunicando para que ustedes, los que están ahí escuchándonos, nos cuenten si esto funciona o no funciona. Porque vamos a hacer una limpia rapidita aquí en Diversa Radio para que usted se acomode y me cuente qué le parece. 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Esta semana dorada le llamo yo siempre cuando hablamos de premiación. 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No, es que es una delicia.

0: terminamos.
1: Por supuesto, nosotros no nos quedamos sin la dinámica de la tarde, iba a decir de la parte. Oiga, es que hoy me comí un sancochito bien bueno y eso me subió las energías.
2: No se le da nada.
1: Y aparte de eso, me comí un chorizo de raiza. No, es que, ¿para qué más vitamina, no? Vamos como cohete perdido por el espacio. ¡Qué delicia! Oigan, para todos nuestros oyentes, nuestros diversos, usted que es bien charlerito, para usted que es sentimental como yo y para usted que vive la música, si pudiera cerrar los ojos ahora mismo y aparecer por arte de magia en la tierrita colombiana o en tu tierra latina o en tu ciudad natal, ¿qué es exactamente lo que más extrañas de tu pueblo, de tu cuadra, de tu casa o de tu gente? ¿El olor de un café, quizás? ¿De esos recién coladitos de parte de las manitos de nuestra abuela? ¿La risa en la terraza o el calor de la bulla del vecindario? Mándame tu audio y dime qué es lo que más extrañas de la tierra, ¿eh? Contanos, contanos, 603-6631-57.

Oye, gracias también a todos aquellos que se involucraron tanto, tanto en la música, que tuvimos una programación de fin de semana imperdible. Estaremos también organizando nuestro nuevo listado para aquellos que siempre están pegaditos con nosotros y que disfrutan cada canción en esta carta musical diaria que tenemos en Diversa Radio. Por tanto, siempre es importante hacerles la invitación para aquellos que tienen esa canción pegadita ahí que no se despega y que todo el día le está dando vueltas a usted en las neuronas musicales. Recuerde que puede enviarnos el nombre de la canción para incluirla en los más sonados de Pide Tu Música, que es lo que hace mi amiga Betty Pérez. Ella, mejor dicho, canción que le gusta, canción que nos envía, y aquí hacemos la selección aleatoria de las canciones de las más sonadas hasta la número.

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Lechonas Don Harold a esta hora de la tarde, 15:48 de la tarde, y nos vamos con temas de interés social.

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3: Pues, amores, el ambiente viene con una manifestación de fondo, un murmullo de gente, cánticos lejanos. Que baja directamente los grados, ¿verdad? Y no solamente eso, es también el grito o el aullido de la necesidad de regular los alquileres, las viviendas. Pues sí, mi gente. Estoy siempre a gusto de acompañarles con estos espacios musicales, pero que también arranquemos hablando de algo que nos encoge un poco el corazón, pero que al mismo tiempo ha encendido la chispa de indignación en todo un país. Y muchos de ustedes se habrán dado cuenta que estamos, mejor dicho, a tope. Ya estamos hasta arriba con esos alquileres y hasta arriba también incluso esos abusos. Pónganse a pensar en esto. ¿Cuántos años llevan viviendo en su casa? Imagínense pasar por ahí unos 70 años o una vida construyendo recuerdos entre esas cuatro paredes. Pues esto es justamente lo que vivió Mari Carmen, una madrileña de 87 años que hace unos días se convirtió en el rostro más cruel de la crisis habitacional en España, siendo desalojada por fuerza de su piso de toda la vida en el barrio El Retiro, saliendo en camilla y entre la mirada imponente de sus vecinos. Bueno, desde aquí, como siempre, un apoyo total. No estás sola, Mari Carmen. ¿Cómo responden los ciudadanos ante estas situaciones? Porque Mari Carmen, habemos muchas y habemos muchos. Con una auténtica marea humana, las calles de Madrid retumban este fin de semana con más de 25 mil personas marchando bajo el lema Ni una Mari Carmen más. El sentimiento general en la calle es unánime, eso sí, muy claro. Yo creo que ya es suficiente, ¿no? Ya nos hemos pasado de la raya, la ciudadanía también está harta, la gente piensa que la vivienda se ha convertido en un artículo de lujo inalcanzable y que se está expulsando a los vecinos de toda una vida de los barrios para priorizar la especulación y el turismo masivo. La presión social es tan fuerte, chicos, diversos y diversanos, que la protesta culminó con acampadas en la emblemática Puerta del Sol, y eso sí, exigiendo al gobierno medidas urgentes y la aprobación inmediata de un marco legal. Eso sí, bautizado popularmente nada más y nada menos que como el decreto Mari Carmen, para frenar los abusos de los fondos y los alquileres abusivos. Las abuelas, los abuelos de este país no deberían estar enfrentándose para nada en desahucios, y ciudadanos que exigen ya las respuestas inmediatas ante lo que nos vamos quedando directamente viendo a lo lejos en cada barrio sin alma. ¿Y tú qué opinas? ¿Qué crees? ¿Crees que las leyes actuales protegen realmente a las familias o estamos desprotegidos frente al mercado inmobiliario? Déjanos tu mensaje, escríbenos, síguenos aquí con buena música, análisis para ti y, por supuesto, actualidad en este martes, que parece que nos estamos olvidando de los valores y de lo realmente importante. Nos vamos con más éxitos después de hacer este recorrido, este examen, ¿no? De conciencia, qué es lo que nos está pasando. Yo me voy con éxitos mientras vamos haciendo un recuento de mensajes. Gracias a todos aquellos que, por supuesto, añaden su mensaje, su opinión, su petición musical y también sus cumpleaños, porque aquí hay muchos mensajes para cumpleaños. Así que nos vamos por partes. Recuerden también que estaremos hablando de una notita de prensa bien importante para el gremio del cine. Todo lo que está creciendo en la cultura de nuestra tierra.

0: Y aquí es donde uno se lo toma, como bien lo dice Jonales Castaño. Oiga, estamos a martes, pero ese martes es un aviso muy importante. Este no es un martes cualquiera, no señor. No es un martes cualquiera, es un martes que te está avisando que ya nos queda muy, muy poco para esto.
1: Ya se aproxima una fuerte tormenta.
0: ¡Ay! Se nos viene ese homenaje en nadita, en tan solo días contaditos. A tus pies. 9 de octubre aquí en Madrid. Nos vamos todos formato vallenatero, los amantes del vallenato, los amantes del acordeón. 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Esto está buenísimo, buenísimo. Ay, tendremos ahí al maestro Israel Romero el Pollo, nada más y nada menos que el Pollo Irra estará en compañía de grandes, grandes artistas invitados que harán parte de esta gran puesta en escena musical, como Gaby García, Amin Martínez, Alejandro Palacio y Duván Bayona. Un homenaje que sin duda no podemos saltarnos, porque les cuento que directamente el Pollo, nuestro maestro Israel Romero, fue coronado dentro de la cultura musical vallenata, sí, como la leyenda. Así que seguramente vamos a vivir momentos muy, muy, muy, muy parecidos en este festival vallenato, que ya reúne a millones y millones de personas amantes de la música vallenata en este día tan especial, 9 de octubre, Madrid.

0: Ay, ya aquí están llegando esos mensajes referente a la pregunta del día. ¿Qué es lo que más extrañas de la tierrita, de ese barrio, de esa casita que dejaste hace mucho tiempo atrás? Por aquí nos llegan esos mensajes claramente llenos de calor, de sentimiento y por supuesto de grandes recuerdos. Vamos con esos mensajitos a esta hora de la tarde. Recuerda que si tú también quieres dejarnos ese mensaje que te conecta directamente a la tierrita con los recuerdos, puedes hacerlo a través del 603-6631-57.
1: Hola, buenas tardes, Diversa Radio. Buenas tardes, Yamil. Bueno, referente a la dinámica en el día de hoy, cerrar los ojitos en estos momentos y que

0: donde ustedes crean que puedan compartirlo, vívanlo, vívanlo tal cual. Vívanlo, vívanlo. Vamos a recibirlo con tanto amor que se nos olvide dónde estamos. O que simplemente podamos hacerle la invitación a aquellos que están con nosotros aquí en España. ¿Por qué? Pues son culturas diferentes, no está mal tener culturas diferentes, pero sí invitar a que conozcan lo nuestro. Esa es una parte fundamental para que la gente también se impregne de ese amor, de ese calor colombiano, de ese calor latino, y que puedan también celebrar como nosotros, ¿por qué no? Bueno, vamos con más mensajes.
1: Hola, Yanni Maldonado, en tu programa y de tu música de diversa radio, la número uno de los colombianos.
0: Eso es, colombianísima.
1: La que nos da las alegrías siempre con su buena música y todo lo que nos da. Gracias. Bueno, lo que yo más extraño en mi país, de Colombia, es mi familia, el calorcito humano de las personas, su alegría. Y el cafecito coladito por la mañana.
0: Es una delicia.
1: Muchas cosas más. Pero bueno, son las primordiales. Muchas gracias, Yasmín, con tu voz dulce. Gracias.
0: Ahí está, ahí está, ahí está la manera de conectar con la tierrita. ¿Qué es lo que más extrañas tú? Ese cafecito, esas arepitas. ¿Qué extrañas? Un abrazo. Bueno, yo les cuento personalmente, yo voy a contarles una anécdota rápida. A mí me encanta que me despierten con un abrazo en la mañana, me encanta. Es una de las cosas que más anhelo. Cuando me llaman a la mesa, ya está el desayuno.
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0: el café, el chocolatico, ese abrazo de los viejitos. No, eso no tiene comparación. Esos pajaritos, ustedes díganme cuándo han escuchado a esos pajaritos por la mañana aquí en Madrid, en las Islas Canarias o en otras partes donde tú te encuentres. ¿Dónde te encuentras tú? Cuéntame. Yo siempre me levantaba con el sonido de los pajaritos en la mañana, era lo primero. Abría la puerta, eso sí, una confianza de Padre y Señor Nuestro en el barrio, porque hasta la vecina que pasaba uno le invitaba esa taza de café. Y cuando abrías la puerta no pasaba nada. El viento, el olor a café y la buena compañía. Así estamos.

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3: Hoy esto se pone bueno, bueno, bueno, bueno, bueno. Qué rico la estamos pasando martes. Ya estamos despidiendo el mes, ¿no? Ay, ve, se nos fue el mes, ve. Nos vamos enseguida con cumpleaños y también, por supuesto, con esas notas que quiero compartirles el día de hoy aquí en Pide tu Música.

nos vamos con la zona más bonita, calidosa, esa zona donde nos acordamos siempre de nuestros seres queridos. A ver, vamos a revisar por aquí nuestro WhatsApp. Ay, el WhatsApp está ardiendo. Oiga, 603-66-3157. Aquí hay un no leído. Ah, vale, ya me voy con ese cumple. Aquí lo apunto, claro. Vamos a darle felicitaciones a todos los cumpleañeros el día de hoy. Oiga, hoy están cumpliendo varios, Así que nos vamos con esos mensajes bien calidosos, bien rumberos. Y por supuesto, para esa gente linda que hoy cumple esa bendición de cumplir añitos.

0: 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Mira, Yamiel, por favor, si me puedes poner un tema de feliz cumpleaños para el joven que es mi sobrino, Víctor Gabriel Ordóñez, en Colombia. Muchas gracias. Y un disco de cumpleaños. Muchas gracias. Buenas tardes y un saludo a todos los diversos.
1: Oiga, gracias. Oiga, saluditos de cumpleaños para Víctor
0: Buenas
1: Gabriel.
0: Buenas tardes, Maldonado. Por favor, si me puedes poner un tema para mi hermano José Manuel Ordóñez en la ciudad de Popayán, Colombia. Está también de cumpleaños. Muchas gracias. Buenas tardes y saluda a todos los diversos. Con mucho ánimo, empezando la semana.
1: ¡Qué bonito!
0: Gracias. De tu música de Diversa Radio, la número uno de los colombianos.
2: Bueno, referente a la dinámica en el día.
1: Aquí está la dinámica. Nos vamos con más mensajes de cumpleaños que están por aquí, oído. A ver. Aquí están.
3: Buenas tardes, Yasmín.
1: Buenas tardes.
3: Y diversos, ¿cómo les va?
1: Oiga, qué bonito.
3: Los saludo desde aquí, desde Risaralda, Pereira.
1: Pereiranos.
3: Y Yasmín, ¿me puedes felicitar a Víctor Gabriel Ordóñez, que está de cumpleaños?
1: Ay, qué bonito.
3: Muchas gracias, muchas bendiciones. Feliz tarde.
1: Saludos especiales para Víctor Gabriel Ordóñez y también para José Manuel Ordóñez, que están de cumpleaños.
4: Hola, buenos días a Diversa Radio, para dejarle un mensajito a Víctor Gabriel en su día, en sus cumpleaños, para desearle muchos años de felicidad, mucha salud y que sepa que lo queremos mucho. Un abrazo fuerte y que Dios lo bendiga. Gracias, Diversa Radio, y una canción de cumpleaños para él. Gracias.
5: Hola, muy buenas tardes para mis diversos y también a Yasmín, para pedirte un gran favor, que complacerme a mi sobrino un disco de cumpleaños hoy en su día, que me Dios lo llene de muchas bendiciones, y también para mi hermano José Manuel, que cumplió este mes de septiembre, el 27, y mi sobrino el 29 de septiembre. Muchas gracias y que tenga un excelente atardecer. ¡Feliz cumpleaños, hermano y sobrino!
1: ¡Feliz cumpleaños! ¡Vamos a darle su aplauso! Por supuesto, también le damos un feliz cumpleaños. Por aquí nos escriben, dice, un saludo, Yasmín, por favor, con tu voz dulce, por favor, para Mariana Ramírez, de Joana Dorado, que la quiero mucho, y también para Víctor Gabriel Ordóñez y José Manuel Ordóñez. Oiga, la familia se reunió.

y de nuestra parte, faltaría más, Diversa Radio también se une a la felicitación de nuestros cumpleañeros. Oiga, estamos despidiendo el mes y por consiguiente iniciando ese nuevo año. Recuerden, algo bien importante, aparte de cumplir años que es tan bonito, tan especial, recuerden que también hay que cumplir metas. Es importante que cada año traiga consigo todo materializado. Todos esos sueños, ese trabajo, ese proyecto que tienes en manos. Dale, que vos podés.

0: 4 de la tarde, 26 minutos. Gracias por ahí a aquellos que nos han escrito aquellas notitas. Claro que sí, tomamos nota de estas peticiones. Mientras tanto, nos vamos con esta propuesta súper interesante para el programa. Así que queremos darle siempre las buenas tardes a aquellos que también acaban de llegar aquí a Pide Tu Música, el programa de las tardes, haciendo digestión musical. Seguimos conectaditos con la actualidad del cine. Sí, como saben, este año estamos apoyando de cerca la presencia del cine latinoamericano en el prestigioso Festival Internacional del Cine de San Sebastián, uno de los grandes encuentros cinematográficos de Europa. Y es que entre las grandes apuestas de la edición destacada de la selección Horizontes Latinos, una coproducción entre Colombia y Estados Unidos que cumple 5 años y 4 meses, ya está despertando un enorme interés y grandes expectativas. Para conocer todos los detalles de esta delegación y qué significa este hito para nuestro cine, nuestra compañera Marta Consuegra, subdirectora de la promoción internacional, nos cuenta un poquito directamente sobre el tema. Así que hoy en Diversa Radio tenemos esa primicia.
1: Hola Yasmín y hola a todos los oyentes de Diversa Radio 96.7 FM Madrid. Desde San Sebastián, en el País Vasco, estamos con la actualidad de la gran fiesta del cine. Diversa Radio este año está acompañando y apoyando la presencia del cine latinoamericano en el Festival Internacional de Cine, uno de los grandes encuentros cinematográficos de Europa. Y Colombia tiene aquí una representación especial. En la sesión Horizontes Latino se presenta 5 años, 4 meses, una coproducción entre Colombia y Estados Unidos que ha despertado interés y expectativas entre los amantes presentes en esta fiesta del cine internacional. Para conocer cuáles son los objetivos de esta delegación y qué significa para Colombia participar en este festival, hemos hablado con Catalina Tobón.
2: Hola a todos, muchas gracias por la invitación a la Diversa Radio en Madrid. Mi nombre es Catalina Tobón y soy la subdirectora de Promoción Internacional de Proimágenes Colombia. Estamos aquí con la directora general de Proimágenes, Claudia Triana, acompañando una delegación de alrededor 27 agentes del audiovisual colombianos que están aquí para seguir en este fomento del cine y el audiovisual en sus diversas áreas. Ayer tuvimos el gusto de recibir un premio, un Work in Progress que estuvo antes en el foro, Lovers Go Home, se ha llevado un premio de industria. Estamos de verdad muy contentas por lo que se ha venido también adelantando.
1: Como puede escuchar, el Festival de San Sebastián no solamente es una ventana para presentar películas, también es un espacio de encuentro, de coproducción, de intercambio y de oportunidades para que el cine latinoamericano siga creciendo y cruzando fronteras. Desde San Sebastián, para Diversa Radio 96.7, les informó Marta Consuegra.
0: Bueno, ahí estaba Marta Consuegra. Gracias, gracias a nuestra corresponsal de Diversa Radio. Ahí estábamos dando paso a todos los elementos. Escuchamos cómo siempre se vive el ambiente del cine, la coproducción y los triunfos, como el premio que se llevó el What You Saw en el Foro de la Industria. Ahí lo teníamos presente. Así que bueno, queríamos compartirlo también con todos nuestros diversos a esta hora de la tarde aquí en tu programa Pide Tu Música.

Colombia y Latinoamérica, que sepan que con disciplina, con trabajo, con esfuerzo, con sacrificio, con mucha humildad, la podemos cumplir nuestros sueños. Yo estaba loco por volver a mi tierra, a mi casa, a mi familia, a mis amigos, mi gente, a mi música, a mi esencia. Estaba loco por volver a Juan Luis. Muchas gracias, mi gente, sin ustedes no sería absolutamente nadie. Los amo.

Ay, es que desde septiembre se siente que ya casi, ya nos queda nadita, nos queda un par de fiestuquis, de tamales, de chorizo, de bocado raiza. Nos queda muy poquito. Oiga, vamos calentando motores, ¿por qué no?

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1: Ahí estábamos calentando motores con la gran Tania. Esos éxitos que vamos, espero, tengamos los parranderos este año y nos vayamos a tirar la casa por la ventana, ¿eh? ¿Sabes? Oiga, los dejo con Luis Silva. Enseguida una breve pausa y regresamos con más. Ya sabes que tenemos las recetas para mejorar la energía de nuestro hogar, de nuestra casa o nuestro entorno de trabajo. Para que te anotes esos tips que te voy a dar enseguida y te van a funcionar sí o sí. Oiga, los dejo con Luis Silva. ¿Cómo no voy a decirlo?

0: Hola, mi vida chiquita, se la rifó. Qué emoción, no lo había escuchado con tanto. Ah, qué delicia, tan lindo. Qué emoción, qué verdad, qué orgullo, ¿no?
1: Ay, qué bonito.
0: Ser colombiano, híjole, un orgullo bárbaro. Yo soy costeña, vivo en México por ahorita, ya tengo 22 años, está en este país, mi corazón. Y aquí estoy. Listo, cosita.
1: Ay, mi linda.
0: Un beso grande para Maluma y un beso grande para ti por ponerlo. Está hermoso.
1: Ay, listo, qué mira. Linda. Betty Pérez. Oiga, 22 años y ese híjole te salió súper natural. Yo ni siquiera intentándolo me saldría una frase o una expresión mexicana. Híjole. No, se me sale más el pastuso, ¿sí o no? Yo es que ni intentándolo.

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0: con lo rico que es escuchar rancheritas, con lo rico que es, pero aparte de todo, de lo rico que es escuchar buena música en buena compañía, para mí también tiene que haber obligatoriamente una picadita bien sabrosa para seguir escuchando los mejores éxitos. ¡Ay, qué rico!
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0: Oiga, algo bien interesante de todo esto es que cuando tenemos opciones de preparar lo que más nos gusta, es ahí donde la creatividad viene a flor de piel. Y es que los alimentos cuidadosamente manejados e incluso con recetas muy sencillas pueden llevarnos al mejor recuerdo de nuestra vida. Por eso, aquí te traigo algo bien delicioso para aquellos que extrañamos tanto esos chorizos, incluso también para los que extrañamos ese salami, ¿no? Como, ay, es que es tan delicioso el salami. Es que para mí creo que sería el número uno, en cuanto a mí me entran esos antojitos, el número uno para salir de paso es el salami. 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
0: Como lo dice el señor Gustavo, el mejor casado de Colombia era este, no era otro, no era ese que le echaba cuentos a usted, no. El mejor casado del mundo es este, el salami. 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
0: Hoy no se bebe, hoy es martes. ¿Usted por qué lanza? Usted no me provoque a mis oyentes. Es que el máster cuando le da, le da. Oiga, vamos con notitas importantes a esta hora de la tarde. 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

0: Oiga, yo les traigo algo bien interesante y del cual nos habían preguntado muchas personas. A ver, es que no escucho bien. Ahora, por ahí ya lo tengo todo clarito. Y directo al grano, como dice el dermatólogo. Oiga, bien rico lo que vamos a escuchar a continuación y quiero que le pongan mucha atención porque definitivamente de esto pueden salir cosas mejores. Cuando escuchamos recetas, cuando escuchamos recomendaciones y cuando esto se hace una técnica milenaria, es cuando hace totalmente la diferencia. Por ejemplo, hoy les voy a hablar de algo que he venido estudiando muchísimo y son las claves del Feng Shui. Van a decir todos, ¿qué? ¿Qué es el Feng Shui? Ya les digo de qué se trata. Es una práctica o un ritual de renovación de energía. Esto es para el hogar, para el coche, para el trabajo. Esto es muy interesante. Oído pues. Dejamos atrás las viejas fórmulas para dar paso directamente a las estrategias infalibles de renovación energética. Así que hoy les voy a pedir un gran favor, pero tienen que aplicarlo desde ya. Si llegas a, no estás en tu casa y en tu casa está todo esto que te voy a decir a continuación y lo tienes que cambiar inmediatamente. Eso sí, si quieres cambiar, renovar energía, encontrar tu trabajo y que la energía se renueve. Adiós a lo roto, a lo viejo o a lo estancado. ¿Qué quiere decir esto? Te explico, directamente si te gusta guardar objetos rotos, ropa que ya no usas o cosas que se quedaron en el pasado, te cuento que esto directamente bloquea tu prosperidad. Deshazte sin pena de lo que está deteriorado, de la carta del ex, del pullover, de la camisa, del brasier de la ex. Esa energía estancada en el armario, en los cajones, frena los proyectos, amores. Así que la idea es que ustedes directamente renueven su energía y que no se queden con lo antiguo. O sea, por eso dice adiós a lo roto, a lo viejo o a lo estancado. ¿La renovación de la ropa atrae abundancia? Esto es importante. Estrenar o renovar prendas de vez en cuando limpia tu campo electromagnético personal y te sintoniza con una frecuencia de merecimiento y frescura. Así que uses lo que uses, sea tonos neutros, sean coloridos, sean económicos, no sean económicos, como tú quieras y como te identifiques, siempre intenta renovar para que esta energía fluya y por supuesto traiga mejores cosas a tu vida. Mueve los muebles de sitio. Esto también es un punto importante porque hay gente que, como yo, a mí me encanta mover todo. Es más, si yo tuviera la aplicación de la familia de los Sims, ya sería yo la primera que cambiaría incluso la forma de mi casa. Pero como no puedo, tengo que aceptar que solamente puedo mover uno que otro mueble. Así que si te apetecen los cambios, desplaza ese sillón. Cambia el cuadro de la pared de tu ex. Quítalo. Y por supuesto, cambia el escritorio. Visualmente, ¿esto qué hace? Pues rápidamente rompe el estancamiento mental, despierta la creatividad y permite que la energía fluya con total libertad. Y si vas en el coche, sí, tú que estás escuchando y estás tomando nota y estás mirando la radio y subiendo el volumen, pues te cuento que en el trabajo también limpian. Sácala de la guantera del coche todo lo que no uses, ventílalo y pon el aroma limpio. Haz lo mismo con tu espacio laboral. Un entorno ordenado atrae oportunidades claras y aleja la toxicidad de este gran ambiente.
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0: ¿Y tú ya tomaste nota? Espero que sí, porque esto no te lo voy a repetir mañana. Mañana vamos con otra receta. Ay, después no me estás preguntando. ¿Cuál era el primero, Yasmín? ¿Cuál era el segundo? 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

0: seguir reaccionando a los vallenatos. Oiga, vallenateros del alma, nos vemos en la cubierta de Leganés, en este gran concierto que nos espera con las puertas abiertas. ¿Y tú te vas a quedar sin el concierto? No, espero que no. Nos vamos de concierto hasta la cubierta de Leganés aquí en Madrid. Oiga, si usted se lo pierde, yo no le voy a mandar video ni mensaje. Ay, ay, ay.
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0: nos despedimos. Oiga, llega la hora de la despedida del pico y placa musical para mí. Pero bueno, familia, agárrense fuerte porque les viene más música, más programación. Y por supuesto, Madrid vibra al son de la más colombianísima diversa radio, chicos. ¡Colombianísima! Oiga, qué crack, ¿no? Nuestro DJ. Oiga, el DJ está, mejor dicho, que arde.
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0: Estamos a martes. Ni te cases ni te embarques. Oiga, los dejo con Celia Cruz, nuestra gran negrita, la que tiene azúcar y no es la que pensamos, azúcar del bueno, del salsero. Chao, chao, besitos, mis amorcetes. Nos vemos mañana a la misma hora y por el mismo dial 96.7, la más colombianísima. Chao, chao.

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12: 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Amén.
13: Viva Richie, mi amor, usted está muy perdido.
12: Ve, ¿y vos quién sos?

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Hola, hola, muy buena tarde para todos. Como siempre, aquí estamos en esta cita, en este encuentro diario con nuestras raíces, con Colombia, con nuestra tierrita linda llamada El Parche Colombiano, que es para sentirnos como en casa. Desde Pereira, DJ Giovanni, siempre con la mejor energía, con la mejor actitud, positivamente, para transmitirle a todos, llevarles a todos un ratico de buena música, de chismes, de entretenimiento, de recordar todo aquello que nos hace grandes, donde nos paremos, donde nos miremos. Ay, María, qué rico ser colombiano. Y para eso es este parche, para recordar esas raíces, para devolvernos en el tiempo, cuando estudiábamos, cuando éramos jóvenes.

esas décadas, los 90, los 80, los 70, los 60, como nos cuentan nuestros abuelos, nuestros padres. Como les tocó a ellos, como nos tocó a nosotros, como les está tocando a nuestros hijos. Cómo cambia el tiempo, cómo cambian las costumbres, las tradiciones. ¡Qué Ave María! Si todo da una vuelta impresionantemente. Pero siempre, siempre vamos ahí, cogidos de todo, agarrados de donde sea. Para no dejarnos caer, para no quedarnos en el avance del mundo, de la tecnología, de todo. Entonces por eso es rico recordar cómo nos tocó, mijo, con las tapas de las ollas. Con los palos de las escobas, ¿eh? Pucha, si pasábamos bueno con esos juguetes. Aquí comienza el parche colombiano. 603-6631-57 en la línea activa. Y ya está terminando este mes de septiembre. Ya estamos finalizando mes, llega octubre. Octubre, noviembre y luego diciembre. Pero es que desde septiembre se siente todo ese rico sabor, toda esa tradición navideña decembrina. Y aquí empezamos con la buena música. El parche colombiano para sentirnos como en casa. ¡Bienvenidos!

0: Teníamos a Javier Vázquez, ex vocalista del grupo Niche, con esa canción Salud.
1: Margarita.
0: Y por aquí llega Aniceto Molina, a

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Es que ya 29 de septiembre, una temperatura de 23 grados centígrados. El clima allá en Madrid está una elegancia. Un día en 33, el otro en 17, 18, el otro en 23, 24. Me parece el clima de nosotros. Aquí en un solo día tenemos las cuatro estaciones. El granizo compensa la nieve. Aquí llueve, hace sol, frío, bochorno, calor, sofoco. Todo en un solo día. Salimos con sombrilla, en bermudas, cargamos el saco. ¡Qué elegancia el clima de nosotros, hombre! ¿Para qué que sí? ¡Qué rico saludarlos! Nicolás, ¿cómo vamos? Shakira dando de qué hablar a lo grande. La linda Caicedo también se le apareció por allá. ¿Se dieron cuenta? ¿Les contaron? ¡Ave María! Se ha dado sorpresas esa muchacha. Alejandro Sanz, Manuel Medrano, Laura Pausini, no, Ave María, mijo, sí, está recogiendo figuras y dando de qué hablar a lo grande, a lo bien, Shakira, ahí en Villaverde, en el Macondo Park, donde tía o mantiene todos los días, es poco de gente, muy bacano, una elegancia. ¿Ustedes se acuerdan en estos días que yo les conté que hasta la calle estaba errado? El programa de chisme. Además me compararon con ellos.

Primicia. Les conté, yo tengo fuentes muy cercanos a Karol G y a Crazy. Yo mismo les dije, no señores, yo les cuento por primera vez aquí en Diversa Radio, en el parche colombiano. Karol G está es con Drake, otro reggaetonero, otro cantante. Para que vean pues que no es mentira, ayer esta semana en Houston, sí señores, salió a cantar con Drake. Y más que cantar, se notó mucha cosa bonita, mucha cosa linda, un romance, una química, la berraca. ¿Para que vean que yo no les cuento bobadas? Que yo no les cuento pendejadas, lo que yo les cuento es verdad, es cierto. Ya por ahí los rumores crecieron bastantemente. Y yo se los dije a ustedes hace días acá, muchachos. Karol G está es con Drake. Se los conté en primicia. Bueno, ahí se los cuento otra vez. Para que vean que no les cuento mentiras. Parche colombiano, para sentirnos como en casa. Como tampoco es mentira,

nadie. Y sabiendo que les está yendo bien elegantemente, con la marmaja que mantienen, mijo, porque camellan harto, laboran bien, hacen bien las cosas, son bien remunerados, bien recompensados. Entonces recompénsese usted.

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Y por aquí llegan los Latin Brothers en la voz de Piper Pimienta Díaz, buscándote, sonando en el parche colombiano, para sentirnos como en casa. Con todo este sabor decembrino, con el rico ambiente de Navidad. ¡Claro que sí!

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continuamos con la buena música. Por aquí llega Pepe Quintero al ritmo de Paso Doble, Destinos Paralelos.

paso doble a las 7 y 36 de la tarde, 23 grados centígrados. Oiga, sí, sí, Linda Caicedo se apareció por allá en la sexta intervención de Shakira en el Macondo Park. Ya, ya van 6 conciertos, faltan 5. Y está hasta el 11 de octubre ahí Shakira. Pero tranquilos que terminan los conciertos y ella sigue. Ya no se va a venir tan rápido. Bien bacano que la está pasando. Bien bueno que está pasando por allá bien rico, ¿eh, María? Linda Caicedo salió bailando. Sí, señores, ahí en la... Bueno, llama eso, la caminata de la loba. Le dice Shakira. Cuando va a salir a tarima. Desde la... allá desde el camerino salen bailando. Y ahí salió Linda Caicedo y en plena caminata de la loba le entregó la camiseta de Colombia con el número 18, que es el mismo que ella usa en el Real Madrid. Pues que estuvo muy bonito, muy emotivo, es que estuvo muy bacano, para que vean pues. Todo el mundo se emocionó, para que, bueno, qué bonito que pase todo esto. Y lo mismo fue en Houston.

espectacular, bello, inolvidable. Y dieron de qué hablar, ¿no? Lo que yo les había contado a ustedes, por eso les digo. Otro chisme, el otro cuentico que también les tengo, les he contado de J Balvin con la separación de Valentina Ferrer. Pues ya por ahí apareció una vidente, Moni, la han oído nombrar. Oye, es que los hijuemadres chismes sí son muy berracos. Las redes sociales sirven para todo. De la vidente, Moni, que es una vidente. Digo que es que eso hacía mucho rato iba a pasar. Ellos apenas vinieron a decir ahorita que se separaban, pero que eso venía hace mucho rato atrás. Que J Balvin nunca estuvo enamorado de Valentina. ¿Qué es más? Y es que tiene ya otra mujercita por ahí, otra novia, que la tiene en embarazo. Y a María le dio puta chisme. ¡Ea, María! ¿La gente es difícil o no? ¡Le daña la honra a una monja, mijo! Eso con tal de que los escuchen, dicen lo que sea. Ahí está la Moni, la vidente. Y J Balvin ya tiene otra mujer y que se la tienen embarazo. ¿Cómo le parece? ¿Ah? Ay, María Román. El man no ha dicho nada. Río, que nació en el 2022, ya va a cumplir 5 añitos. O en el 2021, algo así. Valentina Ferrer dijo, J Balvin y yo vamos a seguir como papá y mamá juntos. No ha pasado nada, esto no se ha terminado. Seguimos en nuestra etapa de papá y mamá, de padres criando a Río. Que terminó la relación bien. Man, ni siquiera dijeron por qué terminó, la de los chismes, la gente. Que por la mexicana, por esta muchacha modelo. Lina Tejero, no, ¿cómo me llama? Lina Tejero, me la metí en chisme acá. Dando una colombiana yo. Esta mexicana. Y ya está evidente, muy limpia, que ya que tiene una vieja en embarazo y todo. No, no, no, no. Barra chisme, hermano. Yo gozo contándoles todas esas pendejadas, hombre. Mira, no, pero son cuentos buenos, bacanos. Nos damos cuenta de lo que está pasando con nuestros colombianos, ¿sí o no? Recuerden, pues. Vea, vea, vea, se me había olvidado decirle. 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Es que Diversa Radio les trae lo mejor. Siempre les digo, les he dicho, por eso les comparto con alegría. Porque la 96.7 FM los acompaña donde estén, cuando estén, con quien estén. Siempre llevándoles lo mejor. También estamos en las redes sociales, ustedes lo saben. TikTok, Facebook, Instagram. Oiga, ese TikTok crece todos los días. Vamos como en 15.000 ya seguidores, ¡qué rico! Siempre entreteniéndolos, siempre llevándoles lo mejor. A propósito de lo mejor, a propósito de lo mejor. Binomio de Oro de América. 9 de octubre, cubierta de Leganés. Y yo también les estoy dando entradas. Al mismo número. ¿Quién se va a perder este concierto? Binomio de Oro, 9 de octubre, cubierta de Leganés. Con Dubán Bayona, con Aminel Chiche Martínez, con Gaby García, con Alejandro Palacio. ¡Ay, qué rico! 9 de octubre, se vino este conciertazo.

octubre, cubierta de Leganés. Un saludo muy especial, muy cordial. Saludo muy grande para toda la familia de Raiza. Toda esa familia de producción. Ahí ya terminando, qué lindos, qué bellos. Ahorita les doy su gran saludo. Esperen y verán.

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Y me dijo un gitanillo, ay, me lo mamoncillo dulce, ay, mamoncillo dulce, vende un gitano varao, ay, por eso era que gritaba, jole, jole.

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1: Gabrielillo. Ahí teníamos ahí la musiquita de Sembrina y como escriben esos escritores colombianos, oye, escriben los escritores, mero pleonasmo. Como que para que suba para arriba y baje para abajo, mijo. No, pero es que el vuelo aéreo, el destino final, lo vi con mis propios ojos. ¡Ah, María! Los pleonasmos, mijo, que no nos faltan. 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

Joani, parcero, buenas tardes. Aquí otra vez, firme con la sintonía todos los días desde Madrid, en Torrejón de Ardós. Quiero enviarte un fuerte abrazo y para decirle que estoy aquí firme en el parche colombiano, como siempre apoyando el talento nuestro. Lo de Pereira es lo mejor, hermano. Y pedirte que si puedes saludar a una amiguita que haga conmigo, que se llama Natalia, que ella es de Medellín, yo la conocí acá y pues hemos hecho muy buena amistad porque es un ser humano muy especial, pues nada, sin maldad, ya tiene su esposo, yo tengo lo mío, y es una niña pues muy simpática, muy agradable, que en los momentos más difíciles ha estado conmigo. Y para dedicarle una canción, amigos, cualquiera que sea, ¿vale? Porque es muy buena amiga y le tengo mucho cariño y la quiero. Gracias, chao.

saludo muy especial, muy cordial para Natalia, de parte de Jaime. Jaime, 9 de octubre, cubierta de Leganés, ya tiene sus 2 entradas, papito. Saludo cordial para todos. Doña Marina, ¿cómo vamos, doña Marina?

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de bloque de buena música. Simón Lozano, por allá en Carreterita en Madrid. En la buena sintonía de la mejor de diversa radio. Oiga, mi

por aquí llega. ¡Ay, todo el sabor decembrino! Lisandro Mesa. Oiga, las tapas con las que jugábamos de niños.

Llegó la época de fin de año, la época de Navidad. Y Colombia la celebra 3 meses antes. ¿Cómo le parecen? ¡Ay, qué rico vivir y gozar la vida! ¡Vida solo es una! ¡Gocémosla, disfrutémosla al máximo! Existe hoy, mañana no sabemos. Por eso vívelo, vívelo hoy, intenso.

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0: apenas lo prueba, papito. Queda enganchado. 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
1: Picante.
0: Y usted para en España, bien lejos de la tierrita.
1: Con queso.
0: Comiéndose eso tan rico y tan sabroso. Ave María.

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Jaime, esa bonita canción para que la dedique.

0: Natalia Ruiz, considerada una de las mejores amigas. Esta linda canción para ti de parte de Jaime. Natalia. 8 y 22 minutos de la tarde. Liliana. Doña Margarita. ¿Cómo va a celebrar el jueves? Ya tiene entrada y
1: gracias,
0: lechona.
1: Gracias.
0: Con mucho gusto, Liliana.
1: Gracias, gracias, gracias.
0: El sábado o el domingo, me debe decir qué día. Va a ir a comer lechona. El jueves está de cumpleaños, qué bonito, qué bacano, para que lo celebren grande. Y el 9 de octubre se va para la cubierta de Leganés. ¡Ah, María! Fiestas por toda parte. Nuestras artistas colombianas llevándoles todo el sabor, toda la ricura. Todo lo rico y bonito que tiene Colombia para ofrecer. También se nos viene octubre. Hoy es 29. Martes 29 de octubre, miércoles 30 de octubre. Como nos enseñaron en la escuela, 30 días tiene noviembre con abril, junio y septiembre. De 28 solo hay uno, los demás de 31. Así nos enseñaron en la escuelita. Y entonces este mes acaba ya mañana. Mañana miércoles despedimos el mes de septiembre como se merece, como se debe. Si tienen una velita, un veloncito, préndanlo. Una luz al universo. Son luces que llenan el ego, el espíritu, el alma. Una lucecita que usted prende, el universo arriba a la vez. Mira, por ahí me están iluminando, por ahí están agradeciendo. Por ahí están siendo bien con el universo. Fue madre, el universo le devuelve todo. Despedir el mes agradecidamente, felizmente. Y recibir octubre. El mes de los niños, el mes de las brujitas. Un mes bien bacano para que gocemos y disfrutemos como siempre. Aquí vamos a tener todas esas historias. En el Parche Colombiano vamos a recordar todas esas leyendas urbanas. La Patasola, el Madremonte, la Bruja, el Duende, Pedro Rimales, Pedro Cosiaca, Pablo Rimales, el Putas de Aguadas, Mandrake, el Chiras, Fulano, Sutano.

para recordar, para hablar, para decir, para reírnos. ¡Ay, María, hombre! Recuerden, pues, en la cubierta de Leganés el 9 de octubre, el Binomio de Oro. Eso es imperdible. ¡Qué rico pasarla! El domingo se va a comer su lechona. Doña Liliana, el domingo se va a comer su lechona. Ya mismo le inscribo, ya mismo mando el dato para allá. Para que sepan que usted va el domingo por su gran porción, ración de lechona. Que no cocine el fin de semana y celebre su cumpleaños. Festividades como un berraco. No me pongo a hablar de cosas y se me olvidan las otras. Sí, señores, estamos de fiestas. Próximo puente festivo, 10, 11, 11, 12 y 13, o 10, 11 y 12. El caso es que se vienen fiestas por muchas partes, ahorita les cuento. Por aquí llega la India Melillara, con la sonora dinamita, las velas encendidas. La velita que vamos a encender mañana para despedir el mes. Y para recibir octubre, sí, sí,

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0: ¡Ay, todo el sabor decembrino!
1: ¡Qué chilla!
0: El ambiente navideño.
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0: Oiga, Toñito, allí en San Martincito. Ay.
1: Nada.
0: Ajá. Ya está remojando las matas.
1: Pobre.
0: Viviendo la vida rico.

ahí teníamos a José Muñoz. Te casaste, Toño. Culminando septiembre lleno de fiestas, llega octubre lleno de fiestas.

Medellín del 10 al 12 de octubre, en el puente festivo. Esta semanita les conté un poco de pueblos, mijo, que está programando tremendas fiestas para este puente. Es que venimos sin puente hace rato. Agosto por la tragedia que tuvimos aquí, el terremoto. Septiembre sin un puente. Y a mediados de octubre viene el puente, entonces la gente está ansiosa. La gente está dichosa de que llegue pronto ese puente para irse a, pues, a pasear, a pasarla rico. La gente le gusta la finca, los pueblitos. Y en Colombia, como está creciendo, como se está volviendo de grande el turismo. Ah, en el mundo se están dando cuenta de qué es Colombia, de lo que es Colombia. Estamos vendiendo la mejor imagen. Y todo el mundo la está comprando. Todos están copiando. Se están enterando y dando cuenta que Colombia es única. Ay, para venir a pasear, a pasarla rico, a disfrutar, a descansar, a conocer aves, a conocer plantas, a ver orquídeas, a comer frutas. Los platos auténticos, únicos colombianos. La gente, el ambiente, el clima, las fiestas. No, mijo. Por eso decimos, es que Colombia es única, única por donde la miremos. Y siempre está entregando lo mejor al mundo.

guitarras, allí en Cartagena, del 9 al 11 de octubre, también en el puente. Empiezan un día antes. Los preludios de las fiestas de la independencia en Cartagena, del 2 al 30 de octubre. Todo el mes de octubre se celebra allí. ¡Ay, la fiesta de la independencia en Cartagena! El 12 de octubre, el Día de la Raza. El descubrimiento de América. Aquí hay un enredo con eso. Dicen que Colón no, mijo, Colón pasó después. Luego fue Américo Vespucio, por eso lleva el...

El caso es que el 12 de octubre se celebra el descubrimiento de América. Y seguimos celebrando fiestas todos los días. Pero que siga sonando el ambiente decembrino.

0: mejor fiesta de octubre. El 31, noche de Halloween, noche de brujitas. Para todos los niños y grandes, todos disfrutamos y gozamos de esas grandes festividades.
1: ¡Todo Puerto Rico!

empieza a sonar sabroso, empieza a sonar delicioso esta música. Es que ya 2 meses y llega diciembre. El mes más sabroso, el mes más rico, más esperado del año. Por eso lo gozamos desde ya, lo disfrutamos desde ya.

Doña Marina hace rato esperando el bus. Ya le pasó la ruta. Ya rumbo para la casa a descansar, Doña Marina. Inesita está pelando los plátanos, picándolos para los frijoles. ¡Ay, qué rico! Los frijolitos con pezuña, con garra y con coles, ¡qué ricura! Y acompañados de chorizo raiza, pa'

8 de la tarde con 48 minutos. El tiempo pasa muy rápido, por eso no me canso de decirles, de repetirles, no pierdan el tiempo, gocen, disfruten, pásenla rico. De verdad que el 10 de agosto del 2026 nos dejó grandes enseñanzas. Nos dejó muchas cosas para pensar, para meditar, para cambiar un poquito la mentalidad, ser menos egoístas, ser más atentos, ser más solidarios, más amistosos, más amigables. Ese día sí nos acordamos de todos los amigos y enemigos que teníamos y hemos tenido y vamos a tener. El susto fue tremendo. El susto pasa, las secuelas quedan, pero la vida continúa, que es lo más importante. No quedarnos, no pararnos, no retroceder, para atrás nunca. Siempre hacia adelante, mirando, observando, caminando, recorriendo, viviendo. Por eso hay que ser siempre positivos, porque es

y todos los construimos con nuestra mente. Porque usted sabe que todos tenemos el poder. Eso no nos lo enseñan en la escuela, papá. Eso lo aprendemos en la calle, en la universidad de la vida. Que como es adentro, es afuera. ¿Para qué buscas? ¿Para qué buscas afuera lo que siempre ha habido, ha estado, ha habitado, ha existido dentro de ti? Porque tú eres el templo de ti mismo. Tú eres el universo, tú eres el mundo. Tú lo eres todo. Yo soy uno con Dios, Dios es uno conmigo. Dios vive en mí. No tengo que buscarlo afuera. Respetando todo conocimiento, todo pensamiento y toda idea. Pero la verdad no tenemos que ir a ninguna parte para encontrarnos con nosotros mismos, con nuestra realidad, con lo que somos, con lo que vamos a hacer. Si siempre actuamos de mejor manera, de la mejor manera, de buena manera, hombre, la vida y el universo nos va a devolver de la mejor manera, de la

el bien y el mal, la noche y el día, el sol y la luna. Claro que sí. ¿Cómo dice el cuento? ¿Qué cuento de las brujas? Las brujas no existen, pero que las hay, ¿sí o no? Ah, bueno, así es todo. Entonces todo está dentro de nosotros, como queremos vivir. Hoy nos levantamos de mala cara, de mala gana, de mala energía. Todo lo vamos a ver opaco, vamos a ver lloviendo, vamos a ver con frío. Y nada nos va a salir bien. ¿Por qué? Porque nosotros mismos estamos creando ese negativismo. Estamos colocando esa barrera para que llegue lo bonito, lo bueno, lo positivo. Y después preguntamos, ¿pero por qué me va mal? ¿Pero por qué nada me sale? ¿Pero por qué estoy así? ¡Puchica! Por uno mismo, por las energías que manejamos. Pero si usted se levanta irradiando todos los días, primero que todo agradecido, usted coloca los pies en el piso y dice, ¡mi madre! Este día es único, este día es único, inolvidable, y este día va a ser muy, muy especial para mi vida. Tenlo por seguro que vas a tener un día especial, porque tú mismo ya lo proclamaste, tú mismo lo dijiste, tú mismo te lo hiciste. Apenas de abrir los ojos y fue madre, de salir a la calle, ya estás bendecido por el universo, porque tú mismo lo quieres así, y tú llamas lo que quieres. Quiero que me vaya bien. Es más.

0: verás cómo te sonríe la vida. Ser positivos. DJ Giovanni es lo que les dice, lo que le quiere transmitir a todos. Penas al viento, adiós pena, no hay tiempo ni espacio para ellas. Llenar la mente y el corazón de lo bonito, de lo hermoso de la vida, para vivirla al máximo. Septiembre, gracias universo por otro mes. Mañana lo despedimos bien bacano. Consíganse la velita, consíganse la lamparita, el veloncito, la veladora. Mañana la encendemos junticos. Háganle, hagamos eso pues por todos y para todos. Una sola energía, una sola imagen, una sola luz, para que el universo nos vea. Uy, fue muchas y somos grandes. Esta comunidad latina, eso los invito pues. Consigamos la velita y mañana la vamos a prender acá junticos todos. En el parche colombiano, para despedirme y para recibirme agradecidamente. Como hacemos los colombianos, con el amor del mundo y fue madre. Mañana prendemos velita juntos. Los espero con la vela en la mano.
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0: Por aquí me pidieron una buena canción de Rasputín de Bonnie M. Elegimos Rasputín para este momento retro. ¡Qué rico! ¡Que viva la vida! ¡Goza la vida! ¡Disfruta la vida! ¡Disfruta la vida!

Ahí teníamos el clásico retro de la noche con Bonnie M. Rasputin. Y con esta canción de los 50 de Joselito me despido por la noche de martes. Mañana, a partir de las 7 de la tarde, aquí en el Parche Colombiano nos encontramos para que despidamos el mes y recibamos el mes. Los espero con la velita, el veloncito, la lamparita, la veladorcita, lo que quieran mañana, para que junticos, junticos, en unión, la prendamos, la encendamos, agradeciendo por el mes que se va, agradeciendo el mes que llega, pero todos juntos, una comunidad juntica, nosotros, los latinos, los colombianos, la comunidad de Diversa Radio. Mañana, mañana recibimos, despedimos mes y recibimos mes con una velita, con una luz, llena de amor, de esperanza, de alegría. Mañana los espero con la velita, desde Pereira, DJ Giovanni, con el

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1: Sí, acepto.
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